mi hermana. Gracias, mi hermana. Mariachi México Internacional. Gracias. Gloria a Dios.

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1: ¿Hay alguien que quiera adorar al Señor en ese lugar? ¡Que se vea!

0: las 9 en punto.
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Yeshua. Gracias.

¿Cuántos creen que el fuego de Dios

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0: lleno de mentiras, lleno de falsedad, en medio de una familia en la cual practicaban la mentira, la falsedad, en la cual había engaños y muchas cosas malas. Usted podrá decir, pero también en mi vida habían cosas malas, también en mi familia habían cosas malas, pero vamos a ver si se compara.
1: Antes, hermano, de tener un encuentro real con Dios, yo vengo de una familia, hermano, la ciudad de Iquitos, de brujos. Mi padre, hermano, fue espiritista.
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6: Cuenta de un Dios que hace maravillas, dándole poder a su pueblo. ¿Cuántos lo creen?

0: Aleluya, gloria a Dios fuerte.
1: Aquí está el Espíritu de Dios.
0: Dulce.

Dile con tus propias palabras: vine a adorarte, vine a admirarte. He llegado hasta este lugar, ante tu trono, para decirte que te necesito, que te amo, que mi vida

propias palabras, un momento de intimidad, momento de comunión en su presencia. Olvídate de todo cuanto te rodea, de lo que pasa, de lo que sigue, de lo que no sigue. Lo más maravilloso, lo más hermoso.

¿Cuántos se apuntan para ser parte de ese ejército poderoso? Levante su mano y diga: Señor, cuenta conmigo. Yo voy a pelear en tu nombre, Señor, y sabiendo que tú eres escudo alrededor de mí. Amén.

adoramos, Señor. Levantamos su nombre en alto. Levantamos nuestras manos y nuestro corazón a ti, Señor, Rey de todo el universo, que estás cerca de nosotros, Señor.

0: Son las 11 en punto.
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nosotros somos hijos. Dios envió a nuestros corazones el Espíritu de su Hijo, el cual clama: Abba, Padre. El cual está clamando dentro de nosotros: Abba, Padre, te necesitamos. Por eso ya ninguno de nosotros somos esclavos. Y si no somos esclavos, es porque somos hijos de Dios. Y somos herederos de Dios por medio de Cristo Jesús, nuestro Señor.

Me siento feliz, me siento alegre, me siento contento cuando tú estás conmigo. Esto dice el Señor que hizo la tierra, que la formó y la estableció, cuyo nombre es el Señor. Pídeme y te daré a conocer secretos.

Haz una oración ahí en tu lugar. Dile: Señor, yo quiero permanecer solo en ti. Que tu presencia nunca se aparte, Señor, de mí.

0: En ti nos gozaremos, Señor. Te alabaremos con todo nuestro corazón. ¿Cuántos levantan su espíritu, su alma y le dicen: con todo mi corazón, Señor, te alabaré? Con todo mi ser anunciaré tus maravillas, anunciaré tus obras por cada nación, por cada lugar, Señor, y declararé que tú eres el Señor.
1: Gracias, Señor, porque a través de tu Espíritu Santo te podemos adorar, Señor. Gracias.

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0: Son las 12 en punto.
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Auto. Yo te voy a invitar ahí donde tú estás, que levantes tus manos y que por unos momentos tú le digas: Santo eres, Señor.

Alabamos a Dios por su gran misericordia, por su infinito amor. ¿Quieres voltear con tu hermano y decirle: Dios es bueno? Yo te voy a invitar en este lugar a que alabemos al Señor todos juntos.

0: Es la una en punto.
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0: 12 en punto. 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

0: Son las 3 en punto.
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¡Aleluya! ¿Cuántos pueden decir tú eres todopoderoso? A ver con más fuerza, tú eres todopoderoso.

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0: Son las 4 en punto.
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1: Diga conmigo, Padre nuestro, que estás en los cielos, santificado sea tu nombre. Que esa alabanza y esa oración llegue al cielo.

0: Son las 5 en punto.
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0: De modo que si alguno está en Cristo, nueva criatura es. Las cosas viejas pasaron, y aquí todas son hechas nuevas. Y todo esto proviene de Dios, quien nos reconcilió consigo mismo por Cristo y nos dio el ministerio de la reconciliación.
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alabanza, Señor, de tu alabanza. Oh, llénate. Dile, Señor, mi copa está rebosando de tu presencia. Así con tu copa alzada, con tus manos alzadas, dile, llénala, Señor. Yo quiero salir de este lugar saturado de tu presencia. Quiero ver tu gloria, Señor, en esta tarde. Por eso he venido. Porque quiero declarar, Señor, que tú eres santo. Quiero confesar tu santidad, Señor. Dice la Biblia que el gozo del Señor es nuestra fortaleza. Y si bien es cierto, somos fortalecidos por el poder del Espíritu Santo para poder estar delante de su gloria. Aleluya. Alza tus manos al Señor.

salud. ¿Cuántos quieren declarar con nosotros que solo hay un camino? Que solo hay una verdad. Solo hay en alguien en cual podemos encontrar vida, y ese es Jesús. ¿Cuántos dicen amén a eso? Ahora yo quiero que bien fuerte griten conmigo: Jesús es el camino, la verdad y la vida.

0: Son las 6 en punto.
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Aleluya. El Señor ha prometido enviar lluvia temprana y tardía sobre su pueblo. No solamente la promesa de ese fuego del Espíritu, pero también lluvia que dará crecimiento al fruto. ¿Cuántos creen?

Oh Señor, aviva el fuego de mi altar. Comienza a decirle, Señor, aviva el fuego de mi corazón. Comienza a decirle, Espíritu, tócame de una manera sobrenatural.

En esta noche estamos aquí, Señor, dispuestos, comprometidos, Señor, contigo, para que tú pongas tu fuego sobre nuestra vida. Queremos arder el Espíritu. Queremos que avives el fuego.

derrama el fuego de tu Espíritu Santo, de manera que podamos ver tu gloria. Tócanos, toca tu pueblo en Latinoamérica, en Norteamérica.

Si quieres ese fuego, levanta tus manos y dile: yo quiero ese fuego. Yo quiero arder en el Espíritu. Quiero ser un cristiano lleno del fuego del Espíritu. Porque el tiempo ha llegado. El momento es ahora, donde toda promesa se cumple.

Somos ovejas que buscamos un refugio. Y no hay mejor refugio que tu presencia, que tus brazos abiertos. Queremos recostarnos a tu pecho y descansar en tu regazo, porque somos ovejas de tu prado.

0: Son las 7 en punto.
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Juan capítulo 13, empezando con el versículo 36. Les saludo a todos ustedes que están aquí en esta mañana, a los ministros con nosotros en la plataforma, y esperamos que en esta mañana tú puedas abrir tu entendimiento para oír lo que Dios tiene para decirte en esta mañana. El discipulado radical, completo y verdadero. Juan capítulo 13, empezando con el versículo 36. Dícele Simón Pedro: Señor, ¿a dónde vas? Respondióle Jesús: donde yo voy, no me puedes seguir ahora, mas me seguirás después. Dícele Pedro: Señor, ¿por qué no te puedo seguir ahora? Mi alma pondré por ti. Respondióle Jesús: ¿tu alma pondrás por mí? ¿Tu alma pondrás por mí? De cierto te digo, no cantará el gallo sin que me hayas negado tres veces. Vamos a orar. Padre, en el nombre del Señor Jesucristo, en el nombre del único Dios y del verdadero Dios, en el nombre de Dios poderoso de Israel, Padre, te pedimos que en esta hora tu poder y tu autoridad pueda descender en este lugar. Padre, en el nombre de Jesús, atamos todo el espíritu que nos glorifica tu nombre y toda voz que no sea la voz del Espíritu Santo en este lugar. En el nombre del Señor Jesucristo, te pedimos que tú nos hables con poder y autoridad, porque cuando tú hablas, nadie se puede mover. En el nombre del Señor Jesucristo, atamos todo el espíritu que nos glorifica tu nombre afuera de este lugar y en este lugar, y te pedimos que tu palabra sea predicada con poder en esta hora. En el nombre del Señor Jesucristo. En el nombre del Señor Jesucristo. Te pedimos, Señor, que en esta hora tú puedas abrir nuestros corazones, nuestra mente y nuestro espíritu para entender tu palabra. En el nombre de Jesús. Amén. Podéis sentar, por favor. El discipulado radical, completo y verdadero. En el pasado, cuando corría a los cristianos, los romanos, César, y lo echaba a los cristianos en las arenas, en los leones, se derramaban sangre. Pero cada uno de los cristianos que morían allá por Cristo, cada sangre y cada gota de sangre que ellos derramaban, 100, 200, 300 personas convertían al Señor. Las catacumbas de Roma, la iglesia tras la cortina de hierro. El discipulado ha sido forjado en su mente y en su carácter de tal manera que ellos están preparados para cualquier prueba, para cualquier lucha, para cualquier tribulación. El discipulado es tan importante para la vida cristiana como el comer y el beber es para usted. Sin discipulado no hay crecimiento, no hay desarrollo. Sin evangelismo y discipulado no podemos crecer. Evangelismo y discipulado es una pareja inseparable. Lo que Dios juntó no puede separar la iglesia. Van juntos. Sin evangelismo no hay crecimiento y sin discipulado no hay desarrollo en el carácter. No hay madurez. No hay madurez. Hay una gran necesidad hoy en nuestras iglesias del verdadero discipulado. Sentar con ellos, hablar con ellos. Yo acabo de venir del campamento distrital del distrito sureste de las Asambleas de Dios, 9 estados en Florida, en Orlando. Llegué esa semana. Tuvimos miles de jóvenes que estaban ahí, pero por la mañana yo ministré a los líderes del distrito de las Asambleas de Dios, los ministré discipulado. El discipulado realmente que Dios demanda de nosotros para inculcar en ellos la madurez, para que hoy o mañana ellos puedan recibir el llamado del Señor y ser los candidatos al ministerio. Sin madurez no puede haber crecimiento. Sin madurez no puede haber dones delegados a la iglesia. Hay que haber una madurez. Hay que haber un discipulado del cual nosotros debemos negar a nosotros mismos y nos esvaciar y morir para que Él pueda crecer. Al contrario, nosotros nunca podemos llegar a una esfera espiritual. Al contrario, en que Dios pueda realmente venir en nuestra vida y nos enseñar los meros rudimentos de la palabra.
A veces porque tenemos 10, 15 años en la iglesia no quiere decir que somos maduros. La madurez es a cada día acompañada de una vida de comunión con Dios. Cada día, cada hora. Un día en que dejamos de buscar al Señor y un día en que dejamos de oír su voz, un día en que dejamos de aprender de Dios, ese día será perdido y nunca más volverá. Nunca más. En primer lugar, dícele Pedro a Jesús, ¿a dónde vas? Pedro había caminado con Cristo 3 años y no sabía dónde Jesús iba. No sabía. Solamente en el tercer año de su ministerio, en el año de su rechazo, que Jesús empieza a anunciar que iba a morir. Él no había dicho antes, porque sus discípulos no tenían el nivel espiritual para oír que su Mesías era un Mesías sufridor que iba a morir en la cruz. Israel esperaba un Mesías glorioso, un Mesías que iba a restaurar el Estado de Israel, no un Mesías que iba a morir en la cruz. Pedro le dijo, ¿a dónde vas? Él anduvo con Cristo 3 años y él no sabía dónde Cristo iba. Es hora de nosotros saber dónde vamos y por qué estamos aquí y cuál es nuestro propósito. Es el tiempo que el diablo sepa que hay poder en la iglesia. Es el tiempo que él sepa que esta década es nuestra década. Es la década de la iglesia. Que esta década es la década de la cosecha. Y es tiempo que él sepa quién somos nosotros en Cristo. Vamos a cambiar de posición. Vamos a salir de la defensiva y vamos a ir a la ofensiva. Porque hay poder en la sangre de Cristo. Y hay poder en el nombre de Cristo. Y hay poder en la iglesia. Es hora de cambiar, cambiar, cambiar, cambiar. Tomar una otra posición. Es tiempo de cambiar. Él anduvo con él 3 años, pero no sabía dónde él iba. ¿Usted sabe para dónde usted va? ¿Cuál es el propósito del Dios para tu vida? Su llamado, su escuela, su matrimonio, su familia, su ministerio. Tomás dijo lo mismo el Señor en Juan 14:5. ¿A dónde vas? ¿Dónde vas? Felipe miró al Señor y le dijo, Señor, muéstranos al Padre. Jesús miró a Felipe y dijo, ¿cómo es eso que muéstranos al Padre? Quien ha visto a mí ha visto al Padre. Yo y el Padre somos uno. Muéstranos el camino. Yo soy el camino. Él no habló sobre un camino, Él es el camino. Yo soy la verdad. Él no habló sobre una verdad, Él es la verdad. Yo soy la vida. Él no habló sobre una vida, Él era la vida. Y Él es la vida. Pero muchas de nuestras derrotas espirituales adentro de la iglesia es porque no sabemos exactamente cuál es el grado de discipulado en nuestra vida que Dios ha demandado por el tiempo que estamos en la iglesia. Un nuevo convertido, en los 2 primeros años que él está en la iglesia, él debe encontrar la razón e llenarse el vacío de su corazón y su propósito en la iglesia. Si dentro de los 2 primeros años el no descubrir su propósito, el no descubrir su llamado y su lugar dentro de la iglesia, en el discipulado, él estará perdiendo su tiempo. Porque hay miles de iglesias alrededor del mundo y miles de cristianos alrededor del mundo que no saben el propósito de Dios. Usted pregunta a ellos, ¿por qué usted es cristiano? Ah, porque mi madre va a la iglesia. ¿Por qué usted es cristiano? Ah, porque él me sanó una enfermedad. ¿Por qué somos cristianos? ¿Cuál es nuestro propósito? ¿Cuál es nuestra base? ¿Por qué estamos aquí en esta mañana? ¿Cuál es la causa? ¿Por qué estamos aquí? Hay que haber una causa. Hay que haber una meta. ¿Por qué estamos aquí en esta mañana? ¿Y por qué necesitamos crecer en sabiduría y en conocimiento hasta llegar a la madurez de Cristo? ¿Por qué estamos aquí? La iglesia no es un pasatiempo ni un club social. Aquí venimos para oír y para aprender y para crecer. Venimos a oír la palabra de Dios para crecer. La fe viene por el oír y el oír de la palabra de Dios. Venimos a crecer. ¿Para dónde tú vas? Dijo Pedro. Él no sabía. ¿Cuál es tu propósito en la vida cristiana?
Si tú no tienes una meta y si tú no tienes un propósito y un calendario tras tu puerta en que todos los días hay algo para hacer, usted está perdiendo su tiempo aquí. Si no hay una meta, si no hay una causa, si no hay un propósito del cual usted consagrar su vida, su cristianismo es en vano. Los discípulos dieron su vida. Ninguno de ellos murió de muerte natural, excepto Juan el apóstol. Todos ellos sufrieron martirio por Cristo. Hay que haber una causa, hay que haber un discipulado radical, completo y verdadero, en que Dios pueda trabajar en tu vida, en que puedas crecer a la imagen de Cristo cada día. No solamente estar en la iglesia, cualquier uno puede venir a la iglesia, usted puede venir y cualquier uno puede venir a la iglesia. La sencilla razón que estás en la iglesia no le hace usted un cristiano. Como entrar usted en un garaje no le hace usted un Mercedes-Benz. ¿Por qué estamos aquí? ¿Qué es que Cristo está enseñando a nosotros en estos últimos días en que se aproximan nubes negras a la iglesia? Juan 17:3, Jesucristo dijo: la vida eterna es esta, que te conozcan a ti, el único Dios, y a Jesucristo, el cual has enviado, que te conozcan. Pablo dice en las Escrituras: yo quisiera darles comida, comida, pero les he dado leche de beber. Comida, comida sólida. Dios está buscando hombres y mujeres para darles comida sólida. Ya es tiempo de salir de la niñez espiritual, de salir de donde estamos, de oír siempre lo mismo y de salir y de avanzar y de actuar, poseer, invadir, ganar. Es tiempo de nosotros recuperar lo que el diablo ha robado. El tiempo es ahora, no es mañana. Dios está buscando una iglesia madura, no una iglesia niña que no sabe sus principios, que no sabe dónde está parado, que hay 10, 15 años en la iglesia y no sabe ni dónde están los libros de la Biblia. Cualquier trabajo que usted va a procurar en City Hall o trabajar para el gobierno, usted tiene que hablar un buen inglés. Usted tiene que hablar un buen español. Usted tiene que tener high school diploma y college diploma. Para usted trabajar para Dios, usted no puede trabajar de cualquier manera porque Él demanda lo mejor. Si el mundo demanda lo mejor, Él no va a demandar lo mejor. En las iglesias sube alguien para cantar y dice: bueno, yo no he practicado, he ensayado, pero como es para Jesús, yo voy a cantar. Todo lo que es para Jesús no sirve. Todo lo que es para Jesús, yo no tuve tiempo, pero como es para Él, a mí que me importa. Es como que yo llegase delante de ti y dijera: bueno, yo no tuve tiempo de orar, yo no tuve tiempo de hacer un sermón, y volvemos a cantar un corito porque yo no tengo mensaje. Es estúpido y ridículo. Mi misión es venir a darte a ti de comer, y hay una responsabilidad, y yo tengo que comer primero para que tú puedas comer. Yo no puedo llegar aquí y decir: yo no tuve tiempo para Dios, pero comes para Jesús, vamos a leer un versículo, orar e ir para la casa. Eso no hay fundamento. Yo estoy aquí para darte tu mejor, porque tú has tomado tu tiempo para venir a la iglesia, y yo soy responsable por ti. Yo no puedo venir aquí a darle a usted comida, cualquier comida. Yo tengo que darle lo mejor para que usted siga viviendo. Es hora de cambiar nuestras actitudes en la iglesia. Es hora de encarar las cosas espirituales de verdad. Y es hora de morir para nosotros mismos y poner Cristo en primer lugar y disminuir nuestra carne. Es tiempo de buscar a Dios. Pedro no sabía dónde Jesús iba, tú sabes. ¿Cuál es el poder que hay en la metafísica para perdonar pecados? Y si un científico te preguntara a ti: ¿te has bañado de sangre para ser perdonado tus pecados? ¿Qué usted le iba a contestar? Dios llamó a la iglesia para ser sabia. Una iglesia para ser poderosa. No una iglesia débil y flaca. Ese no es el modelo de Dios. El modelo de Dios es una iglesia verdadera. Una iglesia poderosa. Una iglesia que cuando el diablo oiga el nombre de esta iglesia, él tiembla, porque él sabe que hay poder y tenemos que ser una amenaza. Amenaza. Segundo lugar, dijo Pedro: ¿dónde tú vas? Pero Jesús lo miró a él y le dijo: me seguirás después, dijo Jesús. Después. Tú no eres listo para seguirme ahora.
Tú no tienes el nivel para seguirme ahora. Tú no entiendes el discipulado en tu vida. Tú no tienes la capacidad, no tienes la esfera espiritual para seguirme ahora. Me seguirás después. Pedro no había alcanzado la estatura del varón perfecto. Me seguirás después. Usted podrá seguir siendo siempre un cristiano sencillo en la iglesia. Pero el día que tú te levantas para hacer una amenaza en contra del diablo, tomes cuidado. El enemigo no se preocupa con una oratoria, ni un buen sermón, ni nada. A él no le importa. En cuanto usted está sentado en su lugar y vive su vida cristiana sin entreponer, sin entrar en el terreno del enemigo para causarle calzo, él no se preocupa contigo. A él que le importa. Pero levántate para hacer una amenaza en contra de él. Levántate para orar, levántate para ayunar. Empieza a ganar alma para ver. Él te va a partir al medio. Algunos discípulos quisieron echar fuera a un demonio. El demonio dijo: ¿quién eres tú? A Jesús conozco y a Pablo también, pero tú, ¿quién eres? La iglesia es llamada para ser conocida en el infierno. Pablo era conocido en el infierno. Usted no solamente nació para estar sentado en un banco de la iglesia. Usted nació para hacer la diferencia. Usted nació para ser una amenaza en contra del diablo. Y si usted no eres, estás perdiendo tu tiempo. Porque si no eres, no eres nada. Nada. Venir y estar sentado los domingos por la mañana en la iglesia, eso no hace usted poderoso. Separar un día para venir a la iglesia porque tú eres too busy, eso no lo hace usted un hombre poderoso. Al contrario, lo hace un hombre frágil, débil y miserable espiritualmente. Porque escoge los días para venir a la iglesia como si fueras muy espiritual y no eres nada. Cristo no llamó a usted para sentarse en un banco de una iglesia. Él llamó a usted para ser una bomba espiritual, para ser una amenaza, para entrar y penetrar en el terreno del diablo. Es tiempo de cambiar. Me seguirás después, dijo Jesús. Jesús quería mirar a Pedro y decir: mira, Pedro, tú no tienes la capacidad para me seguir ahora, porque de la manera que yo voy a morir, tú no puedes morir. Una cosa es estudiar en el colegio y estar en la iglesia. Cuando usted llega en el otro lado del mundo, misiones, allá todo cambia, allá todo es milagro. Es milagro para comer, es milagro para vestir, es milagro para beber, es milagro para vivir. Todo es milagro, cambia toda la teología y Dios empieza a trabajar en tu vida. Solo estás tú y Dios en el medio del desierto y las estrellas, no hay nadie más. Dios te lleva en contra de la pared, ahora solo tú y yo y nada más. Si estás dispuesto a venir a mi escuela de discipulado, bienvenido. Si no, go home. Hoy las doctrinas modernas de prosperidad, ellas quitan la cruz. Oh no, usted no necesita morir para ti mismo. No, usted no necesita pagar el precio. Todo es prosperidad. We live in America. Todo es dinero. You live in America. Eso es una mentira. Hay dos caras en la doctrina de la prosperidad. Dios es un Dios que prospera, porque la Biblia dice que Él te da poder para hacer riqueza. Esa es una cara de la moneda. La otra cara es: si tú vas a venir a mí, niégate a ti mismo, tome tu cruz y sígame. Las doctrinas modernas que hay hoy en los predicadores de la televisión, no, tú no necesitas orar, tú no necesitas ayunar, tú no necesitas renunciarte a ti mismo, tú no necesitas pagar el precio, no. El culto hoy es a la prosperidad. El altar hoy es las vitrinas, el mostrador en el comercio. El credo es la prosperidad y el dinero y la buena vida, porque vivimos en United States of America. Ya no hay más cruz, ya no hay más renuncia, ya no hay más pagar el precio. Todo es prosperidad. Y esa es una mentira. La prosperidad tiene dos caras. Y todo tiene su límite y todo tiene su extremo. Cuando prosperas y ya no necesita de Dios, usted está perdido. El otro día hubo un predicador en la televisión que dijo: si el apóstol Pablo supiera los principios de fe y de prosperidad que Dios me reveló a mí, él no hubiera pasado necesidad.
¡Qué barbaridad! TV preachers. Si el apóstol Pablo supiera la revelación de la prosperidad que Dios me dio, él no necesitara pasar hambre, frío, desnudez, 2-3 días en el abismo. Pablo escribió, decía este predicador, pero él no sabía lo que él estaba escribiendo. Esta es la basura que oímos en TV preachers. Basura. ¡No way! La Biblia dice, si vas a venir a mí, niégate a ti mismo, tome tu cruz y siga a mí. Este es el discipulado completo, verdadero y radical. Y si tú no quieres, la puerta está allí. You can go. Bajo. Disappear. La iglesia no es un lugar para tener una reunión, un club social domingo por la mañana. Aquí se viene para aprender, aquí se viene para crecer, aquí se viene para tomar las armas, para luchar contra el poder del diablo. Aquí no se viene para preguntar cómo está la corbata, ni el zapato, ni el vestido, y ni traer recados y llevar. Aquí se viene para oír la voz de Dios. Oír la voz de Dios y practicarla, y crecer en poder. Me seguirás después. ¿Cuánto de ustedes será que Dios tiene que decir hoy, me seguirás después? No tienes la madurez para seguirme. No tienes la renuncia para seguirme. No es apto para seguirme. Los verdaderos hombres y mujeres de Dios en el pasado, en Hebreos 11:32, ¿cuántos de ellos fueron estirados, vituperados, azotados, vivieron en prisiones, estuvieron en cárceles, apedreados, cerrados al medio, tentados, muertos a cuchillo, anduvieron sin dirección de allá para acá, de acá para allá, vestido de piel de ovejas, pobres, angustiados? Vivieron en desiertos, en montes, en cuevas, en cavernas, hombres del cual el mundo no era digno. En los Estados Unidos de América la iglesia se está poniendo muy distinta de lo que era antes. Doctrinas diabólicas, como yo dije ayer, están partiendo la verdadera doctrina y la sana doctrina en la iglesia. Y hay un tiempo muy peligroso que se aproxima a la iglesia. Muchos están cayendo por la fe. Muchos están cayendo de la fe. Usted podrá tener 10, 15 años en la iglesia. Llega una secta, le predica a usted y usted no conoce la Biblia. Usted va con ellos porque eres inmaduro, porque no sabes nada. Nuestras iglesias hoy ya no necesitan más campañas evangelísticas. Primero vamos a enseñar al pueblo y darle madurez. ¿De qué sirve ganar al mundo entero? Ellos ven a la iglesia, la otra semana ellos se van porque no tienen raíz, no tienen enseñanza, no son enseñados, no son capacitados a soportar la prueba. ¿De qué vale tener una cruzada a 10,000 personas? ¿Dónde están las 10,000 personas que fueron ganadas? Show me, I want to see. Show me. ¿Dónde están los frutos? ¿Dónde están los miles que se convierten? Muéstrame a mí y te creeré en ti. Y seguirás después. El discipulado radical, completo y verdadero demanda una actitud de redención personal, de humillación. Demanda una actitud de morir. En tercer lugar, Pedro le dijo al Señor, pues que Cristo le dijo a él, me seguirá después. Pedro lo miró y le dijo, después mi alma pondré por ti. Una palabra basada en una emoción. Una emoción. Algo que no era correcto. Algo que no era verdadero. Una precipitación, algo que no era concreto. Algo que era abstracto. Yo fui a saber lo que era amar a Dios cuando estuve en los países de la cortina de hierro. Cuando tenía ametralladoras en mi espalda, cuando me pusieron en una prisión, cuando me patearon mis piernas y me quebraron mis piernas y corrieron mi cabeza y ¡pum!, la pusieron en la pared y salía sangre por los ojos, por los narices, por los oídos. Cuando por la noche iba a una enfermera y ponía un pañuelo dentro de una olla de agua, hirviendo, hirviendo, y le ponía en mis espaldas para quitar las marcas, para no tener problemas diplomáticos. Una
cosa es tú decir, yo amo a ti en el monte California. It's very easy. Cualquier uno lo puede decir. Pero otra cosa es bajo una presión, bajo una decisión, Cristo o no Cristo, una decisión que demanda muerte o vida. Como nosotros estamos lejos de la iglesia primitiva, Dios mío. Como nosotros estamos lejos de la verdadera iglesia. Estamos tan lejos como Mercurio está de la tierra. Aquella iglesia que andaba en temor. Aquella iglesia que andaba en poder. Aquella iglesia que daba su vida por Cristo. Aquella iglesia que todos los bienes que tenían, todo era en comunión. No, ya no es más así. Mi alma pondré por ti. Cuando de nosotros, cuando cantamos, estamos emocionados y oramos, y viene un misionero y habla experiencias, iré al campo misionero, mi alma pondré por ti, y Dios dice, es mentira, pues yo te conozco. ¿Cómo tu alma pondrás por mí si no me buscas ni 15 minutos por día? ¿Cómo tu alma pondrás por mí si no me conoces? Tú no puedes amar a alguien que no conoce. Usted solamente ama a alguien que conoce. Por eso el periodo del noviazgo, para que usted se enamore y ame. Después usted llegue al matrimonio. Usted no puede conocer a una persona hoy y casar con ella mañana. Hay que conocerla. Allá en el otro lado del mundo, en Bangkok, en Tailandia, en Camboya, en Vietnam, los cristianos todavía están presos. Ellos todavía viven como animales. Como animales. Ellos no viven en los Estados Unidos de América. Ellos pueden decir, mi alma pondré por ti. ¿Cómo vamos a poner algo que no tenemos? Pedro miró a aquel hombre y dijo, lo que yo tengo yo doy. Levántate y anda. Y él levantó y anduvo. Tú no puedes dar lo que no tienes. Y lo que los ojos no ven, el corazón no siente. Si crees que la Unión Soviética es amiga de los Estados Unidos, ve allá a ver si las puertas están abiertas. Ve allá. Abrir una o dos iglesias para propaganda, para dejar saber al mundo. Pero ve allá a ver los cristianos que están presos en Siberia. Ve allá. Porque los americanos creen todo. Pero ve allá. Una mujer en África oyó un mensaje sobre misiones. El otro día, el lunes por la mañana, ella fue en la plaza central de la ciudad y ella se vendió a ella misma de esclava. Ella se vendió a ella misma y ella envió el dinero a misiones. Ella puso su alma por Cristo. Una mujer en Corea escuchó un mensaje de Pyongyang Show, fue el lunes y donó sus ojos para misiones. Mi alma pondré por ti. ¿Será que tú pondrás tu alma? Tu alma. Y el alma no es tuya. Pedro dijo, mi alma pondré por ti. Y el alma no es de él. Ezequiel 18:4 dice, el alma es mía, del Padre, del Hijo, y el alma que pecare y morirá. Él dijo el alma, algo que no era de él. Usted no puede dar algo que no es tuyo. Mi alma pondré por ti. Igual al rico que dijo, oh alma mía, bebe, come y huelga. Él dijo al alma. Él no dijo a su cuerpo, él dijo al alma. Y Dios le llamó de loco, porque él dijo al alma, mi alma pondré por ti. Una emoción, una precipitación, algo que no era correcto. John Knox, el gran reformador escocés, decía, dame Escocia o yo me muero. Pero nuestro sentimiento no es más así. Hubo un pastor en África, su esposa murió, ellos tenían 35, 40 años de ministerio juntos. Todos los días a las 9 de la mañana él iba a al cementerio, al lado de la tumba donde estaba su esposa, y se sentaba ahí y empezaba a llorar. Y un diácono le vino a buscar, y la servienta de la casa dijo, no, él no está aquí, él está en el cementerio. Todos los días a las 9 de la mañana él va allá para sentarse delante de la tumba y meditar en su esposa. Entonces llegó el diácono y dijo, pastor, ¿por qué usted está aquí? ¿Por qué usted está aquí todos los días a las 9 de la mañana? Su esposa está en la gloria, ¿cierto? Mi esposa está en la gloria, dijo el pastor. Pero yo vengo aquí todos los días en la esperanza.
de que la trompeta puede sonar y ella resucite primero. Ella se levanta y yo le doy mi mano en ella y los dos subimos para arriba. Esa es la esperanza que yo tengo. Nosotros cantamos una canción que dice enamorado de Jesús. Pero ¿cómo podemos estar enamorados de alguien que no conocemos? Es imposible. Es imposible. El discipulado radical, completo y verdadero no es venir a la iglesia. ¿Por qué los americanos tienen tantas aplicaciones para las credenciales en el ministerio? Porque sus madres y sus padres enseñan a los hijos desde niños y los apuntan a ellos al ministerio. ¿Cuántos niños y jóvenes hispanos van a aplicar a las credenciales en el distrito? Comparado a los americanos es 0.2%. ¿Por qué? ¿Por qué? No somos diferentes de ellos. El mismo Dios de ellos es el Dios nuestro. Pero el interés en las cosas espirituales es diferente. Ellos tienen mucho más interés que tú y yo puesto juntos. Ellos evangelizaron el mundo entero. ¿Los hispanos evangelizaron a quién? A nadie. Si ni a los hispanos de los Estados Unidos, ellos mismos no ganan. ¿Cómo van a ganar el mundo entero? Ellos fueron al mundo entero. Brasil, África, Japón, Australia, Asia, el mundo entero. Porque ellos aprendieron, los misioneros del pasado, que el discipulado no era solamente venir a la iglesia o asistir a un colegio. El discipulado era cada día un discipulado radical y verdadero y completo que demandaba de ellos morir. Pero hoy ya no hablamos de muerte en las iglesias, porque todo el mundo se va y tenemos que tener a la gente en la iglesia para que la iglesia siga adelante. Hoy pasamos la mano por arriba porque tenemos que tener gente en la iglesia. Porque teníamos miedo de perder los miembros de la iglesia. Porque si se habla duro y la verdad, ellos se van por irte. Este lugar es lugar para gente de buscar y vivir lo que dice y decir lo que vive. Aquí no es lugar de niños espirituales. Si usted es un niño porque se convirtió ayer, la semana que viene y la otra, y el año que viene ya no es niño. Hay un pesar en mi corazón. Una lucha dentro de mí por el problema del discipulado en la iglesia, de la madurez en la iglesia. Mi alma pondré por ti. Qué afirmación precipitada, qué afirmación basada en algo que no era concreto. Dios tiene que cambiarnos. Dios tiene que enviar el espíritu de la iglesia primitiva en nuestras vidas. Aquellos hombres y mujeres que estaban dispuestos a dar todo por Cristo, porque ellos tenían una causa, porque ellos tenían una meta. Hoy la iglesia de hoy no tiene nada. Tiene nada. Tiene nada. Yo estaba en Orlando, Florida, una iglesia de 22 millones de dólares, 2 millones más que la Catedral de Cristal. 650 personas en la iglesia. ¡Qué pérdida! ¡Qué lujo! ¡Qué ostentación personal! ¡Qué orgullo! ¡Qué vanidad! I am a pastor of the $22 million church. What a shame. ¡Qué vergüenza, Dios mío! Con 22 millones de dólares yo gano el mundo entero para Jesucristo. La ostentación personal. Hoy quitamos a Cristo y le hemos puesto el hombre. Oh, tenemos que volver a los fundamentos de lo que está aquí. Volver a ser discípulos de verdad, no creyentes, discípulos. La Biblia llama discípulos de la iglesia primitiva, no llama creyentes. Les llama discípulos y les llama justos. Mi preocupación por la iglesia es tan grande, Dios mío, que yo me gozo en hablar a ti, el discipulado.
que yo creo que tú lo puedes vivir a esta altura. Porque ya te conozco suficientemente a 2 años para que yo te pueda hablar de esta manera. Y si es muy fuerte, perdón, porque continúas un niño espiritual. Yo te puedo hablar así porque ya te conozco. En cuarto lugar y último lugar, Jesucristo le dijo: tu alma pondrás por mi vida. No cantará el gallo antes que me hayas negado 3 veces. Nosotros negamos al Señor al hablar de Él. Negamos al Señor en nuestros pecados, en nuestras actitudes. Lo negamos en nuestros dones. Lo negamos en nuestros talentos. Lo negamos en todo. Allá en Brasil, usted va en el medio del Amazonas. Usted va a predicar una tarde en el medio de los indios del Amazonas. Usted no puede correr a 605 South, porque no hay 605 South ni North. No hay nada. Tú tienes que caminar en el medio de la jungla. Entonces, un indiocito allá en Brasil corre su esposa y su niño. Camina 1 milla, 2 millas. Pone el barquito, el botecito. El bote se dice el barquito. En su hombro. Su mujer camina atrás de él. Él pone su barquito en el hombro. Y él camina 1 milla, 2 millas en el medio de la jungla, en el medio de los mosquitos, de las culebras. Entonces él llega a la orilla del río Amazonas. Él está contento porque él va a ir al culto. Eso es viernes por la mañana. Él sale ahí por las 9 de la mañana. Y él pone su barquito, el botecito, en el río Amazonas. Y su mujer se sienta atrás con el niño. No hay nada para comer, no hay nada para beber. Y él empieza a bogar. ¿Bogar se dice? Bogar. Remar, remar. Y él rema por 5 o 6 horas. 5 o 6 horas para llegar al otro lado de la orilla del río. El río Amazonas es la mitad de los Estados Unidos de América. Él maneja rema 6 horas para llegar hasta un otro pueblo, una otra villa. Y su corazón está regocijado. Él va a ir al culto. Él se convirtió hace 6 o 7 meses y él está enamorado de Jesús. Es el nuevo nacimiento y el primer amor. Primer amor. ¿Qué pasa cuando usted pierde su primer amor con su esposa, su esposo? El próximo paso es el divorcio. Hay muchos cristianos que están divorciados de Jesús y no saben, porque ya perdieron el primer amor ya hace rato. Llega el indiocito al otro lado, corre su barquito, viene 2 indiocitos para ayudarle. Y él camina más 2 o 3 millas hasta llegar al pie de un monte. Y allá arriba está el pastor de los indiocitos. ¡Hey! Y cuando él llega allá, hay 11, 12, 13, 14, 15 indiocitos sentados en el suelo. Ellos no tienen carpetas, ellos no tienen micrófono, no tienen batería, ellos no tienen speakers, ellos no tienen nada. Ellos se sentan en el suelo, en la tierra batida, en el suelo. Cuando él llegó allá, ya había pasado 9 horas desde cuando él salió de su casa. Ya era la hora del culto. Ya era 6, 7 de la tarde. Y ellos se ponen en pie para alabar al Señor y no hay ningún cansancio en él. Qué contrario es de nosotros. Nosotros corremos el freeway y trabajamos 5 horas. ¡Estoy muerto! Llegamos en la casa. No voy al culto hoy, está muy caliente. ¡Qué calorazo! Además la iglesia ni tenía aire acondicionado. Ahora lo fueron poner. Super spiritual power. Yes. ¡Ah, no! Está muy frío hoy. Me voy a correr un catarro, un resfriado. Voy a quedar en la casa. Azúcar y papel. Mi alma pondré por ti. Azúcar y papel no son nada. No son nada. Ni salvos son. Para empezar, el indiocito alaba al Señor por 2, 3 horas. Ya son las 10 de la noche y el pastor dice: vamos a terminar el culto, por favor.
Y el indiocito se pone en pie, el águila en su cara, dice: no, no, no, no, no, no. Yo he venido de muy lejos para 3-4 horas de culto. Aquí lo vamos a hacer una vigilia. Y lo vamos a salir de aquí a las 3-4 de la mañana. Joshua. Ahí ellos están de las 11 hasta las 4-5 de la mañana. Lo único que comieron fue una comida allá que no le voy a decir a usted lo que es. Llega a las 5 de la mañana. Ellos están cansados. Ellos no habían comido. Ellos no habían bebido nada. El indiocito va a despedirse del pastor y le aprieta la mano. Dice: yo no quiero ir. Yo no quiero ir. Ellos se abrazan y empiezan a despedirse como que se iban a morir. Yo no quiero ir. ¿Por qué no quedamos aquí estudiando la palabra? Yo vine de muy lejos. Yo quiero aprender. Ellos ni saben esa palabra discipulada. Dice: yo quiero aprender. Discipulada para nosotros en el occidente es más refinada. Discipulada. Yo quiero aprender. Cuando el indiocito pone su barquito arriba de los hombros, después de haber descendido en el monte, lo mira el pastor. Te veo la próxima semana. Los indiositos los salen uno atrás del otro, en carrita, como hormiguitas, uno atrás del otro. Lo ayuda con el barquito hasta llegar a la orilla del río Amazonas. Él pone el barquito, pone su esposa, pone su hijito y se sienta y empieza a remar 6-7 horas de vuelta para su casa. Compárate tú con él. Yo me comparo con él y yo me desaparezco. ¿Qué será el día del juicio cuando nosotros estuviéramos delante de este indito de United States of America Church, de un indio miserable, analfabeto, inculto, del medio del Amazonas, cuando Dios le pone lado a lado para juzgar? Será de nosotros. Vámonos a poner en pie, por favor. El discipulado radical, completo y verdadero no es solamente venir a la iglesia. Yo esta mañana te he dicho la verdad. La Biblia dice que la palabra de Dios es como una espada, dijo Pablo. Y la espada tiene que herir y tiene que sangrar, ¿no es así? La Biblia dice que la palabra es como el martillo que quebranta la roca. Pues ella tiene que quebrantarte y partirte el medio. Y la Biblia dice que la palabra es como fuego. Pues ella tiene que quemarte. La palabra es martillo porque quebranta. Es fuego porque quema. Y es espada porque hiere. Esta es la palabra que no es adulterada. Esta es la palabra de los últimos días. Volved a lo que éramos antes. Volved a la iglesia primitiva. Volved a lo que éramos en el principio. Es tiempo de volver atrás. Es tiempo de volver a los primeros rudimentos de la palabra. ¿A dónde vas?, dijo Pedro. Él no sabía dónde Jesús iba. Su discipulado no era completo. Al final de la vida de Pedro, Jesús le miró a él y le dijo: Simón, Simón, Satanás ha rogado para tener tu alma, pero yo he orado por ti. Pedro caminó con Cristo 3 años, pero ni convertido era. Jesús le miró y le dijo: cuando te convertieres, confirmarás a tus hermanos. Cuando te convertieres. El mayor colegio, el mayor discipulado era haber andado con Cristo 3 años. Pero además que él anduvo con él, vio a Jesús resucitar los muertos, vio a Jesús dar vista a los ciegos, vio a Jesús sanar los paralíticos, vio a Jesús multiplicar los peces y los panes, vio a Jesús parar el viento y la mar, vio a Jesús hacer milagros y caminar sobre las aguas. Pero mismo así no le conoció. ¿Qué será de nosotros? ¿Qué será de
de nosotros que no le vemos y que no hemos andado con él, que lo andamos por fe. Yo te invito en esta mañana, iglesia, como dice el libro de Jeremías 5:16, volved, mirad las sendas antiguas y aprended de ellas. Vamos a volver a lo que nosotros éramos antes. Me seguirás después, dijo Jesús. Tú no tienes el nivel, la esfera y la capacidad de seguirme ahora. Pedro le dijo: mi alma pondré por ti. Una emoción, una precipitación, algo que no era cierto, abstracto. Jesús le dijo: el gallo cantará tres veces antes que me hayas negado. Cuando Jesús estaba en el segundo piso del pretorio, cuando lo llevaron a él para ser crucificado, y Pedro lo negó tres veces a dos diferentes muchachas, Jesús estaba en el segundo piso y Jesús miró a Pedro. Cuando Pedro le dijo y blasfemó: no conozco tal hombre, tu palabra te da a condenar, tú eres Galileo porque tú andabas con él, yo no estuve con él y yo no le conozco, fue a calentar sus manos. Hey, tu manera de andar y de te conducir te delatas, tú eres uno de ellos. No, yo no conozco a tal hombre. Y lo blasfemó. Cuando él negó a Jesús y lo llevaron a Jesús en el segundo piso, en el pretorio, en el segundo piso, Jesús miró a Pedro solamente. El libro de Lucas lo dice. Jesús lo miró, pero no le dijo nada, solo le miró. Una mirada de amor, una mirada de misericordia, como diciendo: tu alma expondrías por mí, Pedro. Y Pedro salió y lloró amargamente porque negó a su Señor. Que Dios nos ayude a no negarlo nunca. Que Dios nos ayude a nunca negarle. Porque vendrá un tiempo en esa nación en que será una vergüenza ser cristiano y cargar la Biblia más bajo el brazo. La iglesia está en una crisis de identidad. Ya no sabemos más lo que somos. Esta mañana yo quiero orar por ti. Y yo te hablé a este nivel porque yo creo que tú lo puedes oír. Si no lo puedes, entonces me equivoqué. Pero ya te conozco a 2 años y tanto. Y yo te amo a ti. Y yo sé que tú puedes cambiar esta ciudad. Tú puedes. Tú puedes cambiar esta ciudad. Tú puedes cambiar este barrio. Tú puedes cambiar tus vecinos. Tú puedes hacerlo. Si tú estás dispuesto en esta mañana a dar tu vida para el discipulado, a dar tu vida por Cristo, con esas lágrimas que están en tu cara, yo quiero orar por ti. Y si tú estás dispuesto a venir a Cristo y a vivir bajo un discipulado radical, completo y verdadero, renunciándote a ti mismo, disminuyendo y menguando y dejando que Él pueda crecer, sal de tu lugar, yo quiero orar por ti. Póngate aquí adelante. Yo quiero orar por ti. Yo sé que tú puedes hacer. Hay una canción de los Winans que dice: you can do it. We are his people. We can do it. You can do it. Tú puedes hacerlo. Tú puedes. Ven, iglesia. Ven. Hermanos, hermanas, padres, madres, jóvenes, niños. ¿Quién quiere que usted sea? Ven adelante, ven. Si usted no ha venido durante la semana, tú tienes que ser el primero a llegar aquí adelante. El primero. Y no importa si estamos ocupados o no, no me importa. Tienes que ser el primero. El primero. Para Dios no hay excusas. Para Dios no hay excusas. Y nada de esta vida material tiene que estar antes de las cosas de Dios. Nada. Ven adelante, yo quiero orar por ti. Si tú estás dispuesto a recibir ese discipulado radical, completo y verdadero,
Piense conmigo un minuto. Pedro anduvo con Cristo 3 años y no le conoció. No le conoció. No le conoció. El otro día una señora me dijo: yo estoy casada con mi esposo 22 años, pero todavía no le conozco. No lo conozco. Yo quiero orar por ti. Levanta tus manos. Ahí atrás, levanta tus manos. Yo te amo a ti. La Biblia dice que un padre corrige a su hijo. Y hoy parece que Dios nos ha corregido y nos ha exhortado. ¿Cuál es el hijo que Él no corrige y castiga? Él nos ama. Él nos ama. Y en esta mañana yo te invito a ti. Vamos a volver a lo que éramos antes. Levanta tus manos, vamos a orar. El Espíritu del Señor está aquí. El Espíritu del Señor está aquí. Allá atrás, levante tus manos. Nadie hable, nadie camine. Levanta tus manos para arriba. El Espíritu de Dios está aquí. Y Él te va a cambiar en esta mañana. Y Él te va a cambiar en este lugar. Él te lo va a poner a ti. El verdadero significado del discipulado. El verdadero significado de una renuncia personal. Él te lo va a poner a ti. El deseo de buscarle. El deseo de amarle sobre todas las cosas. Levanta tus manos y empieza a alabarle. Y esas lágrimas que están allí en tu cara, levanta tus manos y empieza a alabarle. Porque algo grande está sucediendo aquí. Es tiempo de buscar a Dios. Es tiempo de buscar a Dios. Es tiempo de buscar a Dios. Y buscar a este discipulado radical, completo y verdadero. Es tiempo de poner a Cristo adentro de nuestra alma. De poner a Cristo adentro de nuestro espíritu. De poner a Cristo adentro de nuestra mente. Y yo te pregunto en esta mañana, iglesia, ¿será que nos podemos comparar al indiocito del Amazonas? ¿Cuán lejos estamos de este indiocito del Amazonas? Él no tiene carro. Él no tiene freeways. Él no tiene nada. Pero su amor, su renuncia, su pasión por Cristo es más do que cualquier otra cosa. Y tú preguntarás: hermano León, ¿por qué predica en lágrimas? ¿Por qué yo predico en lágrimas? Porque yo te amo.

0: Porque yo amo la obra de Cristo. Y no es una profesión, pero es un llamado. Vamos a orar en esta mañana. De todos los lados, levantaos vuestras manos. El Espíritu Santo está aquí. Ahora ven, Espíritu. Ahora ven, Espíritu. Ahora ven, Espíritu. Ven, ven, Espíritu. Ven, Espíritu. De los cuatro rincones de la tierra, ven. Ahora ven, Espíritu. Ven en esta mañana en el nombre de Jesús. Ven en esta mañana para cambiarnos. Ven en esta mañana para cambiar nuestras actitudes, nuestros pensamientos, nuestra manera de vivir, nuestra manera de pensar. Ahora ven, Jesús. Ven. Ven en esta mañana, Espíritu de convicción. Venga a darnos convicción y venga a darnos arrepentimiento en nuestra vida. Venga, Jesús, a cambiarnos. Venga a cambiarnos. Venga a cambiarnos, Señor. En el nombre de Jesús. En el nombre de Jesús. En el nombre de Jesús. En el nombre de Jesús. Venga a cambiarnos en esta mañana, Jesús. Repita conmigo después de mis palabras y diga conmigo, iglesia. Señor Jesús, en esta mañana he oído tu palabra. En esta mañana yo me arrepiento y yo reconozco que tu discipulado radical, completo y verdadero es mucho más lo que venir a la iglesia. Señor Jesús, en esta hora yo quiero esvaciarme de todo lo que está dentro de mí, lo que no es tuyo. Yo quiero disminuir, menguar, desaparecer, para que tú puedas crecer, aumentar y aparecer. Jesús, me humillo delante de ti y yo reconozco que necesito de este discipulado, que quiero conocerte, que quiero amarte, quiero vivir contigo en la dimensión del Espíritu. Señor Jesús, cámbiame ahora mismo. Ahora mismo, cámbiame por el poder de tu palabra y por el poder de tu Espíritu. Cámbiame ahora mismo en el nombre de Jesús. Levanta tus manos, hermanos, y empieza a alabarle. Levanta tus manos y empieza a alabarle. Allá atrás, aquí en el medio, aquí adelante. Levanta tus manos y empieza a alabarle. Levanta tus manos y empieza a alabarle. Principio de algo está pasando aquí en este lugar ahora. Yes, algo grande está pasando aquí. Deja que
1: han venido para oír la voz de Dios. La Biblia dice: el que tiene oídos para oír, oiga lo que el Espíritu dice a la iglesia. Abra tu Biblia conmigo, por favor, en el libro de Mateo, capítulo 6, versículo 33. Bendecidos para bendecir. Somos bendecidos para bendecir a los demás. Pedro dijo: lo que yo tengo, yo doy. Usted no puede dar lo que usted no tiene. Bendecidos para bendecir. En todas las áreas de tu vida, cuando usted es bendecido, usted puede bendecir a los demás. Mateo capítulo 6, versículo 33. Mas buscad primeramente el reino de Dios y su justicia. Esa debe ser tu prioridad. Debe ser tu causa, debe ser lo más importante. Mas buscad primeramente el reino de Dios y su justicia, y todas estas cosas os serán añadidas. Todo lo demás te será añadido. Cuando usted busca

Háblanos, Señor, para que podamos tener un entendimiento claro de lo que es ser bendecido para bendecir a los demás. Te pedimos que solamente la voz poderosa de tu Espíritu Santo se pueda oír, y te pedimos en el nombre del Padre, del Hijo y del Espíritu Santo, que tu palabra pueda hablar de tal manera que pueda cesar todas las demás voces y que solamente la voz del Espíritu Santo se oiga. Te pedimos eso en el nombre del Padre, del Hijo y del Espíritu Santo, y reconociendo que Josué Irión no es nada y nadie, te pedimos que tú nos hables en el poder de tu palabra, en el nombre del Padre, del Hijo y del Espíritu Santo. Amén. Podéis sentar, queridos hermanos, por favor. Gracias. Para ser bendecidos y para bendecir a los demás, es necesario entender el poder económico mundial y el procedimiento bíblico y financiero si usted quiere tener una idea clara de lo que es ser bendecido para bendecir. Abra tu Biblia conmigo allá un momento, por favor, en Apocalipsis capítulo 7. Apocalipsis capítulo 7, versículo 1. Mira lo que dice la Escritura. Después de esto vi a cuatro ángeles en pie sobre los cuatro ángulos de la tierra, para que los que detenían los cuatro vientos de la tierra, para que no soplase viento alguno sobre la tierra, ni sobre el mar, ni sobre ningún árbol. Fíjese que la Biblia dice: después de esto vi cuatro ángeles en pie sobre los cuatro ángulos de la tierra, que detenían los cuatro vientos de la tierra. Dice de la tierra. Un parámetro o un paradigma es un modelo o ejemplo usado para reconocer, entender e interpretar la situación mundial. Se llama un parámetro o un paradigma. Para nosotros los cristianos no hay otro parámetro igual a la interpretación de las Escrituras, o sea, la Biblia. La palabra de Dios nos concede un entendimiento general para entender la historia mundial, escuche bien, pasada, presente y futura. Es necesario entender los cuatro vientos de la tierra de acuerdo a la palabra de Dios y cómo ellos han afectado la historia de la civilización. En la Biblia, vientos representan fuerzas o influencias de cambio. Hay cuatro grandes vientos o poderes de la tierra que han puesto en marcha el curso de la historia humana de la civilización. El primero fue el viento o el poder militar. El segundo fue el viento o el poder religioso. El tercero fue el viento o el poder político. Y el cuarto y el último será el viento o el poder económico. Preste atención. Es interesante notar que estos poderes son llamados en lo que acabamos de leer en Apocalipsis 7, de vientos de la tierra. No dice viento del cielo, sino vientos de la tierra, indicando el sentido literal que son de origen humano y no divino. Vientos de la tierra. Y por lo tanto se trata de la historia de la civilización humana de la tierra. Preste atención. Cada uno de estos poderes o vientos han tenido el poder fundamental de impactar los asuntos y los eventos mundiales, cada uno en su época. El dominio de cualquiera de estos poderes por un tiempo extenso y largo ha impactado grandemente y ha cambiado la historia de la civilización. Rever o estudiar la historia mundial y las profecías bíblicas basado en la luz de esos eventos que estos poderes o vientos han causado, es fundamental para entender lo que sucede hoy en nuestros días en relación al panorama mundial del cual nosotros vivimos. Recuerde que la palabra de Dios dice vientos de la tierra, no de origen divino, sino vientos de la tierra. Preste atención. El período precedente o anterior al advenimiento de Cristo fue dominado por el poder militar. Ese fue un tiempo de conquistas y de grandes conquistadores. Fue el primer viento o el poder. El cristianismo se tornó la primera religión que realmente invadió el mundo entero y empezó a desafiar el poder militar que tanto había influenciado la civilización hasta este punto de la historia humana. Preste atención. Para el cuarto siglo después de Cristo, el emperador romano Constantino ciertamente discernió que el poder y la influencia de la religión realmente iría a sobrepasar el poder militar. ¿Qué él hizo entonces?
percibiendo Constantino que él no podría vencer la religión, entonces él se unió a ella y empezó a sujetar el imperio romano al poder de la institución religiosa de la iglesia. Entonces la religión se fortificó a sí misma con el poder de influencia absoluta, y durante la Edad Media el poder militar y el poder del imperio se sujetaron definitivamente a la religión cristiana en el occidente y al poder religioso del Islam en el oriente. Preste atención. Para el siglo XVIII, el poder político tomó su auge como la gran influencia de este siglo en la religión. Y el poder militar y el poder político tuvieron que ceder las influencias políticas del momento por la gran influencia política que estaba atravesando la humanidad. La política se tornó poderosa y los poderes anteriores tuvieron que tornarse siervos del poder político durante los siglos XVIII y el XIX. Preste atención. El poder económico llegó al inicio del siglo XX como la influencia central de las naciones y las llevó al completo dominio de su poder. Con el surgimiento del comunismo y del capitalismo que dominaron el siglo pasado, tanto el poder militar como el poder religioso y el poder político tuvieron que ceder el lugar al gran dominio financiero a nivel global, exactamente como sucede en estos días actuales en el inicio del siglo XXI. El poder económico sobrepasó a todos los poderes anteriores y será, preste atención, el poder dominante en el final de la historia humana de la civilización, como describe las escrituras. Ya pasó el poder militar, ya pasó el poder religioso, ya pasó el poder político, ahora estamos en el poder económico. Preste atención. En las elecciones presidenciales del 1992, aquí en los Estados Unidos de América, el presidente George Bush padre tuvo grandemente el apoyo del poder militar, el poder religioso y el poder político. Pero Bill Clinton lo venció porque él percibió y entendió que el poder económico tenía más influencia y poder en el momento por la crisis financiera que el país estaba atravesando que todo el poder militar, el poder religioso y el poder político puestos juntos. Bill Clinton venció las elecciones presidenciales porque entendió la gran influencia del poder económico del momento. Si nosotros, la iglesia, no entendemos la influencia del poder económico, si nosotros, la iglesia, no entender el procedimiento financiero del momento y el dominio del poder económico global, nosotros terminaremos siendo derrotados como fue el presidente George Bush padre. Preste atención. En conclusión, durante el tiempo de la transición del poder militar al poder religioso, la gran prueba de los corazones de la humanidad residió en la influencia religiosa de su fe. Al realizarse la transición al poder político desde el poder religioso, tanto la influencia divina de Cristo sobre los hombres, como también la influencia maligna del diablo sobre los hombres, trataron de formar la mentalidad de los gobiernos democráticos y capitalistas, como también de los gobiernos socialistas o comunistas. Los dos reinos espirituales, sea Dios o el diablo, básicamente están tratando ahora mismo de ganar terreno e influencia sobre la humanidad en este siglo XXI, porque es el poder económico la gran fuerza y la influencia dominante de los asuntos financieros mundiales. Tanto el Señor Jesucristo como el diablo tienen una batalla mortal en el corazón de los hombres para obtener lo que es el poder económico que lo llevará a la victoria o a la derrota de uno de los dos reinos. La iglesia no puede crecer sin ayuda del Señor en el poder económico, y el poder del diablo, el satanismo, no puede crecer excepto de la ayuda del poder económico. Los dos reinos están en una batalla mortal de adquirir en el corazón de los hombres la victoria final, y que puedan entender lo que es la influencia del poder económico mundial. Ahora el mundo es uno. Todo el mundo está hablando de una globalización, que el mundo es uno y que el mundo será uno. Presta atención. El poder económico mundial del momento que nosotros estamos viviendo ahora definirá nuestra victoria o nuestra derrota. Presta atención. Por esto es que la bestia
El anticristo en el final de los tiempos tendrá el poder económico en sus manos, porque dice Apocalipsis 13 del 16 al 18 que nadie podrá comprar ni vender si no tiene la marca o el número de la bestia, el 666. Y Apocalipsis 13, 11 dice que la bestia, el anticristo, salía de la tierra. El poder económico mundial, ¿dónde reside? Reside en el momento, en el poder económico. ¿De dónde vendrá? De los 10 países del mercado común europeo en Europa, de las 10 naciones que constituyen el mercado común europeo. Lleve en cuenta, preste atención, que grandes compañías, empresas y tiendas, como también personas privadas de gran poder económico, donan sus recursos financieros para el engrandecimiento del reino de Dios, de las misiones y de los proyectos de iglesias y ministerios. Pero también grandes compañías, empresas y tiendas y personas privadas donan su poder económico al satanismo, a la prostitución, a la industria pornográfica, a la perversidad y a la inmoralidad, en el medio del crecimiento del homosexualismo y el lesbianismo, para atraer crímenes, abortos y la desintegración del hogar familiar. O sea, tenga idea de que si usted entiende lo que es el momento que nosotros estamos pasando ahora mismo, que estamos en el final de los tiempos, el cristiano debe ser responsable, sabio administrador de las finanzas que el Señor lo concedió, si usted quiere impactar el mundo y en nuestro caso impactar a las almas y salvarlas. Usted tendrá que tener idea de lo que es el poderío económico mundial que nosotros en el momento estamos viviendo. Para ser bendecidos, para bendecir, entienda lo que le voy a decir. En el momento que nosotros estamos viviendo ahora, ya pasaron los tres poderes que nosotros ya hemos hablado: el poder militar, el poder religioso y el poder político. Estamos viviendo en el poder económico. El mundo es uno. Se habla de una globalización. Europa ya no tiene más fronteras. Para sermos bendecidos, para bendecir, tenemos que conocer los procedimientos bíblicos y financieros para que usted pueda ser bendecido, y siendo usted bendecido, usted podrá bendecir hacia los demás. Si usted no tiene una idea clara de lo que es la economía de las finanzas, usted no podrá impactar en el reino de Dios. 65% de todas las parábolas de las escrituras donde Cristo habló, hablan de las finanzas, o sea, del poderío económico y del dinero. Entonces, yo creo que si para Cristo 65% de su atención y de su ministerio en las parábolas fueron dirigidas a las finanzas y a la economía, entonces yo creo que para él tenía algo de importancia. ¿Usted no cree? 65% de las parábolas de Cristo hablan de las finanzas. ¿Cómo usted puede llegar a ser bendecido para bendecir? Abra tu Biblia en primer lugar en Proverbios, capítulo 11, versículo 24. Proverbios, capítulo 11 y versículo 24. En primer lugar, para usted llegar a ser bendecidos para bendecir, y para usted entender el procedimiento financiero, para usted llegar a ser bendecido, usted tiene que saber cómo ofrendar y saber cómo dar a los ministerios de impacto. En primer lugar, dé con liberalidad. Mira lo que dice Proverbios 11, versículo 24. Hay quienes reparten y les es añadido más, y hay quienes retienen más de lo que es justo y vienen a la pobreza. La palabra clave aquí es repartir, es distribuir a personas distintas, diferentes ministerios, varias necesidades, abrir la mano, tener misericordia. La palabra clave aquí es dadivoso, bondadoso, de corazón abierto. Una vez una niña llamada Tess, de 8 años de edad, escuchó a sus padres hablar en el cuarto que necesitaban de un milagro. Y la niña de 8 años de edad escuchó a sus papás hablar que su pequeño hermano Andrés, de nombre, necesitaba de una operación. Y la niñita de 8 años de edad escuchó hablar a los padres en el cuarto que solo un milagro podía salvar la vida de su hermanito Andrés.
¿Sabe lo que la niña de 8 años de edad hizo? Fue a su cuarto y tomó adentro de un, ¿cómo se dice?, de porcelana, donde se ponen las moneditas. Cuando éramos niños, poníamos adentro de un cochinito. Alcancía, gracias. Ella lo quebró y contó $1.11. Y la niña salió por la puerta detrás de la casa y fue a la farmacia que estaba a unas 3 cuadras de su casa. Y la niña esperó pacientemente en la fila, en la cola, para esperar hablar con el farmacéutico. Cuando la niña llegó delante del farmacéutico, el farmacéutico dijo: ¿qué te puedo ayudar? Estoy muy ocupado, estoy hablando con mi hermano en Chicago, que hace muchos años que no le he visto. ¿Qué te puedo ayudar? Y la niña dijo: he oído mis papás decir que mi hermano está enfermo. He oído mis papás decir que necesitan de un milagro. He venido a comprar un milagro. ¿Cuánto cuesta un milagro? El farmacéutico dijo: perdóname, aquí nosotros no vendemos milagros, aquí vendemos medicinas. ¿Cuánto cuesta un milagro?, dijo la niña. Y el farmacéutico dijo: no vendemos milagro. El hombre con el cual el farmacéutico estaba hablando era su hermano, que estaba en Chicago. Y el hermano de él se agachó, puso su mano sobre la niña, test de 8 años de edad, y dijo: ¿qué milagro tú estás buscando, niña? Dijo la niñita: hay algo que está creciendo adentro de la cabeza de mi hermanito. Yo creo que es una operación que él necesita, pero yo he venido a comprar este milagro. Solo tengo $1.11. Y el hombre que se había agachado era el doctor Carlton Armstrong, un neurocirujano famosísimo en Chicago. Y el doctor Carlton Armstrong le miró a la niña y dijo: ¡qué coincidencia! $1.11 es lo que cuesta un milagro para salvar a tu hermano. Llévame a la casa de tus papás. Y la niña llevó al doctor Carlton Armstrong a la casa de sus papás. Operó el niño gratuitamente. Le removió el temor. Cuando todo estaba bien, la niña escuchó a sus papás decir: ¿cómo Dios es grande y Dios es maravilloso? Necesitamos de un milagro. ¿Cuánto hubiera costado el milagro si nosotros tuviéramos que pagar al cirujano que donó su tiempo y donó sus habilidades para operar? Y la niña corrió al cuarto y dice: yo sé cuánto costó, papá. $1.11. $1.11. Dios es fiel. Dios es fiel. Dios es fiel. Dios es fiel. Cuando usted da, cuando usted es misericordioso, cuando usted abre la mano y usted es parte de un milagro, Dios es fiel. Usted solo puede bendecir cuando usted es bendecido. El doctor Carlton Armstrong pudo bendecir a su hermanito Andrew porque era un médico y tenía las habilidades que él podía hacer la operación. Usted puede ser bendecido, pero para ser bendecido, usted tiene que bendecir. Segundo lugar, ¿cómo usted puede ser bendecido? De con conciencia a los ministerios que proclaman el evangelio de verdad. Abra tu Biblia en 1 Corintios capítulo 9 y versículo 11. 1 Corintios capítulo 9 y versículo 11. Mira lo que dice la escritura: si nosotros sembramos entre vosotros lo espiritual, es gran cosa si segáramos de vosotros lo material. Mira lo que dice el versículo 13: ¿no sabéis que los que trabajan en las cosas sagradas comen del templo, y los que sirven al altar, del altar participan? Así también ordenó el Señor a los que anuncian el evangelio que vivan del evangelio. Cuando usted da a los ministerios de impacto, cuando usted da a los ministerios que cambian a los demás, cuando usted da a ministerios que están transformando el mundo, entonces usted está haciendo un cambio en el poder económico mundial. Al invés del dinero estar en las manos de los bancos y el diablo tener el poder económico mundial, el Señor puede dar ese poder a la iglesia, porque la Biblia dice: mía es el oro y mía es la plata. Él puede dar a la iglesia el poder económico para nosotros alcanzar el mundo.
Usted tiene que dar a ministerios que hacen impacto. Por ejemplo, la iglesia de Jesucristo es mi refugio. Cuando usted da a esta iglesia, su iglesia, usted está haciendo un impacto. Me dice el pastor Roberto Gómez que al momento tienen la estación de radio y tiene dos canales de televisión que están activos, tiene 8 licencias para los canales de televisión, tiene 6 canales que ya están para entrar en operación. ¿Y qué? Tiene la casa de resgate, tiene el ministerio de las prisiones donde envían centenas y centenas de miles de Biblias a los presos, tiene el trabajo comunitario donde los jueces mandan a los jóvenes aquí para ser restaurados. Cuando usted da a la iglesia, Jesucristo es mi refugio, usted está dando a ministerios que proclaman el evangelio de verdad, a ministerios que impactan el mundo. Jesucristo es mi refugio, está impactando el mundo, está impactando el mundo a través de la radio, a través de la televisión, de la casa de rehabilitación, de resgate, de los ministerios de prisiones, de los trabajos comunitarios, está impactando el mundo. Cuando usted tiene una semilla y usted la siembra, el terreno que usted siembra tiene que ser fértil para poder producir. Porque si usted tiene una semilla buena, pero usted la siembra en un terreno pedregoso que no está bueno, mismo que tu semilla sea buena, ella no va a surgir efecto. Usted tiene que sembrar en ministerios de impacto. Cuando usted compra un libro o un video o un DVD o un CD nuestro, usted está sosteniendo 19 misioneros, 19 familias, 19 hijos de esas familias, 19 ministerios. 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Hemos dado miles de Biblias. Damaris y yo regalamos nuestro carro. Teníamos 2, regalamos 1 a un misionero en Ensenada, en México, porque creemos que México será de Jesucristo y que México será salvo. Por lo tanto, donamos nuestro carro. Hemos dado miles de audios cassette, de videos y DVDs alrededor del mundo. Usted tiene que dar a ministerios de cambio. La palabra clave aquí es sembrar en lo espiritual. Los ministerios cosechan lo material. La palabra clave aquí, los que anuncian al evangelio, vivan del evangelio. 1 Timoteo 5:18 dice: digno es el obrero de su salario. Él es digno de su salario. Una vez un hermano murió y fue al cielo. Y cuando él llegó al cielo, entonces Pedro anunció a los ángeles y dijo: llegó el de la casa 58. Y lo vinieron a buscar y dijeron: ven venido al cielo. Y le empezaron a pasear y a mansiones grandes, enormes, como si estuvieran en Beverly Hills. Y mansiones enormes. Y el hermano preguntó y dijo: ¿quién son los que viven ahí? ¿Quién son los que están ahí? Ahí están los mártires de la iglesia. Ahí están los predicadores que ganaron miles y miles de gente para el Señor. Ahí están los discípulos, apóstoles, los que están más cerca de Cristo. Muy bien. E iban saliendo de las mansiones grandes e iban entrando en East Los Angeles. Ya empezó a cambiar un poco las casas. Y el hermano dijo: ¿y ahí quién vive? Y dijo: well, ahí vive aquellos que colaboraron con el Señor, fueron fieles, vinieron de vez en cuando a la iglesia, pero ahí están. E iban saliendo de East Los Angeles e iban entrando en South Central Los Angeles. Y cuando empezaron a entrar en South Central Los Angeles, las casas estaban feas. Y dijo el hermano: pero aquí es el cielo, sí. ¿Quién vive allí? Ahí vive algunos cristianos que de vez en cuando daban sus diezmos y de vez en cuando daban sus ofrendas. Pero cuando, como creyeron en Cristo para la salvación, que es por la fe, el Señor salvó sus almas. Y cuando estaban saliendo de ahí, de South Centro, entraron en el Watts. En el Watts en Los Ángeles. El Watts es cuando usted entra, usted ya no sale más. Se llama Watts. Si usted quiere encontrar a Cristo como su Señor y Salvador la semana que viene y morir e ir con Cristo, vea Watts. Usted va a entrar, no va a salir nunca más. Y cuando entraron en las calles del Watts,
Estaba todo caído, es una ilustración. Todo caído y latones de basura y estaba portones caídos. Y el hermano dijo, pero este es el cielo, ¿quién vive ahí? Y los ángeles dijeron, well, ahí vive aquellos que 2-3 veces al año venían a la iglesia. Estaban muy ocupados para estar en la iglesia. No fueron fieles en sus diezmos, no fueron fieles en sus ofrendas. Nunca colaboraron con la obra misionera. Pero como la salvación es por la fe, ahí van a vivir. Y el hermano se horrorizó y pensó, ¿y dónde estará mi casa? Y dije, ¿dónde voy a vivir yo? Y los ángeles dijeron, oh, ya encontré dónde está su casa. A ver, oh, ¿está viendo allá abajo aquel puente que baja allá debajo de aquel río? Allá abajo, aquella casita de paja, allá vivirá usted por toda la eternidad. Y dijo el hermano, pero eso no es posible. Algo debe estar equivocado allí. Él dijo, no, aquí en el cielo no hay nada humano. Por lo tanto, no hay nada equivocado. Pero ¿por qué tengo que vivir yo en una casita de paja? ¿Cuál es la razón? Y el ángel buscó y dijo, oh, aquí dice que todo lo que usted dio durante sus diezmos y sus ofrendas durante toda su vida, solo juntó el dinero para comprar los materiales para construir la casita de paja aquella que está allá abajo. Ahí usted va a vivir por toda la eternidad en aquella casita de paja que está allá abajo. ¿Cuánto usted ha invertido en la obra de Dios? Yo no necesito saber cuánto usted grita, cuánto usted salta, cuánto usted habla en lengua, cuáles los dones espirituales que usted tiene. Para saber quién es usted espiritualmente, es solamente ver el estado de cuenta del fin del mes suyo. El statement de la cuenta suya refleja quién usted es. Porque donde está su tesoro, ahí estará tu corazón. El estado de cuenta, el statement de la cuenta del banco tuyo, reflejan quién usted es. Lo que usted da a las misiones, si usted es fiel en tus diezmos, si usted es fiel en tus ofrendas. Usted puede saltar, gritar, hablar en lenguas, pero si usted no da las misiones, no es fiel en los diezmos, las ofrendas, no contribuye a su iglesia, no contribuye a los ministerios de impacto del mundo, como esta iglesia, nuestro ministerio y demás ministerios, usted, my friend, entonces no tiene impacto en el poder económico mundial. Usted está viviendo para usted mismo. Usted está viviendo para el momento. Al contrario, nosotros somos extranjeros y peregrinos. Estamos de pasaje por aquí, porque nos vamos hacia arriba. Todos nuestros dones, nuestro poder económico pertenecen al Señor Jesucristo.

tercer lugar, para conocer el procedimiento bíblico y financiero, para ser bendecidos, para bendecir. Tercer lugar, de con generosidad y no escasamente. Dios te bendecirá a la medida que usted bendice. Escriba esta palabra adentro de tu corazón. Si Dios te pide, es porque Él te va a dar. Y si Él te da, es porque Él te va a pedir. Es una expresión equivocada decir, voy a dar mis diezmos. Usted no puede dar algo que no es suyo. Usted está devolviendo al Señor lo que Él ya te dio. Usted entrega al Señor lo que Él ya te dio. Él te dio 100%, usted le entrega 10. Usted no dice mis diezmos. Los diezmos no son los tuyos ni míos. Los diezmos pertenecen al Señor. Mira lo que dice 2 Corintios 9, versículo 6. Léalo por favor. 2 Corintios 9, versículo 6. Pero en esto digo: el que siembra escasamente también segará escasamente, y el que siembra generosamente, generosamente también segará. Cada uno dé como propuso en su corazón, no con tristeza ni por necesidad, porque Dios ama al dador alegre. La palabra clave es generosidad, sin esperar nada en cambio, desinteresado, desprendido, noble de ánimo, de ayuda, sin limitaciones de sí mismo. La palabra alegre aquí en el griego es hilaros, es dar con el alma, alegremente, con gozo, con regocijo, por una causa, por una pasión. Cuando la gente recibe a Cristo como su Señor y Salvador, usted ha visto, yo he dado los libros. Otros ministerios no dan, pero yo he dado los libros. Yo prefiero sembrar en la vida de los que acaban de recibir a Cristo al invés de vender, porque Dios es poderoso para darme el doble. Yo estaba en Austin, Texas. Los hermanos de Texas están ahí, hace 2 semanas atrás. Yo doné casi 3 cajas de libro. En una noche sola, yo doné 2 cajas de libro. Y cuando terminó el culto, un hermano vino a mí y dijo: hermano Irión, el Señor me dijo a mí que sembrara en su ministerio ahora mismo $600. ¿Por qué, hermano? El Señor me dijo que sembrara $600. Cada caja de libro cuesta $336. Yo doné las 2 cajas de libros y el Señor cree que tú le podrás decir a Él: well, Señor, recuerde, te he dado 2 cajas de libros. No te olvides, el Señor nunca va a quedar debiéndote a ti, jamás. Nunca. Usted siembra, usted cosecha. Es la ley de la palabra. Usted siembra, usted cosecha. Es la ley de la palabra. Una vez un niño de unos 8 años de edad estaba mirando a través de una ventana, estaba frío, una ventana donde de una tienda que se vendían zapatos, y el niño estaba temblando de frío. Y una señora bien vestida se acercó al niño y dijo: chamaquito, ¿qué usted está mirando ahí adentro de esta tienda? Y dijo el niño: yo estaba orando y pidiendo a Dios que me diera un par de zapatos. Y la señora le tomó al niño por la mano, le llevó adentro de la tienda y le dijo al hombre: dele una docena de pares de media y dele el mejor par de zapatos que usted tiene. La señora le pidió una vasija, un agua caliente, sacó sus guantes, una señora muy elegante, lavó los piececitos del niño, puso la media, puso los zapatos, le tocó en el hombrocito así con la mano y dijo: ¿de verdad, pequeñito, que ya te sientes mejor? Y dijo el niño, empezó a llorar y dijo: señora, ¿usted es por acaso la esposa de Dios? Porque como él estaba pidiendo a Dios que le diera un par de zapatos, él pensaba que la señora era la esposa de Dios. My friend, let me tell you, cuando usted da con generosidad, cuando usted bendice, usted es bendecido para bendecir. Recuerde que algún tiempo usted no tenía y Dios te lo dio. Recuerde que si Él te lo dio es porque Él te va a pedir. Y recuerde que si Él te va a pedir, Él te va a dar aún más de lo que Él te va a pedir. Porque Él siempre te da más de lo que Él pide. Siempre. Cuarto lugar, ¿cómo usted puede ser bendecidos para bendecir? Cuarto lugar, con lo que Dios le ha bendecido, usted bendice a los demás con la bendición que Dios le ha bendecido. Abra tu Biblia en 2 Corintios capítulo 9, versículo 8, léalo. Y poderoso es Dios para hacer que abunde en vosotros toda gracia, a fin de que teniendo siempre en todas las cosas todo lo suficiente, abundéis para toda buena obra. Como está escrito: repartió, dio a los pobres, su justicia permanece para siempre.
Y el que da semilla al que siembra y pan al que come, proveerá y multiplicará vuestra sementera y aumentará los frutos de vuestra justicia, para que estéis enriquecidos en todo, para toda liberalidad, para que estéis bendecidos en todo, en toda liberalidad, la cual produce por medio de nosotros con acción de gracias, porque la administración de ese servicio no solamente suple a los que los santos falta, sino que también abunda en muchas acciones de gracias a Dios, pues por la experiencia de esta administración glorifican a Dios por la obediencia que profesáis el Evangelio de Cristo, por la liberalidad de vuestra contribución para ellos y para todos. El ministerio camina porque usted da. Los ministerios bendicen a los demás porque usted da. Nosotros hemos crecido porque hemos dado. Es imposible que usted pueda recibir si usted no da. Lo que usted tiene en su mano es una semilla. Lo que Dios tiene en su mano es una cosecha. Usted sencillamente abra su mano para la semilla y Dios le abrirá su mano para la cosecha. Y Dios le bendecirá y Dios irá a bendecirle. Bíblicamente irá a prosperar dentro de los parámetros de la escritura, de la palabra de Dios.

Damaris y yo estábamos en un ayuno y oración de 12 días el otro día. 6 días Damaris, 6 días yo. Al segundo o tercer día, Damaris oyó la voz de Dios. Y Damaris paró el ayuno y me dijo: tome $2,500, hable con la mesa directiva y envíe al doctor Benjamín Ganadurai en India, en Madras, que fue el pastor que organizó nuestras cruzadas con la Junta de los Pastores en India, porque ellos tienen necesidad. Yo dije a Damaris: Are you sure? ¿Estás seguro? ¿Segura? Y dijo Damaris: Sí, $2,500, así es. Hablé con la mesa directiva por el teléfono. Tomamos la decisión juntos. Fui al Western Union. Cuando regresé a la casa del Western Union, envié los $2,500 cash. En 15 minutos ya estaba en India. Cuando regresé a la casa, por la diferencia de hora, allá era las 2 o 3 de la mañana. Usted sabe, cuando usted llama a una persona por la noche, usted sabe si esa persona está durmiendo o no. Entonces, cuando él contestó el teléfono, él no contestó: Oh, hello, good morning, something like that. Él contestó: Hello, this is Pastor Benjamin Ganadurai from Madras, India. Porque así hablan ellos. Y le dije yo: Pastor Benjamin, este es Josué Irión. Quiero decirle que estamos en ayuno y oración aquí en California. Y el Señor acaba de hablar a mi esposa y habló a nosotros y le acabamos de enviar $2,500 a su ministerio. Hubo un silencio en la línea y yo podía escuchar que él empezó a llorar. Y él dijo: For the last 2 weeks, brother, we have nothing to eat here in India. Por las últimas 2 semanas no hemos comido nada. Todas las 120 iglesias y todos los pastores y sus hijos durante las últimas 2 semanas no hemos comido nada. Su dinero llegó en el momento cierto y en el momento necesitado. Y Damaris miró a mí y me dijo: No que no, are you sure? No que no, are you sure? Déjame decirte a ti, my friend. Eso era un martes. Tomamos el avión y fuimos a Seattle, Washington. Pusimos la mesa de los cassettes. La primera hermana que fue a la mesa de los cassettes me puso un cheque en la mano. Claro, por la ética yo no iba a abrir el cheque y mirar del hermano contra el cheque. Lo doblé con respeto y educación, agradecí a la hermana, le bendije y guardé el cheque. Y cuando Junior y Cater y Damaris van conmigo, ellos me ayudan y Junior ayuda a vender los cassettes. Yo estaba hablando con los hermanos y Junior decía: Papi, papi, look, 5,000, 5,000, 5,000, $5,000. Y yo dije a Junior: Junior, ya te enseñé, 5.00 es $5, no es $5,000. Y seguí hablando con los hermanos y Junior me siguió. Daddy, daddy, please, please, 5,000, 5,000. Junior, ya te enseñé, 50 es 50.00, es 50, no es 5,000. Y seguí hablando con los hermanos. Y Junior de vuelta: Daddy, please pay attention. Y le dije: Junior, por la última vez, si es 500, es 500.00, es 500, es 500, no es 5,000. Y Damaris dijo: Pon atención en el niño que te está hablando, es 5,000. Es 5,000. Y cuando tomé el cheque, $5,000. 3 días antes le dimos $2,500 al pastor Benjamín Ganadurai en India. Y usted podrá decir: Señor, acuérdate, yo te di 2,500. No demoró 3 días, el Señor nos dio exactamente el doble. Esto es lo que es sembrar y cosechar. Esto es lo que es crecer y sembrar y cosechar. Bendecidos para bendecir. Usted es bendecido para bendecir. Si nosotros no hubiéramos sido bendecidos en el ministerio, no pudiéramos haber bendecido al pastor Benjamín Ganadurai en India con $2,500. ¿Usted entiende? Usted no puede dar si usted no tiene, my friend. Usted solo puede dar cuando usted tiene. ¿Cómo usted puede llegar a ser bendecido para bendecir? Quinto lugar, dé con solicitud, con aprecio, con entrega y pasión a los que predican la palabra de Dios. Sea tanto este ministerio local de la iglesia de Jesucristo, mi refugio, nuestro ministerio, o el ministerio de su iglesia, o ministerios que usted crea que están predicando el evangelio de Cristo verdaderamente y están impactando el mundo. Abra tu Biblia en Filipenses capítulo 4, versículo 10. Ábralo. Filipenses capítulo 4, versículo 10.
En gran manera me gocé en el Señor de que ya al fin habéis revivido vuestro cuidado de mí, de lo cual también estaba solícitos, pero os faltaba la oportunidad. No lo digo porque tenga escasez, pues he aprendido a contentarme, decía Pablo, cualquiera que sea mi situación. Sé vivir humildemente y sé tener en abundancia. En todo y por todo estoy enseñado, así para estar saciado como para tener hambre, así para tener abundancia como para padecer necesidad. Todo lo puedo en Cristo que me fortalece. Sin embargo, bien hiciste en participar conmigo en mi tribulación. Y sabéis también vosotros, oh filipenses, que al principio de la predicación del Evangelio, cuando partí de Macedonia, ninguna iglesia participó conmigo en razón de dar y recibir, sino vosotros solos. Pues aún a Tesalónica me enviasteis una y otra vez para mis necesidades. No es que busque dádivas, sino que busco fruto que abunde en vuestra cuenta. Pero todo lo que he recibido y tengo en abundancia, estoy lleno, habiendo recibido de Epafrodito lo que enviasteis, olor fragante, sacrificio, acepto, agradable a Dios. Mi Dios, pues, suplirá todo lo que os falta conforme a sus riquezas en gloria por Cristo Jesús. Bendita sea la palabra de Dios. Dice Pablo, no es que yo busco dádivas, es para tu cuenta. Si el hermanito tenía la casita de paja, que es una ilustración en el cielo porque no había dado nada, yo estoy invirtiendo cada mes en el cielo. Cada mes va miles de dólares a los misioneros y al Instituto Teológico, y Biblias que regalamos a los presos como el pastor Roberto Gómez, y los videos y DVDs y libros gratis. Entonces yo estoy invirtiendo arriba. La palabra clave aquí es solícitos, con cariño, dadivosidad, pero faltaba la oportunidad. Ahora aquí usted tiene, participaste en mi tribulación, en mi necesidad. Ninguna iglesia, fíjese, dijo Pablo, ninguna iglesia participó en dar a recibir, solo vosotros. Yo tengo necesidades, usted tiene necesidades, todos tenemos necesidades. Pero ¿sabe cuál es el versículo del boxeador? ¿Cuál es el versículo del boxeador? Mejor es dar que recibir. Este es el versículo del boxeador, ¿usted ya conocía? Pablo dice que abunde en vuestra cuenta, vuestro crédito, sacrificio acepto, agradable a Dios. Dios suplirá todas las cosas. Una vez una niña estaba jugando con el vaso, ¿cómo se llama? El vaso donde se pone las flores, el florero, gracias. Cuando usted vea que yo tengo un problema con alguna palabra, usted no me mire, arráncale, usted ayúdame, hombre. Usted écheme una mano, el florero. Y la niña sabía que la mamá guardaba unos cambios del mandado adentro del florero, el change, el cambio del mandado. Y la niñita quería agarrar algunas moneditas para ella, y la niñita puso la mano adentro del florero. Y cuando puso la mano adentro del florero y agarró las moneditas para entrar, la mano entró muy bien, pero cuando agarró las moneditas para sacar la mano, no podía sacar. Y no podía sacar, y gritó desde la sala: mami, mi mano, no puedo sacarla. La mamá ya sabía lo que ella estaba haciendo. Mami, no puedo sacar la mano, no puedo sacar. Y la mamá gritó desde la cocina: abra la mano y podrá sacarla. Abra la mano y Dios te va a bendecir grandemente. Abra la mano y verás como Dios te va a bendecir extraordinariamente. Oh, my friend, nosotros no podemos ir al otro lado del mundo si usted no nos ayuda. Este ministerio no puede tener ni radios, ni televisión, ni casa de resgate, y no puede tener todos los proyectos que tiene si usted no echa la mano. No podemos hacer. Usted tiene que entender. A veces la gente piensa y pregunta, ¿dónde va el dinero de los ministros y los predicadores? Hermanos, ministerios grandes que están impactando el mundo. Necesitamos miles de dólares y millones de dólares para poder impactar el mundo. Yo te digo hoy, delante de Cristo Jesús, y te digo con toda humildad, usted ve yo en la mesita de los café, y a veces termina de predicar, y yo con la maquinita, la Visa y la Mastercard, y me cae el sudor, y mandamos el dinero a los misioneros. Pero tan cierto
cierto como Dios vive. Lo digo esta noche como testigo, usted, el pastor, su esposa y esta iglesia. Tan cierto como Dios vive, algún día ya no necesitaremos más tener la mesita de los cassettes. Algún día nuestro ministerio va a crecer de tal manera que ya no va a necesitar más la mesita de los cassettes. Algún día, así como hemos sido fieles en los miles de dólares, Él nos pondrá millones de dólares en nuestras manos. Algún día no tendremos más que pedir que ayúdanos, compre un libro, un cassette. Algún día Él nos pondrá millones de dólares en nuestras manos y hemos de alcanzar el mundo para el Señor Jesucristo. Algún día, tan cierto Él vive, hemos sido fieles en el poco, en el mucho Él nos va a poner. Alabado sea su nombre para siempre. Aleluya.

Aleluya. Yo prediqué en una iglesia de morenitos en Washington DC. Estaba la embajadora de Uganda en el culto. Yo no sabía. Cuando terminó el culto, un morenito me vino, me dio la mano y me saludó y dijo: tuve una visión. Yo ni lo conocía, él tampoco a mí. Le vi a usted detrás de la mesita de los casés anunciando su casé. Y el Señor me dice que algún día va a llegar y usted no tendrá necesidad de hacerlo. Algún día Él te va a bendecir de tal manera como ha bendecido los grandes ministerios de los evangelistas, que no necesita anunciar su material. Solo sé fiel en el poco y en el mucho Él te lo va a poner. Solo sé fiel en el poco, Pastor Roberto Gómez, Pastora Elba, y en el mucho la de poner la iglesia Jesucristo en mi refugio. Hemos sido fieles en miles, Él nos dará millones. Sexto lugar, de con fe. De con fe. Sabiendo que el Señor le dará 5 veces más de la manera que usted le dio de regreso. ¿Cómo podemos tener base en la escritura que Él te dará 5 veces más de regreso? Abra tu Biblia en Lucas 6:38. Vamos a ver si es cierto. Lucas 6:38. Mira lo que dice la escritura: dad y se os dará, medida buena, apretada, remecida y rebosando, darán en vuestro regazo. Porque con la medida que medires, te volverán a medir. Entonces, mira bien lo que dice la escritura: dad y se os dará. No dice recibid y después dad. ¿Cómo que dice? Dad y se os dará. Eso es lo que dice. A medida buena, apretada, remecida, rebosando, darán en vuestro regazo. Entonces, cuando usted da al Señor, cuando usted invierte en los diferentes ministerios que impactan el mundo, primer lugar, dad y se os dará. Cuando usted da, Dios te da de regreso. Pero ¿de qué manera Dios te dio? Dios te da de regreso. Pero segundo, Él te da una medida buena. Tal vez usted dio más o menos, pero Él te da una medida buena. Tercero, Él te da una medida apretada para que quepa aún más, como en una maleta, para apretar bien. Cuarto, Él te da una medida remecida. Usted la mueve, la ajusta y la aprieta para que quepa aún más. Y quinto, Él te da rebosando, te sobra. Mira cómo Él te da. Él te da para que sobreabunde, para sobrar, para que quepa muchísimo, para que transborde, para que derrame un vaso de bendiciones. Él te da de vuelta, Él te da de medida buena, Él te da de medida apretada, Él te da remecida y Él te da rebosando. Y te voy a hacer un desafío: nunca usted podrá dar más que Dios. Eso es imposible. Usted nunca podrá dar más que Dios. Es imposible. Cuando usted llega delante de un vending machine, ¿cómo se dice en español un vending machine? Una máquina esa de vender que tiene Coca-Cola, Sprite y agua, ¿verdad? Usted llega delante del vending machine, usted puede pegar y usted puede darle, no va a suceder nada. Pero usted llega y pone $1 face up. La cara del dinero tiene que estar para arriba, dice bien claro. Y qué difícil poner el dolarcito en esas maquinitas. Porque ayer por la noche tenía yo sed allá en el hotel y se terminó el agua y fui a poner el dólar y no entraba la cara de George Washington en esa maquinita. ¿Y qué problema? Pero cuando usted pone $1 y usted aprieta el botoncito que está ahí, usted siembra y la latita hace trin, trin, trin, trin, trin, trin, trin, trin, trin. Usted siembra, usted cosecha. Usted siembra, usted cosecha. Usted pone $1, usted recibe una botella de agua. Usted pone $1, usted recibe una de Coca-Cola. Usted siembra, usted cosecha. Usted no puede cosechar sin plantar. Usted no puede cosechar sin dar. La razón que otros ministerios evangelísticos y evangelistas no crecen es porque ellos no saben dar. La razón que otros ministerios, otras iglesias no crecen es porque ellos no saben dar. Cuando usted no sabe dar, entonces Dios no te puede bendecir. Usted llega delante de la maquinita del vending machine, usted pone $1, usted recorre la latita allá abajo. Usted siembra, usted cosecha. Y así como usted nos ha bendecido, yo te bendigo en esta noche. Yo bendigo tu familia, yo bendigo tu casa, yo bendigo a tus hijos, yo bendigo tu trabajo, yo bendigo tu negocio. Yo te bendigo en el nombre del Señor Jesucristo. Cristo, usted será prosperado en todas las áreas de tu vida, bendecidos para bendecir. Séptimo lugar, ¿cómo usted puede
ser bendecido para bendecir. De con el corazón. De según el Señor te hubiera bendecido. No seas mezquino jamás. De la medida que Él te bendijo, usted bendice a los demás. Abra tu Biblia allá, Deuteronomio capítulo 12. Deuteronomio capítulo 12. Y el versículo 6. Mira lo que dice la Escritura. Y allí llevaréis vuestros holocaustos y vuestros sacrificios, vuestros diezmos y la ofrenda elevada de vuestras manos, vuestros votos, vuestras ofrendas voluntarias y las primicias de vuestras vacas y de vuestras ovejas. Y comeréis allí delante de Jehová vuestro Dios y os alegraréis, vosotros y vuestras familias, en toda obra de vuestras manos en la cual Jehová, tu Dios, te hubiere bendecido. Es Dios que te bendice. No te olvides nunca que no es nuestras habilidades, no es nuestros estudios, no es nuestros dones, no es nuestra capacidad, no es lo que somos, es Dios que te bendice. De la manera que Él te bendice, usted es bendecido. Mira lo que dice Números capítulo 15. Ábralo ya. Números capítulo 15. Mire lo que dice el versículo 2. Habla a los hijos de Israel y diles: cuando hayáis entrado en la tierra de Jehová, de vuestra habitación, que yo os diere hoy, hagáis ofrenda encendida a Jehová, holocausto y sacrificio por especial voto o de vuestra voluntad, para ofrecer en vuestras fiestas solemnes olor grato a Jehová de vacas y ovejas, o lo que Dios te haya bendecido. Ahora miren Números 29. Números 29, versículo 39. Esas cosas ofreceréis a Jehová en vuestras fiestas solemnes, además de vosotros, de vuestros votos, de vuestras ofrendas voluntarias, para vuestros holocaustos y para vuestras ofrendas y para vuestras libaciones y para vuestras ofrendas de paz. Cuando usted da con el corazón, según Dios te ha bendecido, y la palabra llave aquí es enviar tu sacrificio, tu ofrenda, lo que tú has prometido. El diezmo usted da en tu iglesia, la ofrenda es aparte. El diezmo usted da en su iglesia, ofrenda escogida, especial voto, voluntad propia. Una vez allá en Los Ángeles, en California, mira lo que es la integridad y la rectitud de un ministerio. Tome consejo y aplique en su vida. Estamos en una convención. Había como unas 3,000 personas, creo, en esta convención. Vino un hermano y puso un sobre de dinero arriba de la mesita de los cassettes. Y no era billetes de un dólar, era todos de 100 dólares. Y el hermano miró a mí y dijo: es para usted, su ministerio, sus misioneros.

y sus cruzadas. Preste atención. Yo oré por él y le agradecí. Cuando yo fui a guardar el dinero, el Espíritu Santo habló a mi corazón y dijo: ese dinero no es tuyo. De hecho, ese dinero no es ni tuyo y no es ni de él el que te ha dado. Ese dinero es mío. Hermanos, yo llevé un shock. Yo mandé a llamar al hermano de regreso. Porque tú tienes que ser íntegro y recto para hacer una cosa de esta. Cuando llamé al hermano de regreso, le dije: hermano, con todo el respeto, usted me está tentando, o usted me está probando, o usted me quiere engañar. El hermano dijo: hermano, yo no entiendo. Y yo le dije: yo soy un hombre íntegro y soy un hombre recto en mi vida personal, mi ministerio, mi familia y mis finanzas. Ese dinero no es tuyo. Usted me regaló algo que no es tuyo y ni tampoco es mío. El Señor me hace saber que ese dinero es de Él. ¿Qué es este dinero? Y el muchacho me miró a mí y dijo: bueno, hermano Irión, para ser sincero, yo estuve descarriado de la iglesia durante 7 u 8 años. Pero durante los años que estuve descarriado, temí al Señor y guardé los diezmos. Imagina qué hombre tremendo. Tremendo hombre. Estaba descarriado él. Sin embargo, temí al Señor y guardó los diezmos. Imagina aquellos que no están descarriados, no temen al Señor y no dan los diezmos. Imagínese, qué hombre tremendo, en el buen sentido de la palabra, qué tremendo hombre. Y le dije: hermano, usted me está dando los diezmos a mí. Y él dijo: sí. Yo dijo: eso no puede ser, yo no soy una iglesia, usted no puede dar los diezmos a mí. El ministerio Josué Irión vive de ofrendas. Donde usted come la palabra, donde usted recibe la palabra, usted paga tus diezmos. Usted no come McDonald's y va a pagarlo en Burger King. Porque donde usted come, usted paga. Y él me dijo a mí: pero hermano Irión, yo envío mis diezmos a otros ministerios. Dije: hermano, otros ministerios son otros ministerios. Mi nombre es Josué Irión. Yo no voy a maldecir mi vida, mis hijos, mi casa, mi esposa, mis preciosos hijos, por recibir algo que no es mío. Aquí están sus diezmos y usted dé en su iglesia. Y él tomó el sobre, eran $25,000. Tienes que ser recto para hacer eso. Tienes que ser un hombre de Dios, hermano, para hacer eso. I'm telling you. Tienes que ser un hombre recto y íntegro. Devolví el dinero y regresé yo a la casa manejando el carro y el freeway. Y yo dije al Señor: ¿qué va, hombre? Cuando uno necesita y cuando piensa que hemos sido bendecidos, después tú dices: es mío. Pero lo di, conté a Damaris y Damaris dijo: Dios te probó, tranquilo, Dios te va a bendecir. Mantente así, recto e íntegro, Dios te va a bendecir. Tomamos el avión y fuimos en Gainesville, Florida. Gainesville, aquí, Texas, perdón, en una cruzada en Gainesville. Primer día de la campaña, poniendo yo la mesita de los cassés, viene un hermano y pone un sobre de dinero arriba de los videos y dijo: para su ministerio y sus misioneros, hermano Irión. Y yo dije adentro de mí al Señor: nah, no empieces, hombre. Porque tú animas a uno y uno se alegra y arranca, y aquí estamos. Y después tú dices: es mío. Entonces uno pues ni se alegra. Pues ni se alegra. Hermano, y yo le miré al hermano y yo le dije al hermano de entrada: le dije, hermano, perdona la franqueza. Perdona por ser franco y honesto. Ese dinero que usted está dando, ¿es diezmo o es ofrenda? Y el hermano dijo: no, hermano Irión, yo soy mis responsabilidades cristianas. El diezmo yo doy en mi iglesia. Esa es su ofrenda para su ministerio. Yo le miré y le dije: oh, you sure? Oh, you sure? ¿Estás seguro? Seguro, hermano. Esa es su ofrenda para usted, sus misioneros y su ministerio. Oré por él y tomé el dinero y lo fui a guardar. Y: Señor, no hables, Señor, no hables, hombre. No hables, no hables. Déjame decirte a ti, my friend. ¿Podrá el diablo algunos días antes haber dicho al Señor como lo hizo a Job: deja yo probar a Irión, deja yo poner $25,000 en su mano para ver cómo él va a negar? Seguro que Dios le dijo al diablo: a Irión, probar su integridad, you gotta be kidding, pruébalo, ponga el dinero en sus manos para ver. El diablo podrá haberme tentado para haber quedado con algo que no era mío. Lo di de vuelta al Señor y el Señor demoró.

capítulo 10, léalo. Y harás la fiesta solemne de las semanas a Jehová tu Dios de la abundancia voluntaria de tu mano. Será lo que dieres, según Jehová te hubiere bendecido. ¿Ve? Como Dios te ha bendecido, tienes que bendecir a los demás. Mira el versículo 15. 7 días celebraréis la fiesta solemne a Jehová tu Dios en el lugar que Jehová escogieres, porque te habrá bendecido Jehová tu Dios de todos tus frutos, en toda la obra de tus manos, y estarás verdaderamente alegre. Verdaderamente alegre. Cuando Dios te bendice, Él te bendice y Él te da gozo, alegría, paz en tu corazón, porque Él se goza en bendecirte. Mira el versículo 17. Cada uno con la ofrenda de su mano, conforme a la bendición que Jehová tu Dios te hubiera dado. A todos nosotros que estamos aquí esta noche, Jehová nos ha dado la bendición más grande, su Hijo Jesucristo. De ahí todo lo demás es secundario. La palabra clave aquí es de la abundancia. Cuando Dios te hubiera bendecido, será lo que dieres para la causa. Como Jehová te hubieras bendecido. ¿Por qué? Porque Él te ha bendecido. Para usted dar, usted tiene que tenerlo. Dios te pide, Él te lo va a dar. En todos tus frutos, lo que tú hicieres, de todas tus manos, de todo tu trabajo, de todo lo que tú emprendieres, estarás verdaderamente tú y tu familia bendecidos y ahí alegres con la ofrenda de tu mano. De la medida que Dios te hubiera bendecido, usted puede bendecir a los demás. ¿Usted ya escuchó ya la historia de William Colgate? ¿Usted sabe quién fue William Colgate? La historia del famoso fabricante de la crema, de la pasta dental, William Colgate. ¿Usted conoce la historia de William Colgate? Cuando él tenía 16 años de edad y nació en una familia muy pobre, la única cosa que él sabía hacer era jabón y velas. Encontró adentro de un barco un viejo capitán de barcos que le dijo a él: entrega tu corazón a Jesús, sé fiel, íntegro y honesto, y dé los diezmos de todo lo que el Señor te bendecir, y serás un hombre próspero y llegarás a ser un hombre rico. William Colgate llegó a Nueva York con la edad de 17 años de edad y empezó a trabajar en una fábrica que hacía jabón. Del primer dólar que él ganó, él dio 10 centavos al Señor. Algunos años más tarde, él se tornó socio de la fábrica y posteriormente, más tarde, se tornó el dueño. Los negocios crecieron y él pasó a dar el diezmo, el doble del diezmo. Cuando creció más, él empezó a dar el triple. Cuando creció más su crema dental, Colgate, él empezó a dar la mitad de sus ingresos al Señor. Y hoy la Colgate Palmolive da 90% de sus ingresos al Señor y se queda con 10%. Es la crema dental más grande y más famosa del mundo. Es la Palmolive Colgate que usted tiene. Nosotros regresamos al Señor, porque es una expresión equivocada dar los diezmos. Regresamos al Señor 10%, y todavía muchos lo hacen murmurando. Imagínese, Él te pidiera los 90%, te da un ataque cardíaco. Él solo pide el 10% y te deja el 90. William Colgate da los 90%, claro, sus hijos y sus descendientes, y se queda con 10% solo de sus ingresos. Los diezmos te hará una persona próspera. Los diezmos te hará una persona bendecida. Sé fiel en tus diezmos y el Señor te guardará de accidentes, el Señor te guardará de enfermedad, el Señor te guardará de robos, el Señor te guardará de incendios, el Señor te guardará que tus hijos se enfermen, el Señor te guardará que haya un terremoto sobre y que te caiga tu casa en California, el Señor guardará de tu casa de robo. El Señor es fiel. Él cumple su palabra. Él cumple su palabra. Él es fiel. Dale un aplauso al Señor Jesucristo, porque Él es fiel.

versículo 23. Pero lo que hubiere salido de tus labios, lo guardarás y lo cumplirás, conforme lo prometiste a Jehová tu Dios, pagando la ofrenda voluntaria que prometiste con tu boca. Tú no puedes prometer algo y no cumplir. Usted se atrae maldición sobre tu vida. La palabra clave aquí es salir de tus labios lo que usted dice. Lo cumplirás, serás íntegro, honesto, verdadero. Yo fui en una iglesia en California, fue bendecido el culto, hubo una gran unción, un gran poder. Y el ministro de esta iglesia, muchos hermanos hicieron promesas al ministerio de ayudar a nuestros misioneros, hicieron promesas y escribieron un papelito y pusieron los nombres de teléfono en el papelito y prometieron que iba a dar a nuestro ministerio. La mayoría de ellos nunca dieron al ministerio y no cumplieron lo que ellos dijeron. Te voy a dar un consejo: no seas llevado por tus emociones. Cuando usted promete, usted tiene que cumplir, porque el Señor bendice una persona íntegra, una persona de palabra. Allá en California, un hermano en uno de nuestros cultos, allá en nuestras iglesias, había prometido en un culto $2,000 al Señor. Y él dijo: el viernes cuando reciba el cheque lo traeré $2,000 al Señor. El miércoles de aquella semana lo llamaron sus familiares del Salvador diciendo: nuestra mamá acaba de caerse y fracturó unas costillas, necesita de una operación inmediata, necesitamos de $2,000. Y el hermano había prometido $2,000 al Señor. Él tomó el teléfono y dijo: no puedo enviar los $2,000, prometí al Señor que lo voy a dar el viernes, no puedo hacerlo. Sus familiares, que no eran cristianos, decía: ¿cómo usted va a hacer eso? Es tu madre. ¿Cómo usted va a hacer? Es tu madre. ¿Cómo usted va a dar a la iglesia? Y ellos piensan que es a dar a la iglesia. Cuando usted da, usted no da a nosotros. Ponga esa palabra dentro del corazón suyo. Usted da a Dios, nosotros administramos las cosas de Dios. La gente tiene la idea: yo doy a la iglesia. No, usted no da a la iglesia, usted da a Dios. Es Dios que te va a recompensar, no somos nosotros. Y sus familiares dijeron: ¿cómo es posible? Tu madre está en un gran problema, ¿cómo es posible? Él dijo: prometí al Señor $2,000, no puedo enviar el dinero para la operación. Pon la mamá mía, por favor, en el teléfono. Y la pusieron en el teléfono y él oró por ella. En el nombre de Jesús de Nazaret, Señor, tú sabes que yo prometí este dinero a ti. Yo no puedo enviar para una operación, porque tú eres el médico de los médicos. Yo te pido que tú arregle ahora las costillas de mi madre, porque yo te prometí darte a ti ahora mismo, en el nombre del Señor Jesucristo. Mamá, le dijo él por el teléfono, eres sanada. Cuando colgó el teléfono, la llevaron al médico. El día siguiente le llamaron a él por teléfono. Era nada más nada menos el jueves, y a casa recibieron su cheque el viernes. Y sus familiares dijeron: mamá está sanada, Dios hizo un milagro. Mamá está sanada, Dios hizo un milagro. No necesita enviar los $2,000. Dios es fiel. Dios es fiel. Y el viernes él fue y le dio los $2,000. Denle un aplauso al Señor Jesucristo. Alabado sea su nombre.

Gracias, muchachos de las trompetas. Cada vez que usted toca la trompeta, me da un tempecito para tomar agua. Thank you. La palabra clave aquí es lo que tuvieres prometido, lo que salir de tus labios. Octavo lugar, ¿cómo usted puede ser bendecido? Dé con el corazón, ofrezca y dé voluntariamente al servicio y a la causa del Señor, y nunca te faltará nada. Y te voy a dar un consejo que es la llave para tu prosperidad espiritual, financiera y todas las áreas de tu vida. Nunca seas dueño de nada. Nunca digas, es mío. Disponga todo lo que usted tiene para el Señor y verás que Él te dará todo de regreso. Nunca seas dueño de nada y Él te dará cosas tremendas que usted jamás lo haya pensado. Abra tu Biblia conmigo, 1 Crónicas, capítulo 29. 1 Crónicas, capítulo 29. Y el versículo 6, mira lo que dice la escritura. Entonces los jefes de familia y los principales de las tribus de Israel, jefes de militares, de centenares, con los administradores de la hacienda del rey, ofrecieron voluntariamente y dieron para el servicio de la casa de Dios, así como usted da para Jesucristo es mi refugio, o el ministerio Josué y León, o su iglesia, o el ministerio que usted pueda bendecir y que está impactando el mundo. Dice, y dieron para el servicio de la casa de Jehová 5,000 talentos, 10,000 dracmas de oro, 10,000 talentos de plata, 18,000 talentos de bronce, 5,000 talentos de hierro. Todo lo que tenía, piedras preciosas, las dieron para el tesoro de la casa de Jehová. Versículo 9, y se alegró el pueblo por haber contribuido voluntariamente, porque de todo el corazón ofrecieron a Jehová voluntariamente. ¿Cuándo el habla hispana podrá vivir esta palabra voluntariamente? Cuando nosotros podemos ofrecer voluntariamente, sin reservas, con corazón rendido, libre albedrío, determinación, voluntad propia, voluntad rendida, esfuerzo, amor, cariño, espontáneamente, voluntad sin ego, ni por obligación, sino con empeño. Cuando nosotros podemos ser bendecidos y dar al Señor lo que Él ya nos ha dado de regreso. Cuando usted da con el alma, usted bendice. Cuando me salió el primer libro nuestro en portugués, yo oré al Señor y dije, Señor, quisiera que saliera al mundo de habla hispana, a todo el mundo mi librito. Y oré y ayuné y las lágrimas mías caían arriba del primer librito que ahora usted ve el poder de la palabra, pero estaba en portugués. Entonces yo mandé el libro en portugués junto con una carta a todas las editoriales de los Estados Unidos de América para ver quién pudiera editar mi librito. La mayoría de ellos contestaron, no estamos interesados en su libro, no queremos editar su libro, porque la gente nos conocía como predicador solo en los videos y los cassettes, pero no como escritor. La mayoría contestaron que no, y no, y no, y no, y Damar decía, sigue perseverando, sigue en oración, sigue en ayuno, sigue perseverando, Dios te lo va a dar, Dios te lo va a dar. Hasta que llegó una carta, Caribe Betania de Thomas Nelson, la editorial más grande del mundo, la que edita los libros de Billy Graham y Benny Hinn y de los grandes hombres de Dios. Oramos y esperamos. Habíamos sembrado durante años y el momento llegó de Dios nos bendecir. Ahí editamos el segundo libro. Y en el segundo libro ellos llevaron 3 o 4 o 5 meses para aprobar el segundo libro, porque ellos leen el libro y leen de vuelta para ver si tiene un buen contenido para las editoriales poder editar un libro. Para ellos es para vender el libro, para nosotros es el ministerio. Y el libro fue aprobado. Y en el tercer libro, ese de la familia, enviamos nada más nada menos el día 5 de julio a la editorial, y para el 22 de julio ya estaba aprobado el libro, 14 días después. Déjame decirte a ti, my friend, nosotros escribimos libros para cambiar vidas. Escribimos libros para que su matrimonio sea restaurado, para que usted sea llamado a las misiones y para que la palabra de Dios sea impregnada dentro de tu vida. No se escribe el libro para negocio, se escribe el libro para bendecir el pueblo de Dios, que el diablo está destrozando las familias y los hogares con divorcios y adulterios. En el nombre de Jesús de Nazaret, usted siembra, usted cosecha. Usted siembra y usted cosecha. El otro día
nos faltaba $1,430 para nosotros cumplir el dinero para enviar a los misioneros. Y yo exteriorizo mucho mis emociones. Yo soy sanguíneo, colérico. Y Damaris es más calmada y más tranquila. La cubanaza es tranquila y calmada, pero son aguas profundas. Y yo llegué a la cocina con la llave del carro y dije, voy al P.O. Box. Dios jamás me ha fallado y hoy él no me puede fallar. ¿Qué te pasa? Dijo Damaris. Necesito $1,430 para completar el dinero para los misioneros. Dios nunca me ha fallado y nunca me va a fallar. Ese dinero está allá en el P.O. Box. Y Damaris tranquila oró por mí y dijo, ve tranquilo, allá está el dinero. Y yo fui manejando el carrito en el freeway y las lágrimas me salían. Y yo decía, ¿qué pasó, hombre? Nunca me has fallado y no me vas a fallar hoy. ¿Cómo yo voy a predicar esta noche que tú eres grande y poderoso y extraordinario si yo no puedo completar el dinero para enviar a tus misioneros? Porque si fuera para mí, muy bien, no es para mí, es para tus misioneros. ¿Cómo tú me vas a fallar? No me puedes fallar. Y yo iba manejando el freeway y llorando. Cuando llegué en el P.O. Box, metí la llavecita en la cajita del P.O. Box y la fui abriendo. In the name of Jesus, in the name of Jesus, in the name of Jesus. Abriendo despacito la cajita del P.O. Box. Y miré las cartas, la levanté. La mayoría de ellas ya conocía, pero había una, la levanté. Abrí la carta y decía la carta, hermano Irión, cuando estuviste en nuestra iglesia aquí en Nueva Jersey de las Asambleas de Dios, hablaste sobre evangelismo y misiones mundiales. Su mensaje cambió nuestra vida y cambió nuestro corazón. Soy dueño de una fábrica de repuestos de piezas de carros. Aquí va mi primera ofrenda a sus misioneros, $1,430. ¡Aleluya! Dios es fiel. Alabado sea su nombre. Dios es fiel. Alabado sea su nombre. Dios es fiel. Dele un aplauso al que vive para siempre, porque él jamás falló, no falla y jamás fallará. Alabado sea su nombre. Aleluya.

fiel. Él es fiel. ¿Sabe por qué las iglesias americanas son prosperadas? Porque ellos dan. Ellos son prosperados porque los americanos saben dar. Nosotros tenemos que enseñar al habla hispana a dar para poder cosechar. Cuando usted da, usted cosecha. La palabra clave es traer ofrenda voluntaria. No de lo que sobró, sino dieron del corazón, del alma, hasta que sobreabundó. Fue demasiado. La palabra dice en Éxodo 36, abra tu Biblia ya. Éxodo 36, que fue demasiado que ellos dieron, que tuvieron que aún parar de dar, porque era demasiado lo que el pueblo había traído. Éxodo 36, versículo 3. Y tomaron delante de Moisés toda la ofrenda que los hijos de Israel habían traído para la obra del servicio del santuario, a fin de hacerla. Y ellos seguían trayendo ofrenda voluntaria cada mañana, tanto que vinieron todos los maestros que hacían toda la obra del santuario, cada uno con la obra que hacía, y hablaron a Moisés diciendo: el pueblo trae mucho más de lo que se necesita para la obra que Jehová ya ha mandado hacer. Entonces Moisés mandó pregonar por el campamento diciendo: ningún hombre o mujer traiga más ofrenda en el santuario. ¿Cuándo vamos a ver esto suceder en el habla hispana? En el nombre del Señor Jesucristo. 40 millones hay de hispanos en los Estados Unidos de América. Solamente un 6% conoce al Señor Jesucristo. De 40 millones de hispanos que hay en los Estados Unidos de América, solamente un 6% conoce al Señor Jesucristo. Tenemos que disponer todo lo que tenemos, disponer nuestra vida, disponer todo lo que hacemos para poder alcanzarlos. Lea 3 Juan, versículo 2. Léalo. La epístola de 3 Juan, el versículo 2. Mira lo que dice. Todos sabemos lo que dice, pero yo quiero que usted lea 3 Juan, versículo 2. Amado, yo deseo que tú seas prosperado en todas las cosas y que tengas salud, así como prospera tu alma. Yo deseo que seas prosperado en todas las cosas y que tengas salud, así como prospera tu alma. Cuando usted da, Dios te da de regreso, porque Él es fiel, porque Él nunca va a dejar de ser fiel. Noveno lugar y último lugar: dé con sacrificio, dé con renuncia, dé con abnegación, dé al Señor tu semilla. Él irá a transformar tu semilla, tu ofrenda, en una gran cosecha para su honra y para su gloria. Abra tu Biblia ya en Hebreos capítulo 13, versículo 16. Hebreos capítulo 13, versículo 16. Y del hacer bien y de la ayuda mutua no os olvidéis, porque de tales sacrificios se agrada Dios. Cuando usted da, el Señor te da de vuelta. ¿Cuál tales sacrificios? Como la viuda que dio todo lo que ella tenía. Que dice 2 Corintios 9:10: el que da semilla, el que siembra, y pan el que come, proveerá y multiplicará vuestra sementera y aumentará los frutos de vuestra justicia. Lo que usted tiene en su mano es una pequeña semilla. Lo que Dios tiene en su mano es una cosecha. Usted abre su mano y da su semilla, y Dios abre su mano y transformará tu semilla en una gran cosecha para su honra y para su gloria. Escuche lo que le voy a decir. El doctor Francis Peabody, profesor de la Universidad Harvard, la Harvard University aquí en los Estados Unidos, estaba en uno de sus viajes por el oriente, y el guía lo llevó por una carretera por muchas millas, y el doctor Peabody miró casas destruidas, carreteras pobres, mucha pobreza, comunidades enteras con latas de botadas de basuras por el piso. Después de tanto viajar en la carretera lo llevó hacia un monte hacia arriba, y cuando llegó al otro lado del monte, las casas eran diferentes. Habían casas bonitas, bellos jardines, los niños jugaban alegremente, la gente estaba feliz, carros bonitos. Y el doctor Peabody de la Universidad Harvard preguntó a su guía y le dijo: ¿por qué esta ciudad es diferente? Y el guía le contestó a él: es que del otro lado allá todavía no ha llegado el cristianismo. Aquí en esta ciudad ya llegó el cristianismo y llegó la bendición de Dios. Bendito sea su nombre para siempre. Donde llegue el cristianismo,
llega la bendición de Dios. Donde llega el cristianismo, llega el poder de Dios. Donde llega el cristianismo, llega la prosperidad, sea en tu vida personal, sea tu vida privada, sea tu vida del ministerio. Y termino en esta noche con estas palabras para que usted sea bendecido para bendecir. A muchos años atrás, una niñita chiquita, digamos de unos 6-7 añitos de edad, estaba llorando afuera de las puertas de una iglesia. Y el pastor pasó por ella y le preguntó a ella: ¿por qué tú estás llorando? Y la niñita, era una niñita pobre, estaba con sus vestiditos así pobres, casi rotos, andrajosos. Y el pastor le preguntó a la niña: ¿por qué estás llorando? Y dijo la niñita: porque no hay lugar para mí para entrar a la escuela dominical para oír de Jesús. Yo quisiera oír de Jesús, pero no hay lugar para yo entrar para oír de Jesús adentro de la escuela. Entonces el pastor la tomó de la mano y la llevó y la encontró un lugar adentro de la escuela dominical. Y la niñita fue tan impactada aquel día en su pensamiento de que cómo era posible que muchos niños se quedaran afuera de la clase de la escuela dominical sin poder oír de Jesús, que ella fue a dormir aquella noche, lloró al Señor y dijo: Señor, dé la capacidad de esta iglesia ser una iglesia grande para poder tener lugares, mucho espacio para los niños poder venir a la escuela dominical. 2 años más tarde, la niñita murió. La mandaron llamar el pastor que había tenido una amistad con la niña para hacer los arreglos finales para el funeral de la niña. Y cuando los padres levantaron a la niña de su camita, encontraron una carterita vieja, así rota. Y adentro de la carterita encontraron 57 centavos. Y encontraron una nota escrita adentro de la carterita, escrita así con la manera de niño de escribir: todo lo que he ahorrado hasta ahora para que los niños puedan tener un lugar para ir a la escuela dominical. Y estaba escrito en este papelito, dobladito, adentro de una carterita rota y vieja, una carterita rosadita, chiquitita. Estaba escrito: todo lo que he ahorrado hasta ahora para construir una iglesia grande, para que los niños tengan lugar en la escuela dominical. Y estaba todo escrito así, de una letra de niño. El pastor lloró abundantemente. Tomó la nota y tomó la carterita. Y fue a la iglesia y le contó la historia a la iglesia de la niña que había ahorrado con tanto sacrificio por 2 años 57 centavos para tener un lugar donde los niños pudieran ir a la escuela dominical. Habló a sus diáconos para que pudieran levantar una ofrenda y dinero para construir un edificio mucho más grande para la escuela dominical. El periódico de la ciudad escuchó la historia y la publicó en el periódico. Un hombre multimillonario, rico, un realtor que trabaja en los bienes de raíces, real estate, escuchó la historia de la niña que con tanto sacrificio por 2 años había ahorrado 57 centavos para construir una iglesia más grande para que ningún niño se quedara fuera. El realtor fue a la iglesia y ofreció a la iglesia un terreno para construir una iglesia enorme. La iglesia no podía pagar el terreno. Entonces el multimillonario dijo: está muy bien, yo te vendo todo ese pedazo de tierra por 57 centavos. Y lo vendió por 57 centavos el gran pedazo de tierra para construir la iglesia enorme de la escuela dominical. 5 años después, ya habían levantado 250 mil dólares para construir esta gran iglesia, que para la época era la vuelta del siglo XIX para el siglo XX. Entonces, 100 años atrás, era mucho dinero, 250 mil dólares. Y vino ofrendas de todos los Estados Unidos de América. 250 mil dólares había levantado entonces, 100 años atrás.
¿Sabe lo que hizo Dios con la ofrendita de esta niña de 57 centavos? Con una notita dentro de una carterita rosadita, escrito de una manera de niña. Cuando usted vaya a la ciudad de Filadelfia, ve a mirar allá en la ciudad de Filadelfia, The Temple Baptist Church, la iglesia bautista que cabe 3,300 personas. Cuando usted vaya a Filadelfia, vaya a ver el Temple University, el edificio de la universidad que tienen allá los estudiantes, que está al lado de este gran templo que tiene 3,300 personas, una universidad para entrenar a miles de estudiantes al ministerio. Cuando usted vaya a Filadelfia, al lado de la iglesia bautista y al lado de la universidad, usted va a encontrar el Good Samaritan Hospital, el hospital del buen samaritano, donde están siendo tratados niños gratuitamente de los barrios que no pueden tener un seguro médico. Cuando usted vaya allá a Filadelfia, vaya a mirar la gran iglesia que tiene un lugar para 4,000 niños sentados para ir a la escuela dominical domingo por la mañana. Alabado sea el nombre del Señor Jesucristo. Vaya a Filadelfia y vaya a ver lo que Dios transformó. 57 centavos, lo que Dios hizo con la semilla de esa pequeña niña de 57 centavos. Vaya a la ciudad de Filadelfia, vaya a ver el templo de la iglesia bautista, vaya a ver el templo de la universidad, vaya a ver lo que es el Good Samaritan Hospital, el hospital del buen samaritano, y vaya a ver un salón enorme que cabe 4,000 niños para sentarse en la escuela dominical. El sacrificio de esta niña de 57 centavos generó miles de dólares, y que hoy vale millones de dólares. Lo que tú tienes en tus manos es una semilla. Libere la semilla y Dios liberará una cosecha. Lo que usted tiene en su mano es una semilla y Dios bendecirá tu semilla, y hemos de alcanzar a millones de hispanos en los Estados Unidos de América. Alabado sea su nombre, a él la honra y la gloria. Dele un aplauso al Señor Jesucristo para siempre. Él es digno de alabanza, Él es digno de ser alabado. Dele un aplauso al Señor Jesucristo. Aleluya. Yeah.

0: Gracias, muchachos, las trompetas, pero ya no tengo más sed. En esta noche, Dios va a tomar tu semilla. Dios va a tomar lo que tú tienes. Y Dios va a generar en una cosecha que usted jamás lo ha pensado que Dios pudiera hacer. Para nosotros poder alcanzar el mundo para Cristo, para la iglesia, Jesucristo es mi refugio, alcanzar el mundo para Cristo, nosotros no podemos hacer solos. Solo podemos hacer a través de usted. Incline tu cabeza y cierre tus ojos.
1: Muy buenos días. Good morning por la mañana a todos. Amigos, amigas, familias que están en su casita, que están en el trabajo ya, que están viajando en la carretera, que el Señor les bendiga. Muchas bendiciones. Estamos en vivo en Radio Vida 1260 AM y 92.9 FM para la gloria de nuestro buen Dios Todopoderoso. Gloria al Señor. Saludamos a los hermanos que están en el centro de detención, recordándoles que Cristo viene pronto por su iglesia, y usted que ya tiene a Cristo en su corazón, no desmaye, créele a Dios. Dios ha sido bueno, Dios siempre es bueno, siempre será bueno nuestro Padre Celestial. Dios es un Dios de misericordia. Alabado sea el nombre poderoso de Jesús. Así que vamos a creerle a Dios. Vamos a aprender a confiar en el Señor, en el nombre de Jesucristo. 8:10 a.m. Bendiciones. Dios les bendiga. Saludos para toda nuestra gente linda de México. Ellos celebran algo en México. El mentado 5 de mayo, ¿no? Yo no sé qué es lo que ellos celebran para esta fecha. Hablaba con una de las hermanas de México, decía que es, celebran el Día de los Trabajadores. No sé qué más, amén. Pero bueno, lo que sí sé es que celebran el 5 de mayo, santo Dios, aleluya, en México. Así que bendiciones, bendiciones familias. Bendiciones a todos en el nombre poderoso de Jesús. Hablando del mes de mayo, aleluya. El próximo domingo tenemos una carne asada para todas las madres en la iglesia Vida y Esperanza. Aleluya. Así que ya nos hemos organizado para que usted, madre, si hay madres que están solas, no están sus familias acá en la ciudad, pues están invitados también. Donde comen 5, comen 10, donde comen 20, comen 30, 40. Así que hay suficiente espacio. A las 12 de la mediodía, las damas están comiendo. Aleluya. Así que están invitadas las mujeres que quieran acompañar a las madres de la Iglesia Vida Esperanza acá a las 12 medio de la mediodía. Aleluya, y se estarán almuerzo con una carnita asada para la gloria del Señor. Aleluya. Así que gracias a Dios por la vida. Llegó el mes de mayo para celebrar el 10 de mayo, el Día de las Madres. Aleluya. Así que muchas bendiciones, madres. Dios les bendiga de una manera especial. Gracias a Dios por la salud de las mujeres. Seguimos orando por las mujeres. Ellas son las madres de nuestros hijos. Y todos venimos de una mujer. Dios bendiga a los que tienen su madre todavía y los que ya no tenemos nuestras madres, pues bueno, que el Señor nos dé fuerza, y los que tienen mamá todavía, que la disfruten, que de verdad, porque llega un día donde las madres se van, se cansan, llega el tiempo, Dios dice, bueno, las llevo y se las llevo. Pero aquí estamos para darnos ánimo los unos a los otros. Bendiciones, Dios les bendiga. Hoy es el quinto día de nuestra oración. De las 12 de la medianoche estamos orando, clamando, intercediendo al Padre, orando a Dios por misericordia. Aleluya. Todo el mes de mayo vamos a estar orando. Gloria al Señor. Queremos disfrutar la presencia de Dios, queremos hablar con Dios, queremos reconocer que sin Él no somos nada, pero con Él somos más que victoriosos. Gloria al nombre de Jesús, mi hermano, mi amigo. Hay poder a la sangre del Cordero Santo de Dios. Aleluya. Dios es bueno. Únese conmigo en oración en este momento. Vamos a entrar en oración. Vamos a pedir a papá que nos dé fuerza en todo momento, en todo lo que estamos haciendo. Aleluya. Para la gloria de su nombre. Bendito sea el nombre de Jesús. Dios es bueno. Únese conmigo en oración. Ahí está. Tenemos audio en YouTube. Acabo de escucharme yo. Aleluya. Bendiciones, Dios les bendiga a todos en el nombre poderoso de Jesús. Dios es bueno, Dios ha sido bueno y siempre será bueno nuestro Padre. Y lo lindo es que Él escucha la oración. Él escucha la oración de sus hijos, de su iglesia, de su pueblo. Gloria al nombre del Señor Jesucristo. Así que, una bendición para mí de poder acompañarles en esta linda mañana. Tocaremos algún tema muy importante. Cada vez que escuchamos la Escritura, la palabra es Dios hablando a su pueblo, Dios hablando a su iglesia. Gloria al nombre de Jesús. Aleluya. Bendito y alabado sea el nombre del Señor. Dios bendiga a mi hermana, no sé, por acá. Aleluya, mi hermana Mandy. Creo yo, vamos a ver por acá, en el nombre del Señor. Aleluya. Amén, mi hermana Mandy Castellano dice, buenos días, pastor, que tenga un día bendecido, que Dios lo levante y lo fortalezca. Oraciones y bendiciones. Muchas gracias. Amén. Amén, amén. Necesitamos sus oraciones también. Así como nosotros oramos por ustedes, oren por nosotros. Gloria al nombre de Jesús. Y así vamos para adelante en el nombre del Señor Dios Todopoderoso. Alabanzas al Cordero Santo. Aleluya. Gloria a Dios. Qué bueno que está conectada nuestra hermana por ahí también. Y de antemano le agradecemos los que gustan compartir nuestra transmisión en vivo. De repente hay alguien que está esperando una palabra de ánimo y Dios usa tu vida, mi vida, pues ganamos esa vida para Cristo. Salvamos esa persona con la ayuda de Dios. Y recuerde que Dios es el que sana, que salva, que liberta al cautivo. Alabado sea el nombre del Señor. Aleluya. Gracias, Dios Todopoderoso, en esta linda mañana, Señor, nos humillamos delante de tu presencia. Mi amado Jesús, sabemos, Dios, que tú eres el único a quien nosotros pedimos. Eres el único que nos atiende, eres el único que sabe de nosotros. Eres el único Dios que escucha el clamor, la oración y nos ayudas. Padre Santo, Padre Amado, precioso Espíritu Santo, gracias por esta linda mañana. Gracias, mi Dios, por este día. Señor Amado, bendice las familias, las personas que necesitan una palabra de ánimo, una palabra de aliento el día de hoy. Maravilloso, precioso Espíritu Santo, bendice las vidas, Señor. Bendice las almas, Padre Santo Dios. Clamamos, Padre, por las personas que están esperando un milagro, Señor. Tal vez hay personas que están esperando su sanidad, esperando su liberación. Yo no sé, Padre, porque en este mundo tantas cosas pasan, pero tú estás con nosotros. Así que aquí estamos delante de ti, maravilloso Dios de Israel. Venimos delante de ti, Señor, con todo nuestro corazón y creyendo, Señor. Estamos creyendo, Dios, en el poder de tu palabra. Estamos creyendo en el poder de tu Santo Espíritu. Estamos creyendo en el poder de la oración. Bendice a los que están en la cárcel, los que están en una cama de hospital, los que están esperando un milagro en su casa. Tal vez el médico dijo, no se puede más, no hay nada más que hacer. Y la persona dijo, bueno, me abandono en tus manos, Señor. Así que mi Dios del cielo, tú eres el Dios de milagros, Dios de maravillas. Haz un milagro en las personas que están esperando ahora tu presencia, tu gracia, tu misericordia. Y hablaré de ti, Señor. Hablaré de tu misericordia. Hay poder en la sangre del Cordero Santo. Gracias, poderoso Dios de Israel. Bendice esta bella nación. Bendice esta bella nación, Estados Unidos, Norteamérica. Bendice su presidente. Bendice sus autoridades. En el nombre de Jesús oramos, en tu nombre, Padre, pedimos. Cristo amado, en el nombre de Jesús, pedimos, Dios, por todo, Señor, todas las personas. Estados Unidos necesita tu presencia. Obra, Señor, en cada estado, en cada ciudad. En el nombre de Jesús. Y que tu nombre sea levantado en alto siempre. Siempre, mi amado Padre. Sana a los enfermos, liberta al cautivo. Gloria a tu nombre. Gloria a tu nombre, mi Dios del cielo y de la tierra. Aleluya. Los que están en casita están descansando. Que el Señor les bendiga. Mis hermanos, mis hermanas que están en el trabajo, que el Señor les bendiga. Tuvimos un buen grupo de hermanos en la oración. Aleluya. Dios les dé fuerzas nuevas en el trabajo. Algunos durmieron 4 horas, 5 horas. Gloria a Dios. Gracias al Señor. ¿Sabe por qué estamos orando? Estamos orando porque en estos últimos tiempos el enemigo está buscando matar a nuestros hijos, destruir a nuestros hijos. El enemigo está usando todo lo que él pueda para esclavizar a nuestros hijos. Por eso la iglesia sigue orando. Aleluya, la iglesia de Jesucristo sigue clamando. Aleluya, sigue orando. Somos también como un ejército y hay una misión que cumplir sobre esta tierra. Aleluya. Y nuestra lucha no es contra carne ni sangre. La Biblia dice que es contra principados. Aleluya. Así que los evangélicos, los verdaderos evangélicos, no se detienen por nada del mundo. Aleluya, seguimos orando, seguimos predicando y seguiremos anunciando este poderoso evangelio. Gloria al Señor. Espera en Jehová, Usted que me está escuchando y estás esperando un milagro, espera en Jehová. Él no tardará en responder. Pacientemente, espera en Jehová.

Gloria al Señor. Qué lindo, bendito sea el nombre de Jesucristo. Espera en Jehová, amigo, amiga. Espera en Dios. Aleluya, espera en el Señor. Y recuerde que Él te ama. Él nos ama a todos. Él no hace acepción de personas. Oh, gloria al Señor. En el libro de Mateo, capítulo 15, versículo 21, dice la bendita palabra del Señor. Dice que saliendo Jesús de ahí, se fue a la región de Tiro y de Sidón. Y hay aquí una mujer cananea que había salido de aquella región, clamaba, diciendo: Señor, Hijo de David, ten misericordia de mí. Mi hija es gravemente atormentada por un demonio. Aquella mujer clamaba. Aleluya. Y la Biblia dice: pero Jesús no le respondió palabra. Wow. Muchas veces usted y yo queremos que Dios nos escuche ya. Yo sé que Él escucha la oración, pero Él conoce nuestro pensamiento, nuestro corazón. ¿Qué tanto le creemos a Dios? ¿Cuánto le amamos a Dios? ¿Cuánto valoramos su sacrificio en la cruz del Calvario? Dice la palabra: Jesús no le respondió palabra. Entonces, acercándose sus discípulos, le rogaron, diciendo: despídela, pues da voces tras nosotros. Él respondiendo dijo: no soy enviado sino a las ovejas perdidas de la casa de Israel. Entonces ella vino y se postró ante él, diciendo: Señor, aleluya, Señor, socórreme. Respondiendo él dijo: no está bien tomar el pan de los hijos y echarlo a los perrillos. Aleluya. Mira la postura de esta mujer. Jesús le dijo: no está bien. No está bien, le dijo el Señor, tomar el pan de los hijos y echarlo a los perrillos. Y ella dijo: sí, Señor, no está bien. Aleluya. Sí, Señor, le dijo ella. Pero aún los perrillos comen de las migajas que caen de la mesa de sus amos. Jesús le dijo: mujer, oh mujer, le dijo el Señor, grande es tu fe, hágase contigo como quieres. Y su hija fue sanada desde aquella hora. Oh maravilloso Dios. Esta mujer se fue con las manos llenas, recibió su milagro. Aleluya. El Señor le dijo: oh mujer, grande es tu fe, hágase contigo como quieras. Usted que me está escuchando en esta linda mañana, créele a Dios. Créele a Dios. Aleluya. Se vale creer, se vale orar, se vale pedir al Señor. Y Dios responderá. Dios escuchará tu oración, tu clamor, si lo crees conmigo. Alabado sea el nombre de Jesús. ¿Cómo se llama tu enfermedad? Si el médico te dijo cómo se llama la enfermedad, bueno, le vas a decir a la enfermedad: la sangre de Cristo tiene poder. Esa sangre preciosa, aleluya, te limpia. Pero vamos a creerle a Dios, tenemos que tener fe. La Biblia dice que la fe viene por el oír palabra de Dios. Y usted está escuchando palabra de Dios en este momento. Aleluya, créele a Dios.

Sí, Señor, en el nombre de Jesús. Queremos saludar a nuestro querido pastor Pablo Guerrero, que nos está viendo desde los Andes. Desde, no, Nariño. Aleluya, creo que es el mismo, ¿no? Nariño, Colombia. Aleluya. Pero un abrazo, mi querido pastor, Dios me lo bendiga mucho. Dios me lo bendiga grandemente con su linda familia y las preciosas familias que Dios ha confiado en sus manos como pastor. Dios me lo bendiga mucho. Aleluya. César Santos Pacheco, muchas bediciones, mi querido hermano César Santos Pacheco, que nos está viendo desde Río Lindo, Honduras. Saludo para toda la gente linda de Honduras, en especial para la familia Carrasco. Bendiciones para todos. Dios ha sido bueno y es bueno. En el mundo espiritual algo está pasando. Las cadenas se rompen. Maldiciones ancestrales, generacionales se rompen. Enfermedades, aleluya, pierden fuerza, porque la sangre de Cristo tiene poder. Pero clame a Dios, amigo, amiga, clame al Señor, aprenda a creerle a Dios. Aleluya, porque Dios jamás te dejará en vergüenza. No, Él es bueno. La mujer sirofenicia llegó a Jesús para rogarle que expulsara un espíritu inmundo de su hija. Ella le decía a Jesús: mi hija es gravemente atormentada por un demonio. Ahora la pregunta es, ¿cómo sabía ella que es un demonio que le estaba atormentando su hija? Esto no es nada nuevo lo que estamos hablando acá. Desde años, miles de años, aleluya, cientos de años han pasado. El enemigo siempre ha estado dañando a las personas. Esta mujer, yo le aseguro que no tenía paz, porque el enemigo estaba atormentando lo que ella más quería. Cuando el enemigo te quiere dañar, él te da donde te duele. Pues es ahora que te levantas también, te cubres con la sangre de Cristo. Aleluya, para que puedas contrarrestar las obras de las tinieblas. En el nombre de Jesús. Así es, nuestro querido hermano César Pacheco dice: amén, pastor Mateo. Dios es bueno, bendiciones, amén. Aleluya.

Así que el enemigo afecta las emociones, problemas emocionales. Aleluya, eso es lo que el enemigo hace. Los espíritus inmundos son perturbadores. El espíritu inmundo perturba las emociones. Aleluya. Y ellos persisten. Aleluya. Hay personas que no tienen ganas de vivir. No tienen ganas de comer. No duermen. Aleluya. Sienten un odio adentro de ellos mismos. Tienen mucha ira, mucho miedo y un sentimiento de rechazo. Alabado sea el nombre de Jesús. Hay momentos que la persona dice, soy una persona indeseable, pero no es verdad. Eso es lo que el enemigo le mete en el pensamiento de la persona. Usted que me está escuchando en esta linda mañana, usted vale mucho. Aleluya. Usted vale mucho, amigo, amiga. En el nombre poderoso de Jesús.

usted que ha tenido resentimientos, usted que ha tenido odio, y usted no tiene culpa, no lo podemos culpar. Aleluya. Hay personas que dicen, siento un odio por dentro, ¿cómo hago para quitarlo? No puedo estar así. La persona se cansa, la persona les duele en su alma, pero siente que hay un odio dentro de la persona, una ira, celos, la depresión, las preocupaciones, la inseguridad y muchas otras cosas más. Eso es lo que hace el enemigo.

0: su prójimo. Y el problema es, yo he escuchado testimonio de personas que dice que los padres sienten un odio contra sus hijos, los hijos sienten un odio contra sus padres. ¿Cuántos hijos han querido matar a sus propios padres? Los hay. Posiblemente me están escuchando en este momento. Así que, para que usted se dé cuenta que el enemigo es malo, pero el Espíritu Santo sigue hablando, usando nuestras vidas, para que usted entienda que usted necesita ayuda. Necesitas ayuda, amigo, amiga. Necesitas acercarte a Dios, porque Él es el único que te podrá ayudar. Alabado sea el nombre del Señor. Hay personas que necesitan ayuda en esta mañana. Aleluya. También problemas mentales. ¿Cuántas personas? Aleluya. Tienen problemas mentales. Tienen problemas de la mente o de los pensamientos, tales como diferir las cosas de un día, aleluya, a otra. Hay personas que dicen, yo voy a hacer esto hoy, y ya al ratito dicen, no, ya no lo quiero hacer. Aleluya, porque la persona sufre, aleluya. No puede centrar su pensamiento en algo bueno. Aleluya. Juan Pedro, Dios me lo bendiga, muchas bendiciones. Desde el día en que gloria al Señor.
1: Realmente he sido el hombre
0: más. Así que por eso, las personas necesitan ayuda el día de hoy.
1: Eres un Dios maravilloso.

¿Cuántas personas no están confundidas el día de hoy? Aleluya. Hay muchísimas personas que están confundidas. Están confundidas. Hay personas que quieren regresar a su país. Se desespera porque escucha las noticias. Escucha la noticia que es muy fuerte, que y la persona se desespera. Y dice, me voy, me voy. Y no es así. Aprende a oír la voz de Dios. Aprende a hablar con Dios. Aprende, aleluya, a esperar en el Señor. Todo tiene su tiempo, ¿sabías eso? Todo tiene su tiempo. Y espera en Dios. Aleluya. No haga viajes sin preguntarle a Dios. No haga viajes sin consultar con el Padre. Alabado sea el nombre poderoso de Jesucristo. Hay que hablar con el Padre, hay que hablar con Dios. Todo tiene su tiempo, todo está en la mano del Señor. Pero la persona tiene tormento mental, confusión, la duda, la llamada pérdida de la razón o pérdida de la memoria. ¿Cuántas personas el día de hoy, aleluya, necesitan centrar su pensamiento en Dios? Necesitan venir delante y decir, Señor, yo te necesito. Ayúdame, háblame. Porque Dios, aleluya, sabe que tú eres importante en este tiempo. Importante en las manos de Él. Tú puedes ayudar a otro. Puedes hablar de tu testimonio a otro. Porque Dios es así. Otros tienen problemas del habla. Aleluya. Brotes explosivos o uso incontrolado de la lengua. Esto incluye la mentira, la maldición, la blasfemia, la crítica, la burla y el chisme. Todo eso es obra del enemigo. Porque un hombre de Dios, una mujer de Dios, aleluya, ya no maldice, ya no critica, no se burla de nadie, tampoco no le da lugar al chisme. Si usted tiene problemas con la mentira, siempre le gusta mentir, aleluya, siempre le gusta criticar, hay que pararle. Aleluya. Le encanta el chisme. Hay que pararle. Hay que detenernos. Hay que decir no más. Se acabó. Y usted le ordena a ese espíritu, espíritu de chisme, vete de mi vida. Sal de mi vida. Sal de mi casa, de mi familia. En el nombre poderoso de Jesús. Así que no permita que el enemigo te confunde, no permita que el enemigo ocupe su lugar en tu mente. Échalo fuera en el nombre de Jesús. Hay que echarlo fuera. Pensamientos malos, pensamientos que vienen del infierno, hay que sacarlo. Usted no me dejará mentir, hay muchísimas personas en esta ciudad que necesitan ayuda. Y si usted sabe quién es la persona, ore por la persona. Eso sí, no lo juzgue. No juzgue a esa mujer o a ese hombre. Simplemente ore por esa persona. Simplemente orando, diciendo, Padre, ten misericordia. Ten misericordia de mi amigo, de mi familiar, qué sé yo.
pero hable con Dios, pídele a Dios misericordia. Aleluya.

0: Dios bendiga a Criste Lemus. Gloria al nombre del Señor. Otro problema que el enemigo usa, otra arma que el enemigo está usando es problemas sexuales. Aleluya. Problemas sexuales son pensamientos y actos sucios, recurrentes, referidos al sexo. Aquí se incluyen las experiencias sexuales fantasiosas, Santo Dios del cielo. La masturbación, la lujuria, las perversidades, el exhibicionismo, la inmoralidad sexual, la fornicación, el adulterio, el incesto, la insinuación y la prostitución. Todo eso es obra del enemigo. Recuerden, ore por la persona y no juzgue. Aleluya. Ore por la persona. Y muchos de ellos que tienen este problema, ellos creen que los estamos juzgando. Al mencionar esto acá, dicen, ¿me están juzgando? No. Estamos hablando de los nombres, de lo que el enemigo usa. Aleluya. Son artimañas del diablo. Hay personas que son insaciables en lo que es hablando de problemas sexuales, ¿no? Insaciables. Eso ya es un demonio que está dañando a la persona. Y la persona que es insaciable, aleluya, se va gastando, se va lastimando él o ella. Y ese es el problema. Por eso hay que orar, hay que clamar a Dios. Mi hermana Dairina nos escribe acá, dice, Dios le bendiga grandemente y fuerzas nuevas en el nombre poderoso de Jesucristo. Saludos a la audiencia, dice nuestra hermana. Aleluya, y la congregación Vida y Esperanza, y a nuestra pastora María Mateo. Agradecida por el bendito evangelio, que no es una religión, es poder de Dios, porque gracias a Dios, dice, soy salva, soy libre del alcoholismo y de muchas otras cosas que estaba atada, pero soy libre para la honra y gloria del Dios Altísimo. Amén. Gloria al nombre de Jesucristo. Dios bendiga a mi hermana Dairina Santiago. Gloria al nombre del Señor. Va a llegar un día que nuestra hermana va a llegar acá. Yo estoy seguro que ellas podrán hacer un programa aquí en la radio. Se une ella con alguien más. Aleluya. Y ellas aquí comiencen a testificar de lo que Dios ha hecho en sus vidas. Y en realidad son temas que son muy importantes. Hablando del alcohol, la hermana, yo estoy seguro que era una mujer muy joven, no sé, posiblemente unos 25 o 30 años tal vez, o no sé, cuando ella comenzó en el alcoholismo, es posible menos todavía. Gloria al nombre del Señor, cuando ella comenzó, cuando ella entró, cuando ella tuvo ese problema. Pero, ¿habrá algo imposible para Dios? No. Y ese es lo maravilloso. Realmente que podamos celebrar las victorias de Jesús. Estamos hablando cómo Dios realmente opera, cómo Dios hace el milagro en la persona. Yo sé que perfecto no somos. Aleluya, las personas ven nuestros defectos, ellos se enfocan, aleluya, como para ver solamente nuestros defectos. Pero ellos no ven el cambio que Dios ha hecho en nuestra vida. Porque si ellos lo miraran, si ellos vieran realmente el cambio que Dios ha hecho, ellos dirían, bueno, mejor me acerco a Dios. Pero, lástima, ¿no? El enemigo usa su estrategia para confundir a las personas. Aleluya. Mi hermana tenía 22 años. ¿Se imagina usted una jovencita? 22 añitos, santo Dios del cielo. Aleluya. Wow. Caer en el vicio a esa edad. ¿Cuántas cosas no pasan en la vida de una muchacha joven? Wow. Pero gracias a Dios, ella está con vida. Es una mujer trabajadora, esforzada, gloria al nombre de Jesús. Qué tremendo, ¿eh? Alabado sea el nombre poderoso de Jesucristo. Se da cuenta la misericordia de Dios. Bendiciones, mi hermano Javier Millán Martínez. Aleluya. Dice, Dios lo bendiga, pastor. Buenos días, amén. Good morning por la mañana. Dios me lo bendiga. Hablando del testimonio de esta hermana, así como ella, hay muchas personas que he visto yo, aleluya, siendo liberadas, tocadas por el poder del Espíritu Santo. Y eso es lo que a mí me ha dado fuerzas para estar acá. Yo le decía a los hermanos anoche, cuando estábamos terminando la oración, el día martes, vamos a tener hoy oración a las 7:30 de la noche. Yo estoy aquí a las 11 de la noche con la ayuda de Dios. Y a las 12 de la noche nuevamente, tres horas y media. Gloria al Señor. Como todos los martes tenemos oración. Y vamos a orar, vamos a clamar al Señor. Alabado sea el nombre de Jesús. Bendito sea el nombre del Señor. Así que, óigame, qué tremendo, ¿eh? Hay que aprovechar el tiempo ahora que se puede. Posiblemente llegará un tiempo donde no se va a poder. Pero aquí estamos. Vamos para adelante. Hay que aprovechar el tiempo para honrar y glorificar el bendito nombre de nuestro Padre Celestial. Aleluya. Mi hermana Yanira Romero, muchas bendiciones. Dice, Dios le bendiga, pastor Mateo, vuelve a su linda. Aleluya. No sé quién la escribió, la hermana. Tal vez quiso decir bendiciones para su linda esposa. Esposito, esposita. Aleluya. Pero bueno, gloria al Señor. Tal vez no lo escribió bien la hermana, pero bueno, lo importante es que la estamos viendo acá. Muchas bendiciones. Nuestra hermana Yanira también tiene testimonios, buenos testimonios, amén, que contar. Hay muchos consejos y hay muchos testimonios. Gloria al nombre de Jesús. Dice Dairina Santiago, mi hermana Dairina dice, por eso bendigo el Evangelio por gracia. Al Evangelio ahora tengo mi verdadera identidad y yo valgo la sangre de Cristo Jesús. Dios es bueno, amén. Definitivamente que sí. Dios es bueno. Otra arma que el enemigo está usando en este tiempo son las adicciones. Aleluya. Las adicciones. Las adicciones más comunes son la nicotina, el cigarrillo. Amén. Hay personas que dicen, no puedo. Cada día estoy fumando más. Déjame decirle, usted no me va a dejar mentir, es cierto que lo que estoy diciendo ahora, hay personas que prefieren tener una cajetilla de cigarro en la bolsa antes que comprar un taco. Cuando ellos consiguen un dinero, cuando les piden un dinero y les dan, lo primero que hacen es comprar una cajetilla de cigarro, aunque tengan hambre. Pero dicen, mejor me compro el cigarro. Las personas, pues, que tienen realmente ese vicio, prefieren usar el dinero en el vicio y no en la comida. ¿Te das cuenta cómo es el enemigo, las ataduras del infierno? Aleluya. Realmente, por eso el Evangelio, amigos, amigas, oh, maravilloso es Dios. Realmente, el Evangelio es todo lo que tú necesitas en este tiempo. Alabado sea el nombre de Jesús. Vamos a identificar la radio en unos breves momentitos, 30 segundos más, y identificamos la radio y continuamos otro ratito. Vamos a darle descanso a la garganta, lo estamos usando en este tiempo. En el nombre del Señor Dios Todopoderoso. Aleluya. Y gracias por estar en sintonía de Radio Vida 1260M. Gloria al nombre de Jesús. Vamos a identificar la radio ahora mismo. 3, 2, 1, ya.
1: Son las 9 en punto.
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0: Muy bien, continuamos, mis queridos hermanos, mis amados amigos. Gloria al nombre de Jesús. Aleluya. Estamos viendo acá todo lo que el enemigo está usando para esclavizar al ser humano. Use las adicciones. Aleluya. Sí, use las adicciones. El cigarrillo, el alcohol. Aleluya. Las drogas. Y bueno, no solamente eso. Ahora, el internet, gloria al nombre de Jesús. El enemigo está usando, todo eso son armas que el enemigo usa. Gloria al nombre de Jesús. Vamos a contestar esta llamada, gloria al Señor, Dios bendiga. Bendiciones, mi hermana.
6: Bien, le bendiga, Pastor Mateo, ¿cómo están?
0: Hermana, gracias a Dios, estamos bien, ¿cómo está usted?
6: En victoria, hermano.
0: Amén, qué lindo, gloria al Señor. Qué bueno escucharle, mi hermana.
6: alegre de poderle ver nuevamente, pastor, aunque sea así
0: por este medio.
6: Por este medio.
0: Amén, amén.
6: Pero gracias al Señor le doy, pastor, y disculpe que yo no soy muy buena para escribir.
0: Aleluya, amén, amén.
6: Mejor me sale llamar al pastor.
0: Amén, amén. Cuéntenos, mi hermana, cómo está todo por ahí con usted, cómo está su hijo.
6: Ay, hermano, tengo tanto que decir de mi hijo.
0: Aleluya.
6: Y era como el Señor lo está usando en la prisión.
0: Qué lindo, gloria a Dios.
6: Está junto con Nicolás.
0: Está Nicolás con él ahí. Oígame, qué tremendo.
6: Wow. Están peleando la buena batalla, pastor.
0: Qué lindo, gloria. Estos hombres van a salir ahí pulidos. Aleluya. Ay, por el Señor.
6: Yo tengo fe, pastor, que mi hijo no va a tardar el tiempo que le dijeron.
0: Amén, amén.
6: El Señor lo está usando en gran manera ahí. Y ahora fíjese que él es el encargado de hacer los dibujos ahí en la prisión.
0: Oh, sí. Wow.
6: Sí. Levantaron una librería.
0: Okay.
6: Y pusieron a varios a dibujar, para ver quién hacía los mejores dibujos, y mi hijo se llevó el primer lugar.
0: Oígame, tremendo,
6: Sí, así que ahora hay gente que llega de afuera, gente importante, oficiales y todo eso.
0: Sí.
6: Gracias a Dios, cuando miran sus dibujos, cómo se los admiran.
0: Wow.
6: Y él dice, yo no lo hago por mi propio conocimiento, sino que yo antes de hacerlo yo le oro al Señor y que sea el Señor usando mi mano.
0: Amén.
6: Y todos lo admiran, pues, de la forma en que él habla, porque todos le dan la honra y la gloria al que se la merece, que es nuestro Señor Jesucristo.
0: Sí.
6: Y él dice, yo solo soy un vaso en las manos del Señor.
0: Y así tiene que ser, amén.
6: Sí, pastor.
0: Amén.
6: Pero bien. Y ya no solo Daniel dibuja, también Nicolás.
0: Y aprendió.
6: Está aprendiendo ahí con mi hijo.
0: Qué lindo, gloria al Señor.
6: Y él hace trabajo a los presos.
0: Wow.
6: Esta última vez que me vino un sobre, me mandó un dibujo Nicolás que, wow, qué precioso el dibujo.
0: Qué tremendo.
6: Y cuando hablo con ellos, le digo, Nicolás, hijo, Leo, qué bello su dibujo. Ay, mami, me dice, eso no es nada, tengo muchos dibujos que he hecho.
0: Amén.
6: Y pues gracias al Señor, pastor, ponen versículos bíblicos en los dibujos. Y el Señor los está usando en gran manera para la honra y gloria de su nombre.
0: Amén, amén. Y gloria, pastor, a Dios. Aleluya.
6: Y yo me regocijo, digo, si Dios lo permite, Nicolás sale en agosto.
0: Ok.
6: Sí. No se aguanta, dice, por salir y venir a la iglesia con usted.
0: Amén, amén.
6: No aguanta por llegar allá a la iglesia con usted y dar su testimonio.
0: Amén, gloria a Dios. Seré una bendición.
6: Ay, sí, pastor. Y yo le quería decir, pastor, que me saludé a su linda esposa.
0: Amén. Claro que sí, mi hermana.
6: Y a su bella congregación.
0: Amén, amén.
6: Y a todo radio oyente, pues, que Dios les bendiga, les guarde y gloria al Señor por esta emisora.
0: Aleluya, amén.
6: Pastor, hoy que lo agarré, dije, ay, gloria a Dios, y lo puse, me puse a escucharlo.
0: Amén.
6: Bendito sea Dios, porque nosotros necesitamos, así como alimentamos el cuerpo, necesitamos alimentar nuestra alma.
0: Así es, así es.
6: Es muy importante.
0: ¿Cuál es la que agarra allá donde está usted? ¿La 1260?
6: 1260.
0: Ah, ok.
6: Y mire, pastor, gracias a Dios que agarré una tablet, porque primeramente Dios, yo tengo fe que pronto voy a ver a mi hijo en Video Chat.
0: Amén, amén.
6: Y puse internet aquí en la casa, porque la puse en la tablet y yo no lo podía ver yo a usted.
0: Wow.
6: No me salía.
0: Amén.
6: Porque como solita esta donde nos movimos, todo es metal, pastor.
0: Wow.
6: Entonces no deja entrar la internet.
0: Wow, entonces, tremendo.
6: Y ahora que ya la puse, y ahorita me levanté y me puse a ver. Ay, ahí lo veo, pastor. Dije, gloria a Dios.
0: Aleluya, qué lindo.
6: Voy a poder ver a su esposa. A mí me encantan los estudios que da su esposa.
0: Amén, amén. Es probable que ella viene hoy, pienso yo. Hoy los nietos están en casa. A lo mejor ella no va a poder llegar. Pero si ella llega, pues gloria al Señor. Pero igual, a lo mejor está escuchando a ella en este momento. Pero
6: ay,
0: gracias al Señor. Vive. Amén, amén. Mi hermana, sus saludos ya salieron al aire. Dios bendiga su vida, su familia. Y siempre con los ojos puestos en el Señor. Y amén, hay victoria, pastor, en Cristo. Amén.
6: Amén.
0: Y gracias por sus saludos. Y muchas gracias, bendiciones. Pastor. Y siempre para adelante en el nombre de Jesús.
6: Amén. Que Dios me lo bendiga y me lo guarde, pastor.
0: Amén.
6: Y lo sigo usando cada día más y más.
0: Amén. Gracias, mi hermanita. Bendiciones. Un abrazo a la distancia.
6: Gracias, pastor. Pase buen día.
0: Igual. Gloria al nombre de Jesús. Amén. Amén. Muy bien. Esta fue la voz de nuestra hermana. Aleluya. ¿Dónde está la hermana? Se me fue el nombre ahora mismo. Aleluya. Gloria al nombre de Jesús. Pero aquí lo tengo. Yanira Romero. Gloria a Dios. Bendiciones para nuestra hermana Yanira Romero. Amén. Muy bien. Nuestra hermana. Saludos para mi hermano José Villafranca. Muchas bendiciones. Para mi querido hermano, amigo Miguel López, que nos ve desde Alabama, el estado de Alabama también nos está viendo. Un abrazo a la distancia, mi querido Miguel López. Muchas bendiciones, cuídese mucho. Gloria al Señor. Nuestra hermana Mandy Castellanos dice, si hay mucho testimonio, dice, por contarte, dice, cada una de testimonio que escucha me da fuerza, o que escucha la hermana me da fuerza, dice, y renueva mi fe, y siempre cuando más la necesitaba. Amén. Gloria al nombre de Jesús. Mi hermana Mandy Castellano, gloria al Señor. Ella es americana, pero ella tiene un buen español, tremendo. Gloria al nombre de Jesús. Pienso yo que el día de mañana vamos a ver a ella predicando aquí en la radio, en inglés y en español, tal vez traduciendo los mensajes también en la iglesia. Hay mucho trabajo en la iglesia, pero como Dios es el que conoce todas las cosas, todo está bajo el control de Dios, ¿saben? Ese es lo lindo, lo precioso. Muy bien, continuamos entonces, hablando de las adicciones. Amén. Nos quedamos ahí donde son, en este caso, la nicotina, o sea, el cigarrillo, el alcohol, las drogas, el internet, la pornografía, la cafeína también. Hay personas que no pueden vivir sin la taza de café en la mano. Todo eso son adicciones. Parece que no, pero sí. Y aún, a veces hasta los alimentos, hay personas que comen 5 o 6 veces al día. Y eso es pecado. Gloria al nombre de Jesús. Peligroso, ¿no? Entonces, la persona que come y come y come y come y come y come y come y no se llena, está teniendo problemas. Bendito sea el nombre de Jesús. Entonces, ¿qué tenemos que hacer? Pedir al Padre, clamar a Dios misericordia. Aleluya. Pedir al Señor, Señor, ayúdame. ¿Qué está pasando conmigo? Yo sé que usted no me va a dejar mentir. Usted que me está escuchando ha tenido problemas con el internet, con la pornografía. Aleluya. Se desespera la persona. Por eso muchas personas ya no se congregan en las iglesias, porque solamente pasan pegados en el internet, aleluya, viendo cosas que está dañando su vida espiritual. Y eso es verdad. El enemigo usa todo esto para que la persona se enreda con sus trampas. Pero en el nombre de Jesús, como escribe acá nuestro hermano Javier Millán, dice, pero hay poder en el nombre del Señor Jesús. Así es. Gloria al nombre del Señor. Bendiciones para mi hermana Sebastiana Lares. Good morning por la mañana. Muchas bendiciones. Bendito es Dios para siempre. Aleluya. Y otra estrategia que el enemigo usa, sus métodos, sus armas, que realmente son peligrosas. Por ejemplo, enfermedades físicas. Muchas enfermedades y aflicciones físicas se deben a espíritus de enfermedad. Gloria al nombre del Señor. Como la persona no tiene temor de Dios, busca meterse en problemas, aleluya, en lo que acabamos de mencionar, en este caso, lo que es la nicotina, el alcohol, las drogas, el internet, la pornografía, la cafeína y muchas otras cosas más. Es obvio que la persona se va a enfermar. Si no se enferma de la mente, se enferma del corazón, aleluya, se enferman las personas. Y no es que Dios quiere que la persona se enferme, no. La misma persona busca, aleluya, su enfermedad. Una persona que pasa fumando y fumando, dicen, aleluya, que la persona puede tener cáncer en los pulmones, cáncer en la garganta. Entonces, y la persona todavía dice, si Dios existe, si Dios es bueno, ¿por qué me pasa esto? No, no podemos echarle la culpa a Dios en ningún momento. Nosotros mismos somos los que tenemos que cuidarnos. ¿Qué metemos en la boca? ¿Qué, aleluya, qué alimento nos puede servir? Aleluya. Mi hermano Javier Martínez, el ejercicio, pastor, dice, a mí también es una adicción, que hay gente que, amén, que prefieren estar en un gimnasio mucho tiempo que estar con Dios. Eso no es verdad. Ya he visto aquellos muchachos que pasan sacando sus músculos, enseñando los músculos, aleluya, porque vieron a alguien que tiene, aleluya, muchos músculos, y dice, yo también quiero ser como tal persona. Y se la pasan ahí. El fútbol también. Santo Dios del cielo. Algunos dirían, este pastor se mete en todo, ¿qué le importa? Bueno, en realidad es para tu bien. ¿Cuántas personas han perdido el disfrutar la presencia de Dios con su familia en una iglesia, pero pasan más tiempo en el campo? Amén. Y todavía dices que no me queda tiempo. Claro, porque hay alguien que ocupa el primer lugar en su vida y no es Dios. Y cuando se enferman, entonces es cuando ellos quieren que Dios los conteste inmediatamente, porque si no se molestan, se enojan. Por eso muchas veces no recibimos sanidad en el momento, porque estamos mal, muy mal. Que Dios tenga misericordia de cada uno de nosotros. Que el Señor nos ayude de verdad. Aleluya. Así que mis amados, mis amigos, gracias por estar en sintonía de Radio Vida 1260M. Dios bendiga su casa, su familia. Vamos para adelante. Vamos a creerle a Dios. Dios nos ama mucho. Dios tiene cuidado de cada uno de nosotros. Nosotros somos los que nos hemos apartado de Dios. Pero de ahí, Dios es bueno. Aleluya. Vamos a dejarlo hasta aquí. Vamos a darle un pequeño descanso para la garganta. Gloria al nombre de Jesucristo. Y seguimos. Si mi esposa viene para acá, pues, gloria a Dios, la vamos a tener en vivo. Y si no, posiblemente mañana. Pero aquí estamos. Hoy a las 7:30 de la noche estamos orando como todos los martes, gloria al Señor. Y a las 11 estaré aquí en la radio, 11 para las 12, a las 12 estamos orando para la 1 de la mañana. Y así, gloria a Dios. Así se nos fue, así se nos va a ir el día martes. Y el domingo, recuerden que hay carne asada para las mujeres el día domingo. Si usted no estuvo en la iglesia, no supo que tuvimos una reunión, pues bueno, gloria a Dios, prepárese, afile los dientes, porque el día domingo nos va a alcanzar también para nosotros, no solamente para las mujeres, va a alcanzar para todos. Así que muchas bendiciones, aleluya. Si no alcanza, pues corremos a la tienda y traemos más. Bendiciones, un abrazo para todos en el nombre de Jesús. Dios me los bendiga, mis hermanos, mis amigos. Muchas bendiciones. Gloria al Señor.
7: Dios ha sido bueno para todos los que no conocen. Ministerio Cristiano Casa de Pan está cumpliendo su primer aniversario. Es una iglesia tierna, es una iglesia con anhelos, con deseos, con proyección. Y hermanos, realmente estamos felices porque hemos anunciado que el hermano doctor Andrade, pastor, también evangelista, iba a estar con nosotros y aquí ha estado con nosotros desde el día viernes. Nos hemos gozado, hermanos, temas maravillosos que ha dado el hermano a través de la palabra del Señor. Pero también, hermanos, el día de hoy trae palabra, ¿verdad? A través de su testimonio, algunos quizás ya lo conocen, el testimonio, pero ese testimonio sigue siendo impactante, hermanos. Dios rescata, hermanos, como decía el salmista, del hoyo la vida de los hombres. Es realmente muy especial poder escuchar, hermanos, ese testimonio. Así es de que, hermanos, presentamos a nuestro hermano Andrade, pastor, ¿verdad? Evangelista, maestro, aleluya. Y un privilegio, un amigo, gloria a Dios, pastor.
8: Gracias, amén. Muchas gracias, pastor. Un placer saludarles, amados hermanos. Mi nombre es Adán José Andrade. Vengo de la ciudad de Tucson, en Arizona. Le envío un saludo con mucho amor de todo mi corazón a mi amada esposa, amada Arminda, te amo. Sé que me estás viendo, amén. Dios me permite ser el rector académico de la Universidad Hispana en los Estados Unidos, con créditos en México, Centro, Suramérica y el mundo entero. Este es el brochure de la universidad. El gobierno nos dio la autorización legal, la credencial como rector académico de la universidad. Trabajamos en el magisterio educativo bajo código de gobierno en tres niveles: el bachillerato, el profesorado y la licenciatura. Les tengo una noticia. Quizás se va a abrir, creo que se va a abrir con Casa de Pan la universidad presencial. ¡Aleluya! Dele ese aplauso al Señor. Si fuese así, le invito a que se inscriba. Somos tres doctores que trabajamos en el magisterio educativo en clases presenciales. Si no fuese así, luego usted obtendrá toda la información para inscribirse en línea y cursar el bachillerato, el profesorado y la licenciatura. Mi amada esposa no vino conmigo porque es profesora de la universidad en Arizona. Trabaja en cibernética, es maestra de cibernética avanzada, pero en la próxima oportunidad estará con nosotros. Amén. Padre, en este momento pedimos tu cobertura, tu asistencia, Señor. Llena cada rincón de este santuario con tu presencia. Atamos todo espíritu que no te honra. Tomamos autoridad en el nombre de Jesús. Bendice a todos los presentes y a los cientos y miles que están a través de las redes con nosotros. México, Guatemala, que se están reportando. El Salvador, que se están reportando, Señor. ¡Aleluya! Gloria a tu nombre. Un aplauso al Señor. Tome su lugar. En los días de la iglesia primitiva, dice el libro de los Hechos de los Apóstoles que Pedro y Juan subían una tarde al templo La Hermosa. En la entrada del templo estaba un enfermo. Era cojo de nacimiento. Cuando vio a los apóstoles entrar, extendió la mano pidiendo una limosna. Pedro, fijando en él los ojos, le dijo: no tengo oro, no tengo plata, pero lo que tengo te doy. En el nombre de Jesús, levántate. Dice la Biblia que aquel paralítico se puso firme sobre sus pies y entró al templo danzando, saltando, dando gloria, honra y alabanza a Dios que lo había sanado. Pero este milagro estremeció a todas las autoridades políticas y religiosas de Jerusalén. Dice la Biblia, de manera muy específica, aconteció al día siguiente que se reunieron en Jerusalén los gobernantes, los ancianos, los escribas, el sumo sacerdote Anás, Caifás, y todos los que eran de la familia sacerdotal, la cúpula política y religiosa, llamaron a los apóstoles, los amenazaron de cárcel y muerte, y les dijeron: no sigan escandalizando a Jerusalén en nombre de ese Jesús. Mas Pedro, lleno del Espíritu Santo, se dirige a ellos y les dice: no podemos dejar de decir lo que hemos visto y lo que hemos oído. Nadie nos va a callar la boca. Lo que Dios hace en nuestra vida hay que testificarlo. Dale un aplauso al Señor. Quiero dar testimonio de cómo Dios salvó mi vida. Desde que tengo uso de razón, yo nací arrastrando una maldición de idolatría. Dicen mis padres que cuando ellos contraen matrimonio, anhelaban procrear un varón. Dado que papá, un hombre dedicado fuertemente a la agricultura y a la ganadería, él deseaba un varón en su matrimonio. Pero se dio el caso que el primer embarazo de mi madre fue una hembra, el segundo otra hembra, el tercero otra niña. Cuando habían tres niñas en el matrimonio, papá se desesperó porque el varón que tanto anhelaba no llegaba. Vino y se arrodilló ante la imagen de Jesucito del Rescate, patrono de mi pueblo. Y de rodillas ante aquella imagen, papá hizo un pacto. Y juró diciéndole: si me das un hijo varón, prometo traerte una cadena de oro con un toro como dígete al cuello. Además, dijo mi padre, ese varón será consagrado sacerdote a la Iglesia Católica. Mis padres creían que su cuarto hijo sería ese varón que habían pedido con juramentos. Para sorpresa de mis padres, el cuarto embarazo de mamá, otra niña. El quinto, otra niña. El sexto, otra niña. El séptimo, otra niña. Yo tengo el privilegio de tener 7 hermanas mayores. Ahora entiendo que en todo esto no había coincidencia ni casualidad alguna. Dios estaba revelándose a mis padres. Dios estaba diciéndoles, convénzanse que Jesucito del rescate es un simple ídolo y no tiene poder alguno. Solamente hay un Dios todopoderoso que responde la oración. Y Él dice, clama a mí y yo responderé. ¿Cuántos servimos a un Dios real y verdadero? Aleluya. Si el tiempo me lo permite, le explicaré hoy cuál es el poder que opera tras los ídolos, tras las imágenes. Cuando mis padres habían perdido toda la esperanza de un varón, el octavo embarazo de mamá fue un varón, mi hermano Andrés. El noveno, otro varón, mi hermano Saúl. El décimo y último fui yo. Somos 10 hijos en el matrimonio de mis padres. Pero yo nací arrastrando una maldición. Dice papá que desde la noche que nací, fue como si los demonios tomaron control de la casa. Todo cambió. Yo recuerdo desde niño cómo los demonios perturbaban, perseguían mi vida y los veía de día y de noche. Todas las semanas, debido a la influencia de mi padre, llegaban líderes de la iglesia mayoritaria y regaban agua bendita en los cuartos, en la sala, en los corredores, en la cocina del rancho, tratando de reprender aquellas perturbaciones, pero ningún cambio sucedía. Yo sé, por experiencia y por lo que la Biblia dice, Satanás y los demonios son reales. Pero no los vas a enfrentar con la señal de la cruz. Tampoco los vas a confrontar con agua, ni con aceite, ni con ruda, ni con ajos. Solamente la Biblia nos enseña cómo enfrentar a Satanás y los demonios en el nombre de Jesús. Y estas señales seguirán a los que creen. En mi nombre, dijo el Señor, echarán fuera demonios. ¿Cuántos creemos que hay poder en el nombre de Jesús? Dele un aplauso al Señor Jesús. Nombre que es sobre todo nombre. 6 años de edad. Aquella perturbación no se apartaba de mi vida. Una de mis hermanas contrae matrimonio. Vino a vivir con su esposo a la colonia Ciudad Jardín de San Miguel, en el oriente del Salvador. Mi hermana sabía cuánto yo sufría. Regresó después de casada y le dijo, papá, permítame que Adán se venga a vivir conmigo. Lo que mi hermana quería era sacarme de aquella perturbación. Papá no se opuso y dijo, está bien, vete con tu hermana. 6 años de edad me matricularon en la escuela Niño Jesús de Praga, en la ciudad de San Miguel, una escuela sumamente católica. Vinieron a dejarme a los pies de las monjas. Nunca olvido a la madre mayor, la Sor Chilita. Ella me enseñó a rezar. Creían mis padres que la educación religiosa me ayudaría, pero no fue así. La perturbación continuaba dándose. Hermano, yo llegué a un momento en que intenté suicidarme. Yo buscaba la Gillette con la que mi cuñado se afeitaba. Quería cortarme las venas, me hizo falta el valor. Una noche, era medianoche, abrí la puerta de la casa y salí llorando a las faldas del volcán Chaparrastique de San Miguel. Hasta que llegué a un cerco con hilos de alambre. Hasta ahí llegué. Me tomé de aquellos hilos de alambre y me tendí a llorar. De pronto yo sentía que las gotas de mi sangre caían a mis pies porque las púas, aún hay huellas. Rompí, rompieron la piel de mis manos. Y yo ahí prendido de aquellos hilos y escucho pasos a mi espalda. Yo creí que se trataba de un gran amigo, Julio César. Éramos grandes amigos. Cuando aquellos pasos se acercaron y una mano posó aquí, yo volví a ver en la poca luz cósmica de la noche, junto a mí estaba un hombre, nunca antes yo lo había visto. Aquel hombre me dijo, ya no llores, busca venganza. Metí un pedazo de papel al bolsillo de mi camisa y me dijo, allí llevas una dirección, búscala. Y dile a quien te reciba que yo te envío en forma especial. Algo extraño yo observé. Habiendo ante nosotros un cerco de 7, 8 hilos de alambre, aquel hombre pasó caminando de manera normal sobre el alambrado y se dirigió al cráter del volcán. Yo me pregunté cómo le hizo. Seguí llorando, pero en la madrugada volví a casa. El siguiente día busco aquella dirección. Me sorprendió, daba la idea como que el dueño de esa casa era un millonario de la ciudad. Una lujosa casa rodeada de barandales blancos y dentro de aquellos barandales se apreciaban vehículos, varios carros nuevos, pero todos estaban sucios, cubiertos de polvo como si la casa estaba deshabitada, pero seguro que esa era la dirección. Yo comencé a tocar.

puerta una, otra y otra vez. Hasta que la puerta se abrió, salió un hombre con una sonrisa contagiosa y me dijo: joven, ¿qué buscas? ¿Qué deseas? ¿Por qué insiste? Yo no supe ni qué responderle, solo le di el pedazo de papel. Cuando él lo leyó, me dijo: bienvenido, yo te ayudaré. Ven a quedarte 7 noches conmigo a esta casa. Después hablaré contigo. Esa primera noche, cuando llegué a la puerta principal, estaba abierta. No había luz dentro de la casa. Pero al estar dentro de aquella casa, se apreciaba que en el pequeño espacio que queda entre el piso y la madera de una puerta que daba a un cuarto, había luz dentro de aquel cuarto. Yo creí que ahí estaba aquel hombre. Abrí la puerta, entré, más no había nadie. La luz venía de veladoras de regular tamaño que estaban encendidas alrededor de un símbolo. Yo no sabía de qué se trataba. Hasta después me di cuenta que ese símbolo era el pentagrama satánico. Había veladoras negras, rojas, amarillas, blancas, encendidas. Y yo me senté. Pasadas las 12 de la noche, aquellas veladoras se fueron apagando de una en una porque se terminaban. Quedé en completa oscuridad en aquella casa. No se veían ni mis manos. Ahí amanecí. La segunda noche, la tercera, la cuarta, la quinta, la sexta noche, la misma experiencia. Pero en la séptima noche, cuando yo entro al cuarto, ahí está aquel hombre. Traía libros consigo. Y me dijo: te felicito por haber venido tal como te lo pedí. No me has visto, me dijo, pero yo estuve todas estas noches que han pasado contigo. Yo soy el profesor Frontera, un ex sacerdote jesuita. Y soy el representante de la iglesia satánica en El Salvador. Yo quiero que tú conozcas esta ciencia. Yo quiero que tú seas instruido en estos conocimientos del más allá. Pero no puedo elegirte, me dijo. Tienes que pedirlo por escrito. Me dio papel, me dio lápices, me dio indicaciones. Y me dijo: pídele a Satán con el puño de tu mano que te acepte para estudiar el satanismo. Esa madrugada yo terminé la carta. Fui a dejarla tal como el profesor me dijo, a una montaña a las 12 de la noche bajo una roca. Esa noche que fui a dejar aquel sobre no pasó nada. Fui y regresé todo normal. El profesor me dijo: esperaremos hasta que los espíritus indiquen cuándo vas a ir por la respuesta. Digo esto porque no todos los aspirantes al satanismo son aprobados. Uno pasa un examen de coeficiencia mental. Además, no todos esperan el mismo tiempo para ir por su respuesta. Hay unos que solo esperan 3 noches, otros 5, otros 7, otros 9, otros 11 y otros 13 noches. A mí me tocó 7. La séptima noche el profesor me dijo: ve por tu respuesta. Yo fui, eran las 12 de la noche. Me arrodillé. En mi rodilla izquierda cumplí todo lo que el manual decía. Encendí una veladora, llevaba un pañuelo, un algodoncito blanco empapado con aceite del altar mayor. Encendí la veladora para comprobar. En ese momento, hermano, la ceremonia satánica no dura quizás ni 10 o 12 minutos. Se vino un viento frío que apagó la veladora que estaba encendida en mi mano. No tengo palabras para explicarle. Cuando la veladora se apagó, hermano, yo sentía que la tierra se movía así como que era gelatina. Yo creí que la tierra se abría y yo caía al abismo. Cerré mis ojos a más no poder. No me dio miedo, me dio pánico, me dio terror. Yo sentía que caminaban a mi alrededor así. Cuando todo aquello pasó, yo tomé la carta, vine corriendo al profesor y puse la carta en sus manos. Cuando él la leyó, me dijo: bienvenido. Satán te aceptó. A partir de hoy serás mi alumno. Pero esa noche, hermano, yo temblaba así. La piel había cambiado de color. Estaba encendido en fiebre.

Eso me dio el profesor Fronteras esa noche. La ceniza de 13 páginas de una Biblia. Esas cosas se hacen a cada rato en los círculos satánicos. Quemar Biblias, maldecir la Biblia, escupir sobre la Biblia, pararse en las Biblias. Se hace a cada rato. Hoy que conozco al Señor, el Espíritu Santo me ha dicho, ¿qué importa lo que los satanistas hagan con el papel de la Biblia? Pueden quemar la Biblia que quieran, pueden maldecir la Biblia, pero el poder del Evangelio no hay quien lo detenga en la tierra. No hay fuerza que lo detenga. Ni brujos, ni hechiceros, ni satanistas, ni el diablo, ni los demonios pueden detener el avance del reino de Dios. Vengo de 43 países de predicar el nombre de Jesús. He sido atacado por satanistas organizados en Brasil, Haití, México, República Dominicana, aquí en Estados Unidos, San Francisco, Miami, donde están las dos iglesias satánicas más fuertes de los Estados Unidos. Pero hasta aquí el Señor me ha guardado y me seguirá guardando. Aleluya. Si yo le contara cuánta oposición hemos tenido para llegar a este evento. El pastor Luis lo sabe. Ha sido una batalla entre Dios y el diablo, entre el cielo y el infierno. Pero estamos aquí, clausurando este primer aniversario en victoria. Dale ese aplauso al Señor. En victoria. Ah, hermano, esa noche comenzó mi escuela en el satanismo. 3 horas a mí no me alcanzarían para relatarle toda mi experiencia en el satanismo. Estudié 7 niveles de la magia negra, 3 recámaras ocultas para ser parte del magisterio satánico. Dentro de todo el proceso de aprendizaje, yo fui instruido en muchos libros ocultos, entre ellos la Biblia satánica, el libro infernal, el poder está en tus manos, ventanas a la oscuridad, jerarquía de demonios, invocación de demonios, hablando con él, la cabra negra, la cabra roja, los misterios de Satanás, los secretos del infierno, tetragramatón, sol negro, quemando iglesias, álgebra satánica, libros en los que fui formado. Amado, yo estoy aquí por la pura misericordia del Señor. Yo fui un blasfemo, fui un maldiciente, maldije miles de veces a Jesús. Alabo su misericordia. Usted es más digno de estar aquí que yo. Traigo 13 tatuajes satánicos en mi cuerpo. Cicatrices, mira, la noche que pacté con Satán, este dedo está cortado con una navaja de punta a punta. Profunda herida aquí. Lleno de cicatrices. Nunca soñé ser evangélico. Yo seguí el proceso de educación en el satanismo. Hasta que un día el profesor Fronteras me dijo, no podemos avanzar a menos que pactes con sangre. Solo hay 3 lugares, cualquier satanista que me ve y me escucha sabe conmigo. Solo hay 3 lugares para pactar con Satanás. Una montaña, un cementerio o el altar de una iglesia católica. No tengo nada contra los católicos. Los amo. Y pido que vengan a Jesús un día. No elige uno el lugar del pacto, lo elige el mentor. A mí me tocó el altar. Se pone el calcañal izquierdo así, 7 pasos afuera. Al paso 7, se cortó este dedo con un cuchillo, con una navaja de punta a punta y aquí. 7 vueltas chorreando sangre, hasta quedar rodeado en su misma sangre. Después de la 7ª vuelta se lee el pacto. Te lo voy a decir todo. Son muchos puntos en el pacto satánico.

Pero dentro de ese pacto se dice: uno, Satán, para que veas cuánto te amo. A partir de esta noche que estoy pactando contigo, con mi sangre, prometo ayunar 2 veces por semana para tu causa. Todos los miércoles, los viernes ayunaré de 6 de la mañana a 12 de la noche. Todos los satanistas del mundo ayunan miércoles y viernes. Después le explicaré por qué lo hacen. Otra parte del pacto dice: Satán, para que veas cuánto te amo. Desde esta noche prometo, de todos mis ingresos económicos, diezmaré el 20% para tu causa, para avergonzar a los miserables protestantes que solo diezman el 10% a su Cristo fracasado. En el satanismo se diezma el 20%, no a voluntad, sino a fuerza. El satanista que no lo hace muere en la siguiente misa negra. Otra parte del pacto dice: Satán, para que veas cuánto te amo. Si un día me pides la sangre de mi madre, con gusto te la ofrendaré. Tétrico el satanismo. Cuando yo salí de allí, vine al profesor, hermano. Yo estaba frío, había derramado mucha sangre. Ahí comenzó el proceso de tatuajes. Repito, traigo 13 tatuajes. No se los enseño porque sería una exhibición de huesos. Yo soy bien flaco. Pero aquí está. Todos en la parte izquierda. Traigo a Satán tatuado aquí. En toda mi espalda. Es un ángel bello, hermoso. Está hecho con tinta, con láser y con fuego. Entre más oscura está la noche, más alumbra, porque está con láser. Tiene esta mano izquierda levantada. Al centro de la mano tiene una calavera que en la frente dice Jesucristo. En la mano izquierda tiene una cruz invertida goteando sangre. El satanismo se basa en una dialéctica lógica, en la obviedad. Y dice el satanismo: dame la respuesta. Si vienen dos a pelear a un ring y la batalla es de vida o muerte, ¿quién tiene más poder? ¿El que cae o el que queda de pie? ¿El que muere o el que queda con vida? La lógica te dice: es más débil el que cayó. Es más débil el que murió. El satanismo retoma el punto lógico y dice: eso pasó en la cruz del Calvario. Lo más estúpido de Dios, dice el satanismo, fue haber mandado a Jesús a la cruz a enfrentarse con Satán. Jesús cayó, Satán siguió de pie. Jesús murió, Satán no conoce la muerte. Y le hacen creer al satanista que el campeón de campeones es Satanás. Mentira del diablo. Primero, Jesús no murió peleando con Satanás. No lo enseña la Biblia. Jesús murió por amor al más vil de los pecadores. Jesús murió para que todo aquel que en él crea no se pierda, mas tenga vida eterna. Dale un aplauso al Señor. Bendita la muerte de Jesús. Se convirtió en redención eterna para mi vida y para la suya. Gloria a Dios. El satanismo dice: al consumarse la historia, Dios se va a levantar otra vez contra Satanás y otra vez Satanás lo va a derrotar. Entonces, dice la filosofía satánica, ustedes los satanistas serán sacerdotes de multitudes y reyes de naciones. ¡Qué mentira, qué engaño! El escritor de Apocalipsis dice que él tuvo una visión, y en esa visión dice Juan que ve un caballo blanco,
Y el jinete que viene montando ese caballo está vestido de lino fino blanco resplandeciente. Su túnica está toda manchada en sangre. Y en el muslo derecho trae un mensaje, un rótulo que dice: Rey de Reyes, Señor de Señores. ¡Ese es Jesús! ¿Cuántos creen que Jesús es el Rey de Reyes, el Señor de Señores? Ponte de pie, dale un aplauso, confiésalo conmigo. Jesucristo es el Rey de Reyes, dilo. Jesucristo es el Señor de Señores. Que lo oiga el diablo, que lo oigan los demonios, que lo oigan los brujos, que lo oigan los satanistas. Jesús es el Rey de Reyes. Jesús es el Señor de Señores. Ese aplauso. Cuando dicen gloria a Dios conmigo. Aleluya. Gloria a Dios. Tome su lugar. Es más, según la Biblia, Satanás no va a ser derrotado en el futuro. Él ya fue derrotado. Pablo dice en la carta a los Colosenses que cuando Jesucristo resucitó de entre los muertos, exhibió públicamente a Satanás y a los demonios. Yo casi veo esa escena de la resurrección. Pienso que cuando Jesús resucitó, el diablo quiso correr. Jesús lo tomó con la mano derecha por el cuello. Y tomó con la mano izquierda todos los principados y potestades de demonios. ¿Y qué dice Pablo en Colosenses? Y los levantó. Los exhibió. Y dijo Jesús: Padre, los he derrotado. He triunfado. Por eso cuando Jesús ascendió al Padre, toda la corte angelical lo recibió con un canto que nunca antes se había entonado en el cielo. Aleluya. El canto de la corte angelical decía: Santo, Santo, Santo. Aleluya. Al que era, el que es y al que ha de venir, a Él sea toda la gloria. A Él sea toda la honra. A Él sea toda la alabanza por los siglos de los siglos de los siglos. Jesús es el Señor. Dele ese aplauso. Dele ese aplauso. No soy hijo de un fracasado. No soy hijo de un derrotado. Soy hijo del campeón de campeones. Del Señor de los señores. Del Rey de Reyes. Él es mi Dios. Ese aplauso a Jesús, por favor. Aleluya. Gloria al Señor. Yo seguí mi escuela en el satanismo. Además de este tatuaje, yo tengo aquí la Trinidad satánica tatuada. Porque así como existe Padre, Hijo y Espíritu Santo, existe una Trinidad satánica compuesta por Satanás, falso profeta y el anticristo. Traigo la Trinidad aquí, la satánica está tatuada, la cruz invertida, el 666, el sol negro acá, la cruz invertida. Son 13 tatuajes que me marcan. No se pueden borrar porque se pueden quitar con láser, pero el satanismo es astuto, sabe que láser contra láser explota en el cerebro. Ay, que anden, a mí no me estorban, yo estoy limpio con la sangre de Jesús. Yo estoy cubierto en la sangre del Señor. ¿Cuántos creen que hay poder en la sangre? ¿Cuántos creemos que hay poder en la sangre? Amado, a mí hubieron cosas que me marcaron en el satanismo. Muchas cosas me marcaron. Entre ellas, la ceremonia que se hace 7 noches en medio de 4 tumbas de un cementerio. Todo satanista pactado va a hacer ese ritual. Pero uno le dicen: averigua e investiga que bajo ninguna de las 4 cruces para esta ceremonia esté sepultado el cadáver de alguien que fue protestante evangélico en su vida. Nunca pude entenderlo, ahora sí lo entiendo. Tan grande es el poder de la sangre de Jesús que el diablo respeta hasta los restos mortales de un cristiano. Dale un aplauso al Señor, hermano.
Cuando Satanás te ve, no te ve por tu nacionalidad, ni por el color de tu piel. Satanás no te ve por tu estatura, no te ve por tu educación. Satanás lo que ve en nosotros es la sangre de Jesús. Y esa sangre tiene poder. ¿Cuánto creemos que la sangre de Jesús tiene poder? Aleluya, ese aplauso al Señor. Creo en la sangre de Jesús. Wow. Cuando tú proclamas el nombre de Jesús y proclamas el poder de su sangre, traspasas como con un cuchillo a los demonios. Wow. Yo no creo en evangélicos hechizados. Yo no creo en cristianos embrujados. Si usted quiere creer, es cosa suya. Pero yo estoy seguro que si tu nombre está escrito en gloria, si la sangre de Cristo te ha limpiado tu pecado, y si el Espíritu Santo te ha sellado, no hay brujo que te toque. No hay satanista que te toque. No hay demonio que te toque. Estamos inmunizados por la sangre del Cordero. Dale ese aplauso a Jesús. ¡Gózate! Tú no sabes el valor espiritual que tienes. Aleluya. Alabado sea el nombre de Jesús. Es más, en los libros satánicos hay un libro que se llama Ventanas a la Oscuridad. Y hay otro que se llama El Poder Está en Tus Manos. Esos libros fueron escritos por los sacerdotes satánicos del faraón en los días de Moisés. El satanismo no es nuevo, es muy antiguo. Y en ese libro, en esos libros dice, nunca por práctico que te encuentres en esta ciencia oculta, apliques contra un protestante evangélico. Paréntesis, yo Satanás. Me sorprende, hermano, que los libros macro del satanismo en la última página dicen, esto es todo lo que yo, Satán, puedo enseñarte. Porque reconozco, dicen, que por encima de mí hay un ser más superior. El diablo sabe que solo Dios es Dios. Que Dios es todopoderoso. Aleluya. ¿Cuántos creemos que nuestro Dios es todopoderoso? Gloria al Señor. Tantos años en el satanismo. 7 niveles, 3 recámaras. Profesor de la filosofía oculta. Te digo cómo conocí a Jesús. O cómo el Señor vino por misericordia a mi vida. En mi pueblo se iba a dar una campaña evangelística. Se anunció mucho la campaña. El evangelista invitado, el hermano Pablo Rosales, Dios lo tiene en gloria. Se hablaba mucho del evangelista. El hermano Pablo nunca fue a la escuela. En la Biblia aprendió a leer. Pero ese hombre oraba mínimo 5 o 7 horas de rodillas. Se le rompían los pantalones de aquí de las rodillas. Cuando ese hombre predicaba, los cultos terminaban a las 2, 3 de la mañana. Un poder del Espíritu Santo en las campañas. Se hablaba de ese hombre. El pueblo se estremeció. De la casa de papá nadie quiso ir a un culto. A las varias noches de campaña, uno de los alumnos que tenía yo en el satanismo vino a un culto, a un servicio evangélico. Vino por curiosidad, porque en el satanismo siempre existe aquella duda. ¿Será verdad que los protestantes tienen a un Cristo resucitado? ¿Será verdad que hay poder en las reuniones de los evangélicos? A mí me han retado satanistas. Una vez en Perú, cuando llegué al aeropuerto, me estaba esperando el pastor y la comitiva de diáconos, y me dijeron, hermano Andrade, aquí está su ofrenda, regrésese. No vamos a hacer el evento. Le dije, ¿por qué? Si usted supiera
las amenazas que tenemos de la iglesia satánica de Perú. Hay rituales de sangre en las puertas del templo, en el parking del templo. Dicen que no lo van a dejar predicar una tan sola noche. Yo le dije al pastor, hermano, ¿y usted en qué Cristo ha creído? Yo no vine desde Estados Unidos para hasta aquí a Perú para regresarme del aeropuerto. Yo vine para la campaña y la vamos a realizar en el nombre de Jesús. Vamos y vamos. Oh, hermano, la gloria del Señor. Para la gloria de Dios. Oiga esto, ellos habían dicho, no te dejamos predicar. Y yo los desafié cada noche en campaña. Los satanistas de Perú han dicho que no me dejan. Si hay satanistas aquí, bienvenidos. Si quieren probar el poder de Jesús, desafíense. Éntrenle. Ah, porque tú no lo ves, yo no lo veo. Pero si Dios nos abriera nuestros ojos espirituales, ah, hermano, te sorprenderías al ver este santuario lleno de ángeles guerreros. Ángeles, allá afuera. Dale ese aplauso. Oh, yo siento la presencia del Señor. Ángeles guerreros con espadas de fuego en las manos. No estamos solos. Aleluya. Este muchacho era nuestro alumno en el satanismo y vino de curioso a la campaña. Tan grande fue el poder de Dios en ese servicio que él aceptó a Jesús. Yo no me di cuenta, me doy cuenta hasta un día después. Antes de las 6 de la mañana, todo satanista se codifica antes de las 6 de la mañana. Yo aún no me codificaba. Cuando el profesor Fronteras, a través de sus poderes, facultades y disciplinas ultras, inició un canal de liberación a mi vida. Cuando yo sentí que estaba siendo conectado del más allá, inmediatamente codifiqué mi cuerpo y desprendí mi alma al campo astral. Se practica mucho en el satanismo, las experiencias astrales. Cuando mi alma se desprende del cuerpo, quedando el cuerpo codificado ya en el campo astral, nunca podré olvidar. El profesor Fronteras me dijo, los protestantes nos quitaron a un estudiante anoche. Y lo peor, me dijo, ya nada podemos hacer por él. Y yo dije, ¿por qué no se puede hacer nada por él? ¿Por qué ya no podemos hacer nada? Yo no lo entendía, hermano. Ahora entiendo, no importa quién fuiste ayer, no importa qué fondo tocaste, pero desde el momento que aceptas a Jesús, tu nombre es escrito en el libro de la vida. La sangre de Cristo te limpia, el Espíritu Santo te sella, y el Señor dice, mi hijo, eres tú. Aleluya. Y la palabra dice, el que esté en mi mano nadie lo arrebatará. Siéntase seguro en las manos del Señor. Ningún brujo puede contra usted. Y digo esto porque la fe de la iglesia ha caído en los últimos tiempos. Todavía hay hermanos que apenas un dolor en la espalda, saber si brujería me habrán hecho. Reprende al diablo, hermano. Tú estás inmunizado por la sangre de Jesús. Dilo conmigo, la sangre de Cristo me ha inmunizado contra todo dardo del diablo, contra todo ataque de Satanás y los demonios. Estoy cubierto en la sangre del Señor. Declárelo, confiéselo conmigo. Estoy cubierto en la sangre de Jesús. Levanta tu mano y dile, la sangre de Cristo me cubre. Dilo, la sangre de Cristo me cubre. El profesor me dijo, este día estaremos en ayuno, Satanás. Todo el día era ayuno extraordinario, no nos correspondía día de ayuno. En contra de los protestantes, en contra de esa campaña. No queremos que esa campaña siga en la ciudad. Todo el día en ayuno a Satán. En contra de la campaña. Ese es mi requisito, conociendo las estructuras de Satanás. Todo pastor que me invita, yo nunca he puesto condición financiera para predicar. Ni un dólar, ni tan siquiera, nunca he pedido un dólar. No,
Si la iglesia me bendice, Dios les bendiga. Y si no, adelante me bendecirá el Señor. Yo lo que le digo a un pastor cuando me invita, pastor, ponga la iglesia a orar. Porque no sabemos los vecinos que tendremos. No sabemos si hay satanistas organizados. Y también ellos van a contraatacar. Solo págueme el boleto de avión, deme donde dormir y deme de comer. De dinero no se preocupe. Nunca he pedido un dólar para ir a predicar. Ni lo pediré mientras viva. Él es mi proveedor. El Señor es mi proveedor. Todo ese día en ayuno a Satán, hermano, contra la campaña. Queríamos dardo del diablo contra el evangelista, el hermano Pablo. Queríamos que la campaña no continuara una noche más. Llegando la tarde, el profesor Frontera, otra canalización. Otro desprendimiento del com al sub, del in al in, del consciente al inconsciente, del subconsciente al consciente. ¡Wow! Y en ese desprendimiento segundo, ahí cambió la orden del profesor. Me dijo esta noche, te ordeno que vayas a esa actividad protestante y mates a ese predicador. Cuando yo volví a mi vida normal, mi mente corría 1,000 por hora. Si los libros dicen que no te metas con un protestante, pero yo lo había entendido solamente desde el punto de vista sexual. Y yo dije, no voy contra una mujer. No voy contra una mujer protestante, voy contra un hombre. Y si el profesor me manda, él lo ha hecho todo. Y me vine a la campaña. En ayuno a Satán. En el satanismo, dentro de los 7 niveles, hay un nivel que se dedica. Cada nivel tiene 160 horas de enseñanza. Más 20 horas para reafirmar algo que no se haya asimilado bien. Y uno de los 7 niveles está dedicado completamente al aprendizaje, al desarrollo y a la aplicación de la hipnosis. Hay 7 niveles hipnóticos. El profesor Fronteras traía un perro a clase, se le quedaba viendo y en 30 segundos al perro aullaba y caía muerto vomitando sangre. El profesor decía, no lo he tocado, es el poder de la mente. Y ustedes tienen que dominar la hipnosis grado 7. Yo lo había practicado tantas veces. Nunca me había fallado. Y el profesor me dijo, ve y matas a ese predicador. Cuando yo vengo, hermano, había que pasar un río así pequeño, una pendiente. Al finalizar la pendiente a la derecha, el templo Éfeso, ahí era la campaña. Cuando yo vengo a mitad de la aquella pendiente, levanto la mirada, ya estaba el pastor Armando Jiménez, pastor de la iglesia, como que me estaba esperando. Cuando me vio, salió corriendo a encontrarme. Cuando nos encontramos con el pastor, hermano, yo sentí algo fuera de lo normal, pero aquel pastor venía llorando. Lloraba, puso su mano en mi hombro. Yo sentí que aquella mano del pastor pesaba más de 50 kilos. ¡Wow! Y el pastor llorando me dijo, joven, usted no viene por su voluntad. Usted no viene porque quiere venir. Dios lo trae. Dios quiere un trato con usted esta noche. En mi adentro dije, ay, pastorcito, si supieras la que te va a pasar esta noche. Si tan siquiera supieras con quién te estás enfrentando. Yo creía y confesaba que Jesús es el fracaso de Dios. Yo creía que el campeón de campeones es Satán. Y entramos al templo con el pastor, un templo grandísimo. En mi deseo de venganza me vengo a sentar a la primera fila de adelante para agarrar bien de cerca al predicador. El templo estaba vacío. De pronto la primera iglesia, segunda iglesia, tercera iglesia, cuarta. Dios mío, se va llenando aquel templo. Yo no sé de dónde sacaron tanto asiento, pero llenaron hasta los pasillos. Iglesias no pudieron entrar. Se quedaban afuera del templo, a través de las ventanas, veían lo que pasaba. Yo había quedado acorralado en medio de aquella multitud de evangélicos. Porque eso es lo lindo de la iglesia evangélica.
de México para allá. Hay armonía y unidad. Hace poco estuve en el malecón de Veracruz en una campaña. Me sorprendí. Cada noche 120 pastores. Cada noche en Veracruz 90 iglesias. Sin invitación, hermano. Solo por la publicidad en radio y televisión. La iglesia de México, Centro, Suramérica es unida. Aquí es donde hace falta armonía en la iglesia. ¿Por qué los satanistas ayunan? Por eso. Le diré el propósito, ¿por qué se ayuna en el satanismo? Número uno, se ayuna dos veces por semana. Para, en primer lugar, y admiro desde este punto de vista, la unidad del satanismo. Todos los satanistas de Asia, África, la India, Oceanía, Estados Unidos, México, Centro, Suramérica, ayunan el mismo día, todos los miércoles y todos los viernes, unidos contra el mismo objetivo. Primero, el satanismo ayuna para levantar rivalidad entre los pastores protestantes en contra de la pastoral, para que los pastores no sean hermanos, no se vean como amigos, sino como enemigos, como rivales, que el Señor reprenda al diablo. Solo en Estados Unidos lo he visto eso, en gran escala, hermano. ¡Wow! Donde quiera que voy y predico, yo desafío a los pastores, y les digo, pastores, por favor, si por cuestión de doctrina no podemos unirnos, al menos pastores, reúnanse en el McDonald's a tomar un café juntos, hombre. Ya cuando el diablo vea 5 o 10 pastores unidos tomando café, va a temblar. ¿Qué estarán pensando? Que el Señor reprenda la rivalidad de los pastores. Que el Señor abra los ojos de los pastores. Dígale al que está a su lado lo que confesamos anoche: no somos rivales, somos hermanos. Dígaselo, no somos rivales, somos hermanos. Segundo objetivo, ¿con qué se ayunan en el satanismo? Contesta gente de alabanza. El diablo odia la alabanza. Usted no sabe cómo Satanás odia la alabanza. Yo no sé si usted sabía que el primer ministro de alabanza en el cielo fue Satanás antes de revelarse. 3 arcángeles creó el Señor: Miguel, el que pelea por Jehová; Gabriel, el mensajero de Jehová; y Lucifer, el cantor de Jehová. A cargo de él estaba la alabanza. Se reveló. El diablo odia a la gente de altar. La iglesia tiene que comprometerse a orar por esta gente. Porque la gente de la alabanza son los que provocan la gloria del Señor. Son los que provocan la presencia. Son los que preparan el terreno para cuando el predicador viene con el mensaje. En el satanismo se ayuna contra los ministros de alabanza. También se ayuna contra la moral de la iglesia. En el satanismo se ayuna para que la iglesia protestante sufra escándalos de adulterio, fornicación, homosexualismo, lesbianismo. Señor, reprenda al diablo. Si eres casado, cuida tu matrimonio, por favor. Cuida tu matrimonio. Iglesia Casa de Pan, iglesia naciente, dígalo conmigo: reprendemos la inmoralidad de esta iglesia. Dígalo: reprendo la inmoralidad de esta iglesia. ¿Cuánto reprendemos la inmoralidad? Cancelamos toda inmoralidad. En el satanismo se ayuna para que las iglesias caigan en escándalos de inmoralidad. Se ayuna contra las finanzas de la iglesia. No sé si usted sabía, pero los satanistas envían satanistas a ofrendar a las iglesias. Envían a satanistas o envían personas con dinero pactado a Satán. Y cuando la depositan, lo que están diciendo es: maldecimos la economía de esta iglesia. ¿Sabe usted por qué se cierran tantos templos? Porque no hay capacidad de pago de renta. La gente no ofrenda, la gente no diezma. ¡Wow! Yo siempre digo, cuando los hermanos consagran la ofrenda, no se vayan de una vez a la oficina a contarla.
vengan al altar con los gozofilapios. Esas cositas donde se recoge la ofrenda no son cestas ni canastas, se llaman gozofilapios. Vengan con el gozofilapio y levántenla en el altar. Señor, así como multiplicaste los panes y los peces, multiplica esta ofrenda. Así como bendeciste a Abel, bendice a los que han ofrendado y diezmado hoy. Casa de Pan, cada vez que consagren diezmos y ofrendas, vengan al altar. Levántenla al cielo. Porque no sabemos si algún satanista mande ofrenda para maldecir la economía de la iglesia. Dígalo conmigo, bendita sea la economía de Casa de Pan. Dígalo, bendita sea la economía de Casa de Pan. Dígalo, bendita sea la economía de cada matrimonio, de cada familia, de cada persona de esta iglesia. Un aplauso al Eterno. Aleluya. Usted no crea que el satanismo está de brazos cruzados. Hoy están más activos que nunca. Vea las redes sociales. Para diciembre de este año se está anunciando que el satanismo va a llenar el estadio Maracaná de Brasil. Ahí están anunciando los sacerdotes satánicos que van a estar ahí. Ellos están trabajando contra los niños, contra la adolescencia de la iglesia. El satanismo ha jurado públicamente que dentro de 10 años no habrán jóvenes en las iglesias. No habrán niños en la iglesia. Ellos pretenden, oiga esto, controlar el sistema magisterial educativo para que los niños desde muy temprana edad crean que Dios no existe, para llevar un sistema educativo ateísta en todas las escuelas. Que el Señor reprenda al diablo. Mis niños son del Señor. Mis hijos son de Dios. ¿Cuánto declaramos eso? Mis hijos son de Dios. Declárelo. Mis hijos son de Dios. En el nombre de Jesús. En el nombre del Señor. Vuelvo a relatarle esto. Vengo yo al templo, hermano, sentado ahí. Y comienza aquel culto. Por rato yo me parecía que estaba en una reunión de gente loca. Unos lloraban, otros danzaban, otros hablaban lenguas que yo no entendía. Y entre tanto yo sentía así, toquecitos en todo mi rostro como de corriente. Y yo decía, ¿qué es esto? Este no es el poder de Satanás, yo conozco el poder de Satanás. Era el Espíritu Santo tocando ya mi vida. Yo no sé si usted cree en el Espíritu Santo. Dele un aplauso al Espíritu Santo. Aleluya, aleluya. Yo le pregunté a un joven que estaba a mi lado, ¿quién es el hombre que predica, el que está ahí arrodillado? Miren, en el altar, al fondo de una esquina, estaba el evangelista Pablo Rosales. Contra él me habían mandado. Cuando el pastor Armando Jiménez llamó a Pablo Rosales, el evangelista vino llorando al altar y dijo, hermanos, mientras yo estaba orando, el Señor me habló. Y dice el Señor que hay demonios dentro de este templo. Y han venido, dijo, para tratar de perturbarnos. La iglesia se puso en pie, levantan un clamor, hermano, de guerra, atando demonios, reprendiendo demonios, y yo ahí sentado como pollo amarrado. Wow. Cuando terminaron de orar, el hermano Pablo abrió la Biblia para leer el pasaje en el que iba a predicar. En el momento que él inició la lectura, yo logré un máximo nivel de invocación, concentración y aplicación hipnótica contra él. Le garantizo, no hay un ser humano que lo soporte. Yo ya me imaginaba que aquel predicador caía. Ya lo veía caer. Pero él seguía firme. Hice el segundo intento y él firme leyendo la Biblia. Yo dije, ¿qué pasa con este hombre? Como que fuera de concreto. Me puse en pie, metí mi mano en el bolsillo izquierdo. Todo satanista carga sus cosas aquí.
Un satanista jamás da sangre de su parte derecha, jamás trae un tatuaje en su parte derecha, jamás carga nada en su parte derecha, solo en la parte izquierda junto a la cual está el corazón. Yo cargaba en el bolsillo izquierdo mi pacto satánico, mis alquimias, mis cosas ocultas, mis reliquias, la divina piedra de Ara, todo lo cargaba. Y metí mi mano de pie y lo apreté. Comencé. Todo satanista sabe que cuando un satanista comienza a apretar aquellas cosas que trae acá, comienzan a calentarse como si fuesen una brasa aquí. Siente como que estás apretando una brasa de fuego. Y yo lo apretaba y lo apretaba, pero aquellas tonteras seguían frías. No calentaba. Y yo ahí apreté. ¿Qué pasa? ¿Qué pasa? ¡Wow! El evangelista cerró la Biblia y dijo, no hay mensaje esta noche. No voy a predicar, dijo. El Espíritu Santo me hace sentir que esta noche ata y reprende demonios. Esta noche, dijo, Dios sana enfermos, Dios perdona pecados y llamó a la gente al altar. Los diáconos comienzan a retroceder los asientos de adelante. Y la multitud de gente que aceptaba al Señor venían hacia el altar, los enfermos, los que reconciliaban y los que venían me vinieron empujando así. Y me trajeron frente a frente al predicador. Por primera vez un satanista en el altar de una iglesia protestante. Y el hermano Pablo con autoridad dijo, no quiero a nadie orando con sus ojos abiertos. No quiero que estés de curioso, Dios. No vaya a ser que por estar de curioso te vuelvas endemoniado esta noche a tu casa. Y el que no cierre los ojos, dijo, le meto todo el dedo en los ojos. Y yo estaba frente a él. Dios es mi testigo y yo no cerré los ojos. Me paré en esta posición, concentrado al máximo, al piso, jugándome uno de los tres misterios del infierno. Cualquiera sabe, cualquier satanista sabe lo que esto significa aquí. Un hilo ultra, un hilo dorado, invocando a Satán. ¿Te imaginas? ¡Qué ignorancia! Invocando al diablo en el altar de la iglesia. Y yo aquí, sácame de aquí, Satán. Sácame de aquí. Invocándolo. De pronto comencé a sentir que caían gotas de agua literales, hermano, en mi cuerpo. Levanté la vista. ¿De dónde sale esta agua? Yo no veía nada, pero las gotas seguían cayendo. De pronto aquellas gotitas de agua se convierten como en gotas de fuego, hermano. Sentí aquí, mira, un fuego. Y comenzó a bajar, literal. Ahí sí, sin que nadie me lo pidiera, cerré los ojos. Alguien puso su mano, no sé si fue el pastor, si fue el evangelista, no sé, si fue un ángel o fue Jesús, no lo sé. Yo estaba llorando. Cuando ponen la mano sobre mi cuerpo, comencé a temblar así. Como si un toque de corriente de alto voltaje. Y yo me paraba de una forma, me paraba de otra, pero aquel poder era más y más y más y más fuerte, hasta que me tumbó y caí de rodillas llorando. Era el poder del Espíritu Santo. Yo no pude resistirlo. Me tumbó, caí llorando. La lengua se me hizo un nudo y comencé a hablar la lengua que nunca había hablado. Cuando todo pasó, solo yo había quedado ahí. El pastor Jiménez me dijo, joven, levántese, deme la mano, usted aceptó a Jesús. Yo le dije, yo no aceptaba a nadie. Y me fui rebelde, mi camisa pegada a mi piel, lleno de sudor. Un dolor aquí, mira. Uno dice, me dolía el corazón. Medicina, dice el corazón, nunca duele. Duelen las arterias alrededor del corazón. Pero a mí me dolía el corazón. Aquí. Llegué a casa así, no pude dormir. El siguiente día, todos los que trabajaban en el rancho de papá le decían, don Guillermo es mi papá, Adancito se hizo evangélico anoche. Si usted hubiera visto lo que le pasó en el altar. Mi papá dijo, gracias a Dios que se ha convertido este demonio. Yo le había hecho mucho daño a mi padre, hermano.
Tal vez por ser el último de sus 10 hijos, papá nunca me castigó. Fui tolerado por mi padre. Cuando quiso castigarme, yo ya tenía más de 13 años, era satanista. Cuando papá quiso castigarme a esa edad, yo corrí a su cuarto y tomé un revólver y se lo puse aquí y le dije, papá, tócame, tócame. Y papá comenzó a llorar y me dijo, hijo, no puedo tocarte, pero cuando te case la vas a pagar. No fue así. Me casé ya siendo predicador, graduado del seminario. Y Marinita, mi esposa, una mujer de Dios, más santa que yo. Wow, yo la pagué con Jesús, hermano. Jesús sí me quebrantó. Jesús sí me hizo morder el polvo. Jesús sí me doblegó, rompió todo mi ego. Yo le dije, papá, yo no aceptaba a nadie. Pero todo ese día, aquel dolor. Segundo día, yo tenía que estar en una misa negra. No me presenté por aquel dolor. Tercer día, hermano, aquel dolor seguía. Yo me fui a una inmensa propiedad de mi papá. Aquella propiedad estaba cultivada de arroz. El arroz no crecía mucho. Estaba arriba de los tobillos, abajo de la rodilla. Aquella multitud de hectáreas cultivadas de arroz. Wow. Solo yo sabía que solo yo andaba ahí. Y escucho una voz poderosa que me dijo, esta noche regresas a la campaña. Nadie, hermano. Segunda vez, regresa esta noche a la campaña. Yo no sé si usted cree, pero yo creo en la voz audible de Dios. Dios puede hablarte al oído. Aquí hay gente que ha oído la voz de Dios. ¿Alguna vez ha oído usted la voz del Eterno? ¿Alguna vez ha oído la voz audible de Dios? Dios es real. Esa noche volví al templo sin que nadie me invitara. Ya no me vine aquí adelante, me quedé atrás. Cuando el evangelista Rosales hizo el llamado, yo me puse en pie para retirarme. Solo 3 pasos pude dar. A los 3 pasos aquel fuego comenzó a caer. Aquellas gotas de fuego de las 3 noches anteriores comenzaron a caer. Ahí me quedé llorando. No pude caminar. Un viejito de la iglesia, un anciano, el hermano Isabel, me estaba mirando y me dijo, Adancito, estás llorando. ¿Quieres aceptar a Jesús? Yo tenía un nudo aquí. No podía hablar, solo le indiqué con la cabeza que lo aceptaba. Y me dijo, vente al altar que oren por ti. Y cuando el hermano anciano me quiso traer al altar, yo no pude dar un paso. No, es que no puedo. Camina, no puedo. Camina, una atadura del diablo en mis pies. Yo sentía cadena. Yo no puedo, es que no puedo. Camina, no puedo caminar. Llamó a 3 diáconos y le dijo, llevemos a este joven al altar. Arrastras me trajeron, mi hermano. Arrastrado me trajeron. Pero esa noche sí, llorando de rodillas, confesé con mi boca, creí en mi corazón, Jesús es el Señor. Lo recibí. Acepté al Señor. Acepté a Jesús. Ah, pero esa noche que acepté al Señor fue la peor noche de mi vida, se lo garantizo. Perdone que me vea llorar, pero me consterna de dónde el Señor me sacó. Esa noche fue la peor noche de mi vida. El diablo no me dejó dormir ni un minuto toda la noche. Cuando llegué a casa y me acosté, oh hermano, un demonio, no te lo puedo describir. Alaba las sábanas. Me alaba de los pies, me quería arrastrar a la finca. Una lucha, no era pesadilla, era real, yo lo veía. Toda la noche aquel demonio. Segunda noche, tercera, cuarta, quinta, sexta, séptima noche. Cada vez que se apagaba la luz, el demonio llegaba. Y me quería arrastrar. Yo dormía de día, de noche no me dejaba aquel demonio. Hasta que un joven me dijo, Adancito,
vaya a pedirle ayuda al pastor Ricardo Paniagua. Ese hombre, me dijo, ha predicado en los países, donde, en los pueblos donde aquí reina la brujería. Ha predicado, me dijo, aquí, en Panchimalco y Salco, la puerta del diablo, Santiago de María, Jucuapa, Chinameca. ¿Hay algún salvadoreño aquí o no? ¿Conoce algo de mi país? Jucuapa, Chinameca, Berlín y Salco, Panchimalco, la cueva del diablo, lugares donde reina la brujería en mi país. Vaya, yo vine al pastor Ricardo. Cuando vine le dije, pastor, vengo a que me ayude. Siéntate, me dijo, ¿qué te pasa? Acepté a Jesús hace 10 noches, pero un demonio no me deja dormir. Dime la verdad, me dijo el pastor. ¿Has leído algún libro malo? ¿Tienes alguna oración satánica? Yo le dije, pastor, soy pactado con Satán. Tengo más de 25 libros pactados con sangre. ¿Y las oraciones dónde están? Me dijo el pastor. Aquí las ando, pastor. Ahí las andaba. El pastor me dijo, ahí las traes todavía. Y se rascó la cabeza. Y me dijo, me las entregas. Y vamos a tu casa. Me das todos los libros que tengas. Los voy a quemar, me dijo. Y hasta después que los haya quemado, voy a orar por ti. Yo dije, el pastor está loco. ¿Cómo va a quemar los libros satánicos? Todo satanista sabe que los libros satánicos pueden llevar desde 1 hasta 13 pactos de sangre en sus páginas. Yo tenía libros satánicos pactados en sus páginas. Y un libro satánico ya con 3 pactos de sangre, si lo tiras a medianoche a un río, el siguiente día te amanece bajo la almohada de tu cama. ¿El pastor quemarlos? No, eso no es posible. 3 diáconos, el pastor y yo fuimos y trajimos todos los libros en la tierra, en el polvo de la tierra, en el patio del templo, los puso el pastor Ricardo Paniagua. Les prendió fuego. Mis ojos más abiertos que nunca, ¿se queman o no se queman? Y comenzó el fuego a arder, hermano. Dios es testigo de lo que le digo. Mientras el fuego quemaba aquellos libros, de en medio de todos los libros salieron 4 o 5 libros que se arrastraban así como quieran, reptiles. Había vida en los libros. Caminaban, se arrastraban así, buscando la finca. El pastor Paniagua corría hablando en lenguas y con los pies los tiraba otra vez al fuego. Y los tiraba, fue una lucha con aquellos libros. Hasta que uno ya no salió, se quemó el otro y el otro. Cuando todos los libros se quemaron, yo dije, hay un Dios más grande que Satanás. Hay un Dios más poderoso que el diablo. Póngase de pie, denle ese aplauso a ese Dios todo, todo, todo poderoso. Denle ese aplauso al Señor. Satanás es real, los demonios son reales. Pero mi Dios es todopoderoso. Él es real, Él es real, Él es real. Siento su presencia. Aleluya. Esta es una tarde de milagros. Esta es una tarde en la que Dios quiere romper cadenas, derribar muros, desatar ligamentos. Esta es una tarde en la que Dios quiere sanar al enfermo, perdonar pecado. Aleluya. Esta es una tarde especial para tu vida. Si en tu vida pasada consultaste brujos, hechiceros, espiritistas, a ti ya se te olvidó, a los demonios no se les ha olvidado. Y va a continuar una secuencia de perturbaciones en tu vida. Porque los demonios son expertos en perturbar, oprimir, atormentar y poseer a las personas. Si visitaste centros y no has renunciado a eso, yo abro el altar esta tarde. Quiero invitarle que venga. Quiero orar por usted, su matrimonio y su familia. Rompiendo todo ligamento, toda atadura. Jóvenes de la alabanza, por favor. ¿Alguien quiere venir a este altar? Yo le invito a venir.
en el nombre de Jesús, en el nombre de Jesús, rompa yugos, rompamos cadenas. Iglesia, ayúdeme a orar. Dios te bendiga. Dios te bendiga. ¿Quién más viene a este altar, joven, señorita? ¿Quién más viene? Dios te bendiga. ¿Quién más viene al altar? Le invito en el nombre del Señor. Rompa todo yugo. Rompa toda cadena. En el nombre del Señor. Salga de su asiento en el nombre de Jesús. Dios te llama. Dios te invita. Venga al altar en el nombre de Jesús. Joven, señorita. Caballero que no has aceptado al Señor. Tú que te sientes oprimido, perturbado, ven, ven al altar. En el nombre de Jesús te invito. Iglesia, rompamos cadenas. Levantemos un clamor de oración. En el nombre de Jesús. ¿Quién más viene a este altar? Venga en el nombre de Jesús. Le invito a venir. Le invito a venir. Usted que nos ve a través de las redes, entréguese a Jesús ahí donde está. Entregue su vida al Señor ahí donde está. No permita que la muerte le sorprenda y vayas al tormento del infierno. Alguien más quiere venir. Sé que hay más personas. Le invito a venir. Dios le bendiga. No tenga pena de venir llorando. Un aplauso al Señor, iglesia. Rompamos cadenas. Dele un aplauso. Dele un aplauso al Señor. Dios le bendiga. Dios le bendiga, un aplauso al Señor. Dios le bendiga. Valiente caballero, Dios le bendiga. ¿Quién más? ¿Quién más viene? En el nombre de Jesús. En el nombre de Jesús se rompen cadenas. Rompemos ataduras. ¿Quién más viene a este altar? Dios te invita a venir.

triunfo espiritual. Rompemos toda maldición. Bendecimos su vida. Bendecimos su matrimonio.

0: Dios le bendiga. ¿Quién más viene a este altar?
1: Aleluya, aleluya, aleluya, aleluya, aleluya.
0: Gloria a Dios, gloria a Dios, gloria a Dios.

Bienvenidos los que han recibido a Jesús. Así como estamos sobre nuestros pies, quiero pedir a la familia pastoral que venga al altar. Pastor, su esposa, sus hijos. Ayúdeme a orar por los pastores. Vamos a levantar una oración por la familia pastoral. Aleluya. Gloria a Dios. Amén. Este es un reto grande. Dios bendiga. Pastor, Dios te bendiga. Amén, amén, amén. La familia de los pastores. No es fácil el ministerio pastoral. Aleluya. Aleluya. Levante su mano al altar. Vamos orando por los pastores. Padre, en el nombre de Jesús, bendecimos a la familia pastoral. Oramos por ellos. Ellos no escogieron ser pastores. Tú los tienes en el pastorado con llamamiento santo. Cúbrelos, protégelos. Declaramos victoria sobre su ministerio. Nuestros ojos verán, Señor, cómo esta congregación Casa de Pan irá de aumento día tras día. Tú has entregado esta ciudad en las manos de los pastores. Si tardas en venir, celebraremos el segundo aniversario, el tercero, el cuarto, el quinto. Casa de Pan pasará de 100 a 200, a 500, a más miembros. Lo confieso, lo decreto, lo declaro. Vamos, iglesia, orando. Tus ojos verán cómo Dios va a bendecir esta congregación. Bendigo a tu siervo, Padre. Hermano Luis, sierva, te bendigo en el nombre de Jesús. Iglesia, oremos por los pastores. Iglesia, oremos. Luis, el Señor te bendice. Belén, el Señor te bendice. Te da fuerza. Oremos, iglesia, por los pastores. Esta señorita, Dios la bendiga. Dios te bendiga, hija linda. Dios te bendiga. Llora, llora. Dios te bendiga, hija. Bendice a los hijos de los pastores. Cuida sus corazones.

0: los que están viéndonos a través de las redes, bendigamos a los pastores. Primer año. Aleluya. Primer aniversario. Qué bueno. Qué bueno. Adoremos al Señor, adoremos al Señor. Qué bueno, adoremos al Señor.
1: Iglesia, dice el Señor, sigue adelante, iglesia, dice el Señor, sigue adelante, dice el Señor, oh, aleluya,
0: aleluya, aleluya, bendita la familia pastoral. Se metió la gloria de Dios. Hay presencia de Dios. Se metió la gloria de Dios. Aleluya. Podemos sentirla. Santo, santo, santo. Iglesia, adoremos, adoremos, adoremos, adoremos al Eterno. Esta obra no es de Luis. Esta obra no es de la pastora Belén, esta obra es del Señor Jesús. Dios se levanta bandera. Dios traerá del este, del oeste, del norte, del sur, familias.

glorificado grandemente en esta congregación. Qué lindo. Quiere llorar, llore y llore. Aprovechemos este momento de gloria. Este momento de gloria. Aprovechemos este momento de... ¡Oh! ¡Aleluya! Aprovechemos este momento de la gloria. ¡Aleluya! Líderes, métanse con el Señor. Cuiden su corazón. Manténganse sanos en su corazón. ¡Aleluya! ¡Aleluya! ¡Qué lindo, qué lindo, qué lindo! ¡Qué bello, qué hermoso!

0: que presencia tan bella.
1: ¡Viva y roba aquí, babaizo!
0: ¡Aleluya! Iglesia, adore, adore, adore, adore, adore, adore. ¡Aleluya! Adoremos, adoremos, adoremos este momento al Eterno. Dios es digno de gloria. Dios es digno de honra.

te recibe hoy. Dios te recibe hoy. Tu nombre se escribe hoy en el libro de la vida. Vamos, hermanos, orando por este hombre. Un aplauso por este hombre. ¡Oh! Ya Dios lo tenía señalado. Ya Dios lo tenía marcado. Un hombre que ha apoyado tanto esta iglesia. Aleluya. Bendigo tu vida, tu casa, tu familia. Ahora.

ahora. Qué lindo ese canto. Cántalo.

Aleluya. Tome su lugar. Qué presencia tan linda. Siga en esa presencia.

0: gracias por haber estado en este primer aniversario. De todo corazón, Dios le bendiga. Pastor Luis, gracias. Pastora Belén, gracias. Ha sido duro, pero aquí estamos, hemos concluido en victoria el primer aniversario. Wow. Felicidades a los hermanos que hicieron ese primer aniversario. Casi no se ven esas letritas, hombre. Wow. Pido sus oraciones por este servidor, Pastor Andrade. Una gira muy fuerte nos espera todo este año. Ya no hay una semana libre durante todo el año. Ya tenemos agendadas varias semanas del siguiente año. Les pido que me ayuden a orar por un proyecto. No nació conmigo, el proyecto nació con el pastor David. Después de 22 años que David estuvo en este país, le llegó la legalidad migratoria. Pastor de una gran iglesia. Cuando le llegó la legalidad, él viajó al Salvador. Dice que fue a la iglesia donde fue presidente de jóvenes antes de venirse como ilegal a este país. Y preguntó por quién fue su pastor hace más de 20 años. Nadie le dijo nada. Pero una anciana le dijo allá en el parqueo: hermano David, si quiere ver al pastor, vaya hacia la entrada principal del mercado de la ciudad de Soyapango. Ahí lo va a ver todas las mañanas al anciano que viene arrastrando un cartón y se sienta a pedir limosna. Eso me rompió. Fue pastor 58 años y pidiendo limosna en el mercado. Nos unimos con el pastor David, con la doctora Ana, que es mi coordinadora. Gracias a un pastor bautista que nos dio la parte de atrás del templo, logramos reunir 7 viejecitos pastores. Nadie da nada por ellos. De México para allá pasa eso. Aquí, gracias a Dios, tenemos seguro social, tenemos medical. Pero los pastores allá no tienen nada. Y cuando se les acaba la fuerza de predicar, nadie con ellos. Ya se nos murieron de los 7 que recogimos, ya nos han muerto 4. Somos bien amigos de la funeraria de Soyapango. Nos reconocen porque pagamos los ataúdes, todos los gastos fúnebres, nos han quedado 3. Damos una ofrenda, digo yo, $150 mensuales a una hermana que les dé comida a los 3 viejitos. No les falta nada. Bueno, tienen ropa, les mandamos ropa. Mi hija, que doctora, los va a ver cada semana. Tienen camita donde dormir. Viejecitos. Ayúdenos a orar que no nos falte nada. Ellos llaman y me dicen: Pastor Andrade. Digo: no, yo no soy, no tengo iglesia, no pastoreo iglesia. Yo soy evangelista. Con el permiso del pastor, si Dios toca su corazón y quisiera darnos una cora, hombre, ahí es barata la vida todavía. Dice que en El Salvador todavía se compran 3 pupusas con $1. 4 pupusas con $1. Aquí valen, en Los Ángeles, vale $7 cada pupusa. Si Dios lo toque, quisiera darnos una cora, $1. No para mí, hombre, no. Para los viejitos. Para los ancianitos allá, son 3. ¿Por qué no viene siquiera y pone una cora acá? O $1. Yo voy a orar por los que vengan, Padre. Me siento comprometido en mi corazón por estos 3 viejecitos. Hoy es por ellos. Mañana quizás será por nosotros. Bendice a los hermanos que traen una ofrenda. Multiplica la Padre a los hermanos que traen una ofrenda hoy. Nunca falte en su mesa el pan de cada día. Dios le bendiga por traer esa ofrenda para los viejecitos. Son tres. Ahí, por favor. Gracias, pastor. Perdone. Amén. Gracias. Aleluya. Gracias. Te bendigo, Luis, en el nombre de Jesús. Gracias. Gracias. Gracias por eso, aprender. Yo no toco ese dinero. Lo enviamos directamente a los coordinadores que lo hacen llegar hasta allá. Para los viejecitos, Dios le bendiga. Gracias. Gracias, muchas gracias. Si Cristo no ha venido, vamos a regresar, pastor. Dios le bendiga. Muchas gracias.
1: Gloria a Dios. Aleluya. Antes de que se vaya, pastor, venga, aquí vamos a orar por usted ahí. Vamos a hacer una oración por el pastor, hermanos, ¿verdad? Va a pedir hermano Marvin, hermano.
0: Recientemente regresé de La Habana, Cuba. Estuve en Matanzas, Cárdenas y La Habana. 3 semanas. Me conmovió la vida de la isla. Una pobreza como no tiene una idea. Iglesias que llegaban caminando a pie 2 horas. Las señoritas, hijas de pastores de 15 y 18 años, descalzas. ¡Wow! El pastor donde estuve en Cárdenas, una sola camisa deshecha. Gracias a Dios, el mismo Saí, yo le dejé toda mi ropa al pastor. Lo que quiero decirle que el regreso fue de La Habana al DF, del DF a Los Ángeles, cuando yo estoy bajando el equipaje del avión. Me dio un desgarro muscular acá. Usted no se imagina, en La Habana, en cada esquina hay un centro de hechicería, brujería, santería, curandería. Cuba está plagada de demonios. Hay que orar para que Dios alcance a los cubanos. Y por eso me ve que con a veces dificultad subo al altar. Pero ya pasó el desgarre muscular. Hoy me voy a echar un partido de fútbol.
1: Vamos a orar por usted, hermano. Hermano Candelario, hermano Marvin, hermano Edgar. Vamos a orar, hermanos. Iglesia, extienda su mano. Vamos a orar por el pastor. Padre, que estás en el cielo. En el nombre de Jesús, en esta tarde, Señor, venimos delante de tu presencia, poniendo, Señor, la vida de mi hermano Andrade en tus manos. Has sido valiente, Señor, al estar acá estos 3 días. Gracias porque le has dado palabras, Señor. Has traído, Señor, bendición a través de sus labios. Consuelo, Señor. Has traído palabra de motivación, de bendición, Señor. Lo has usado, Señor. Las almas se han salvado. Y el día de hoy, Señor, ha habido victoria. Te ruego que sigas usando su vida. Respáldalo. Señor, guarda su salud. Protégelo. En el nombre de Jesús. Señor, Padre, es tu hijo, es tu siervo. Señor, sé tú obrando, Señor, en su vida. En el nombre de Cristo Jesús. Hoy que finalizamos esta campaña, Señor, este aniversario, sigue fortaleciéndolo, Señor. Y un próximo año, si nos das vida, Él pueda estar con nosotros. En el nombre de Jesús, todo lo rogamos, Señor. Amén. Y amén. Gloria a Dios. Aleluya. Un aplauso al Señor, hermanos. Gloria a Dios. Ha sido una bendición, hermanos. Tome su lugar. Vamos a finalizar. Antes de finalizar, hermanos, quiero compartir con ustedes un poco acerca de la historia de Hermanos Ministerio Cristiano Casa de Pan. No ha sido fácil, como lo dijimos desde el principio. pero este proyecto nació en el corazón de Dios. Hermanos, para la gloria de Dios, por el 2015 el Señor me llama a mí como pastor para trabajar a tiempo completo. Y el Señor, hermanos, va haciendo lo que Él quiere, Él va haciendo su voluntad. Y hermanos, por cosas de Dios pasan situaciones que Él sabe, y el Señor pone en nuestro corazón el poder, hermanos, comenzar esta obra en esta ciudad para las ciudades vecinas. Y el día de hoy, hermanos, pues el Señor nos tiene bendecidos, ¿verdad? Pero quiero decirle que todo esto comenzó, hermanos, en mi hogar, con mi esposa, con mi familia, y una familia que el Señor envió. Desde Venezuela la trajo el Señor. Desde Venezuela trajo el Señor esta familia, y se fueron añadiendo, semanas a semanas se fueron añadiendo algunos otros hermanos. Pero quiero compartir un video, hermanos, para que usted pueda ver de cómo es que comenzó esta jornada. Amén.

0: Gloria a Dios, un aplauso al Señor, hermanos, aleluya. Voy a invitar a mi esposa que pase acá conmigo para poder hacer esta oración. Hermanos, mientras el hermano predicaba hace un momento, él decía, los satanistas se reúnen, ayunan para que los jóvenes, para que las personas no continúen. Y quiero decirle, hermanos, que a Dios sea la gloria. El Señor nos ha fortalecido hasta acá. Las personas cercanas a nosotros, muchos de ustedes saben, hermanos, la historia. Lo que le presentamos es lo que hemos comenzado, hermanos, del inicio acá. Pero muchas personas saben la historia, que por amor a ustedes, pues, ahí se queda. Pero el Señor nos tiene acá, bendecidos. Amamos la obra del Señor, hermano. Gloria a Dios. Va a darle unas palabras a mi esposa.
1: Aleluya, amén, hermanos, gloria a Dios. Fíjense que ahorita que yo miraba las fotos, fui recordando cada detalle, cada momento, cómo Dios hablaba, cómo el Señor mostraba su amor. Yo quiero invitar a la hermana Jaylo y al hermano Ed que vengan aquí al frente. Porque me recuerdo que estábamos hechos pedazos. Yo estaba ahí. De repente mi hermana me habló y me dijo: pastora, yo quiero ir a la iglesia con usted. Y yo le dije: hermana, nosotros nos vamos a reunir con mi familia en casa. Y entonces la hermana me dijo: yo quiero ir a casa con usted, yo quiero congregarme con usted, hermana. Ahí la hermana me cuenta, y ahora también el hermano, su esposo, dice que mi hermana le dijo a su esposo: vamos, vamos a la iglesia. Y cuando él llegó fuera de la casa, cuenta que dijo el hermano: si yo hubiera sabido que era una casa, yo no hubiese venido, pero ahí estaba yo afuera y esperándolos en el parqueo. Y dice que por pena él se quedó. Quiero dar unas palabras a mi hermano.
2: Pues sí, aguantando las lágrimas, ¿verdad? Pero yo primeramente quiero darle gracias a Dios, ¿verdad? Nos dio la oportunidad, ¿verdad?, de tener ese momento en el que yo llamé a la pastora para decir: hermana, yo quiero asistir. Y pues en realidad a mí no me importó y nada me detuvo al momento en el que ella me dijo a mí de que ellos iban a seguir en su casa. Yo le dije: sí, hermana, yo voy. Invito a mi esposo, llegué a mi madre. Y allí, poco a poco, ¿verdad, hermana? Fuimos creciendo, ¿verdad? Y pues yo estoy demasiado feliz por las maravillas que hace el Señor. Empezamos 8 personas y mire esto cómo está el día de hoy, gracias a la gloria del Señor.
3: Gloria a Dios.
4: Bien, buenas tardes a cada uno de los presentes, que Dios les bendiga, ¿verdad? Como decía la hermana, sí, es de esa manera como sucedieron las cosas, ¿verdad? Yo era una persona que lastimosamente nunca había conocido de Dios. Por su pura misericordia, desde ese primer día que yo pude asistir, ¿verdad?, a la casa de los pastores, he visto las maravillas que Dios puede hacer, que ha hecho en mi vida y que también puede hacer en la vida de usted, que quizás aún no lo ha aceptado, ¿verdad? Yo, literalmente, como ella decía, si yo fuera sabido que era un culto en una casa, en un hogar, no fuera asistido. Pero en los planes de Dios ya estaba que fuera de esa manera. Como decía la hermana, ese día solamente habíamos 8 personas. Y como decía el pastor, y ya muchas personas igualmente lo saben, no ha sido fácil. Estuvimos en una oficina las primeras semanas, luego pasamos a la cocina, a la sala, luego a la cocina, y ya literalmente no cabíamos en la casa de los pastores. Pero sabemos que la obra es de Dios, ¿verdad? Y no es del hombre, porque a través de eso Dios nos fue llevando de proceso en proceso. Fuimos a parques, fuimos rentando lugares y hasta el sol de hoy Dios nos tiene en este lugar. ¡Aleluya! Para su gloria y su honra tenemos Hoy estamos cumpliendo un año, ¿verdad? De los muchos que serán.
0: Aleluya.
4: Y la verdad, Dios pone en mi corazón decirle, hermanos, como ya muchas personas se lo han dicho y yo nuevamente se lo recalco. El Señor me dice que si no hemos tenido, que si hemos tenido tantos ataques y quizás tantas críticas y luchas, es porque realmente estamos haciendo las cosas como Dios lo ha demandado. Que hay que seguir adelante, ¿verdad? Como muchos hermanos también lo han dicho, ¿verdad? Siempre, y esto también es para usted que me está escuchando, hay que poner la mirada en Cristo y no en el hombre, porque no es la iglesia del pastor ni de la pastora, esta iglesia es del Señor. Amén. Amén. Dios le bendiga.
0: Gracias, hermano.
1: Aleluya. Amén, hermanos. Y pues esta también es la mamá de la hermana Jaylo, que ella también tuvo el primer día y también le quiero dar una palabra.
3: Bueno, primeramente darle gracias a Dios y la bienvenida a todos los que están acá presentes y los que están viendo por las redes. Verdad que Dios nos permita cada día avanzar más como hermanos y ser cada día más creyentes en la palabra del Señor y buscar más cada vez, así como empezamos nosotros en la casa de los pastores. Hoy en día, pues, un gran privilegio estar acá y ver tantas personas que están acá. Cada día han crecido más, más y más, y cada vez vamos, como lo dijo el pastor, ¿verdad? Que vamos a ser muchísimos más, 500 mil, hasta donde Dios quiera que seamos, creciendo cada vez más. Y les doy las gracias a todos por estar acá, y bueno, los que no estamos todavía o no hemos estado de pie de verdad en el Señor como nos necesita, les invito a que por favor busquen del Señor con el corazón, porque Dios nos quiere con un corazón sincero y de que verdad estemos con Él, como todos los hermanos que están acá presentes, cada día más sirviéndole de corazón. Muchas gracias.

Se oye esa declaración fuerte esta noche, Él es el Todopoderoso. Cuando usted y yo alabamos a Dios, no estamos simplemente cantando una canción romántica bonita para Él. Estamos declarando

0: nuestra fe al Señor y estamos declarándole a Él que no importa qué pase o qué venga, nosotros vamos a adorarle y vamos a alabarle a Él.
1: Hay una palabra muy poderosa que nosotros usamos y el significado de esa palabra es una exclamación de alabanza a nuestro Rey. Esa palabra es la palabra aleluya. Y hoy queremos rendirle alabanza a nuestro Rey.

Y porque Él vive, nosotros vivimos. Y porque Él se ha levantado, podemos gozarnos en su presencia.

El dulce y majestuoso Espíritu de Dios es el que le da la razón a nuestra vida. Levante sus manos al cielo.

0: Yo soy.
1: Son las 12 en punto.
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decisión de su vida, traer a su casa la presencia de Dios, porque cuando la presencia de Dios entra a un lugar, lo seco tiene que reverdecer. ¡Aleluya! Lo que se cayó tiene que levantarse. Cuando la presencia llega a una casa, la familia tiene que restaurar.

0: Son las 3 en punto.
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cielo está aquí. Levanta tus manos y invádenos con tu presencia. Invádenos.

0: Son las 4 en punto.
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0: que habita la eternidad. Jehová el gran yo soy, el alfa y omega, principio y fin, soberano creador, rey de gloria, eterno,
1: soberano creador,
0: excelso.

0: Amados hermanos míos, no erréis. Toda buena dádiva y todo don perfecto desciende de lo alto, del Padre de las luces, en el cual no hay mudanza ni sombra de variación. Él, de su voluntad, nos hizo nacer por la palabra de verdad, para que seamos primicias de sus criaturas.
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¿cuántos pueden gritar Cristo vive? Él no está muerto, Él se levantó.

todo el que se acerca ante el trono de la gracia es perdonado, es levantado, es libre. Aunque muchos te han dado la espalda, hay alguien que te levanta, que te perdona. Su nombre es Cristo Jesús.

¿Cuántos están listos para danzar delante del grande? ¿Cuántos están listos para decir: Jehová es grande, poderoso, digno de ser alabado? 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Juntos todos, como una sola voz, nuestro hermano Fito Delgado, el grupo Inspiración, vamos a proclamar que Dios es grande, que solo Él es grande y que solo Él merece toda gloria, toda alabanza y todo el honor.

0: 5 en punto. 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
4: Anhelamos estar donde está tu gloria.

El Señor ha descendido sobre este lugar. Puedes sentir su presencia en medio de nuestras vidas.

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0: Son las 7 en punto.
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nos rescataste. Vamos, dale gracias, dale gracias, dale gracias. No te canses de darle gracias. No te canses de darle gracias. Tu amor me rescató. Tu amor me limpió. Tu amor me dio vida eterna, Señor. Por eso cantamos.

lo acepten, aunque no todos lo reciban como su Salvador, pero Él murió por todos. Amén. Así que vamos a orar, vamos a darle gracias al Señor por la oportunidad que nos da de estar en este lugar. Aleluya. Ya que un día Él volverá y nos pedirá. ¿Qué fue lo que nosotros hicimos con lo que Dios puso en nosotros? ¿Qué fue lo que nosotros hicimos mientras estuvimos en vida? Padre, en el nombre de Jesús te doy gracias, Dios eterno, por la oportunidad que nos da de estar en este lugar maravilloso, Dios, para adorar y bendecir tu nombre. Te doy gracias, Dios mío, por la vida de mis hermanos que ya están en este lugar, que tomaron el tiempo, Padre, de venir y adorar, glorificar tu nombre maravilloso, Dios. Te pido que los bendigas de una manera muy especial, Padre celestial. Al que está cansado, dale fuerza, Dios del cielo. Al que está caído en su ánimo, levántalo, Señor. Tú tienes el poder y la fuerza y la fortaleza para levantar al caído, para sanar al enfermo. Tú tienes el poder, maravilloso Dios. Te doy gracias por esta oportunidad que nos das de estar en este lugar, porque ha sido por tu gracia, ha sido por tu misericordia, maravilloso Dios. Te doy gracias, Dios mío, por los que aún vienen en camino, Padre. Tráelos con bien y que juntos podamos gozarnos delante de tu presencia. Que juntos, Dios mío, podamos adorar tu nombre, maravilloso Dios. Porque tú eres digno de gloria, digno de alabanza, tú eres digno de adoración, aleluya. Hoy te adoramos y te bendecimos, Rey de la gloria. He aquí un pueblo, Dios mío, dispuesto a adorar tu nombre, dispuesto a exaltar tu nombre, a levantar tu nombre en alto por medio de la alabanza, por medio de la adoración, Padre celestial. En el nombre de Jesús yo te doy gracias, mi Dios amado. No hay cómo pagar, Dios mío, tanto favor, tanta misericordia que tú has derramado sobre nosotros. Porque tú no nos has pagado conforme a nuestras iniquidades, mi Dios amado. Mas tu gracia y tu misericordia hasta el día de hoy nos ha guardado. Hasta el día de hoy, Dios mío, nos ha permitido, Dios mío, ver este día para la gloria de tu nombre, maravilloso Dios. Padre, recibe nuestra alabanza, oh Dios. Recibe nuestra adoración, mi Cristo amado. Que con todo nuestro corazón traemos como ofrenda ante tu presencia. En el nombre de Jesús de Nazaret, recibe la gloria, recibe la honra, recibe la alabanza y la adoración. En el nombre de Jesús de Nazaret, muchas gracias, mi Dios. Te adoramos y te bendecimos en esta preciosa tarde. Aleluya, maravilloso es tu nombre. Un aplauso fuerte al Cristo de la gloria. Aleluya, Él está en este lugar. Él está en este lugar. Desde antes que usted y yo llegáramos aquí, Él ya estaba aquí esperándonos. Bendito sea su nombre para siempre. Aleluya.

la adoración, porque tú te lo mereces, porque tú eres bueno, tú eres precioso, maravilloso Rey, aleluya. Oh, te adoramos, Dios del cielo. Te adoramos, precioso Espíritu Santo. Yo sé que tú estás en este lugar, aleluya. Hoy adoramos tu nombre, exaltamos tu nombre con todo nuestro corazón, porque tú eres digno de alabanza, Señor. Tú eres digno de adoración, eterno y soberano Dios, aleluya, maravilloso Dios. Te adoramos, Dios. Te adoramos, Espíritu.

0: Te adoramos, Rey. Te adoramos, Espíritu Santo. Oh, qué precioso eres, maravilloso Dios. Qué precioso eres, Espíritu Santo. Hoy adoramos tu nombre. Hoy levantamos tu nombre en alto, Espíritu de Dios. Que sea tu presencia ministrando nuestras vidas. Que sea tu presencia ministrando nuestros corazones, Espíritu Santo. Oh, maravilloso Rey, te doy toda la gloria, toda la alabanza y toda la adoración. Es para ti, mi Dios. Es para ti, mi Rey. Es para ti, eterno y soberano Dios, creador del cielo y de la tierra. Maravilloso Jesús, mi alma te adora. Mi alma te alaba, Padre Celestial, porque tú eres bueno, porque tú eres precioso, porque no hay nada más lindo que poder adorar y glorificar tu nombre, Espíritu Santo. Te adoramos, Rey, te exaltamos, maravilloso Dios, aleluya. Maravilloso Jesús, te adoramos. Gloria a Dios, de un aplauso fuerte, iglesia, al Padre, al Hijo y al Espíritu Santo, gloria a Dios. Aleluya, Él es bueno, iglesia, Él es precioso, Él es maravilloso, el Rey de Reyes está en este lugar, aleluya. Oh, gloria a tu nombre, maravilloso Dios, maravilloso Rey, aleluya.
1: Vive, iglesia. Y a su nombre, oh, damos gracias al Señor porque Él es bueno y su misericordia ha sido por siempre, aleluya. Cada uno de ustedes, iglesia, son bienvenidos en este lugar. Nos gozamos, nos alegramos porque todavía respiramos. Y todo el que respira puede alabar al Señor. Poderoso Rey, aleluya. Vamos a... Recuerde que ya las aplicaciones del retiro ya están listas. Todos aquellos que han agarrado sus aplicaciones, que están seguros que van a ir, por favor, regrésela. Amén, porque hay que trabajar con los grupos, con los que van a ir a servir y con los que van a ir a recibir. No lo deje para el último momento. Por favor, no lo deje para el último momento. Amén. Poderoso Rey, así es que si no la ha agarrado y va a ir, agárrela, agarre su aplicación, llénela y entréguela. Si usted puede entregar su dinero junto con su aplicación es mucho mejor. Amén. Poderoso Jesús, así es que póngase de pie, iglesia, póngase de pie. Vamos a estar orando por la ofrenda, vamos a presentarla ante el Señor, diezmos y ofrendas. Amén. Y por lo tanto, pues presentamos nuestras finanzas delante de la presencia del Señor. Te damos gracias, Espíritu Santo. Tú eres el grande, el todopoderoso, mi Rey. Oh, Espíritu de Dios, gracias por tu presencia, Señor. No hay nada mejor que sentir como río de agua viva en nuestro ser, Señor. Gracias, Espíritu Santo. Gracias, mi Señor. Te damos toda honra, toda gloria, toda alabanza y toda adoración en esta hora, Padre. Que seas tú, mi Jesús, dando una bendición fresca a mis hermanos. Todos los que ofrendan, todos los que diezman en esta casa, Padre, abre las ventanas y que sobreabunde en su vida, Señor. También en su salud, en sus fuerzas, Espíritu Santo. Clamamos a ti porque tú eres el dador de la vida, mi Dios. Bendice lo que quede en las bolsas de mis hermanos y bendice lo que quede en este lugar, Espíritu Santo. Te damos gracias, Señor. Pase a ofrendar, iglesia, con gozo porque Dios ama al dador alegre. Aleluya. Maravilloso Rey, con gratitud sobre todo, amén. Por todo lo que el Señor ha hecho en nuestras vidas. Aleluya. Usted sabe que hay un enemigo que siempre va a querer poner tropiezo en su vida. Poderoso Rey, pero yo sé que usted es inteligente, usted no va a permitir, aleluya. y vamos hacia cosas grandes, vamos hacia adelante, porque para atrás no hay nada bueno. Poderoso Dios, aleluya. Vamos hacia cosas que Dios tiene, que dice que ni ojo lo ha visto, ni oído ha oído, ni ha llegado a pensamiento de hombre lo que Dios tiene preparado para su iglesia. Aleluya. Maravilloso es el Señor. Vale la pena, hermano, ser seguidor de Jesucristo. Vale la pena ser cristiano de verdad. Aleluya. Poderoso Dios, hay tantas y tantas y tantas promesas que son exclusivamente para sus hijos. Y usted y yo somos hijos de Dios. Amén. Así es que nos gozamos, nos alegramos. Yo voy a dejar este lugar a nuestro pastor. Aleluya. Poderoso Jesús. Recuerde que el día 28 estaremos celebrando el cumpleaños de nuestro pastor. Amén. Se nos hace más viejito, pero no importa. Vamos a seguir festejando.
2: Aleluya. Y a su nombre. Y a su nombre. Vive o no vive. Viene o no viene. ¿Cuántos lo esperan? Gloria al Señor. Aleluya. Mañana vamos a estar hablando de un tema muy interesante. Estamos en el capítulo 3 del libro de Apocalipsis. Gloria al nombre de Jesús. No se la pierda, hermanos. Venga, comparte con nosotros. Si usted ya se lo sabe, pues aleluya. Lo que usted ya sabe nos puede contar también con nosotros. Puede hablarnos, decirnos amén. Es muy interesante. Es un libro muy bueno, el libro de Apocalipsis. Apenas vamos en el capítulo 3. Gloria al nombre de Jesús, aleluya. Así que sean todos bienvenidos. Por acá veo una hermana, no sé si es la primera vez que viene o ella ha venido siempre. Oh, ok, bueno, gloria al Señor. Aleluya. Como dice la pastora, ya vamos para viejitos, ya. Ya lejos, ya no podemos ver bien. Aleluya. Póngase de pie mejor. Amén. Gloria al nombre de Jesús. Estamos orando, seguimos orando por todas las peticiones en la oración de los 31 días que tuvimos. Yo sé que hay testimonios, hubo respuestas del Señor. Dios es un Dios, aleluya, que tiene todo bajo su control. Amén. Estaba escuchando una enseñanza de un hermano que estuvo en el satanismo por mucho tiempo. Dios lo sacó de ahí. Y él es el que cuenta, amén, que realmente hay miles y millones de demonios que se oponen en el espacio para que tu oración no suba ante la presencia de Dios. Pero quiero decirle, aleluya, desde el primer día que usted dispone de su corazón, amén, de poner su petición y orar, el Señor ya lo sabe. Aleluya, así que pueden haber cientos de demonios, millones de demonios, la oración como quiera llega ante la presencia del Padre. Dios conoce nuestro corazón, nuestra entrega. Gloria al nombre de Jesús. Por favor, esté seguro que estamos saliendo bien en YouTube con este micrófono. Gloria al nombre de Jesucristo. Porque estamos transmitiendo en vivo todo lo que es la música, la alabanza. Estuvo bien, tiene un buen volumen. Y quiero que esté al mismo nivel también con el micrófono. Gloria a Dios, tenemos un joven caballero que nos va a predicar en esta noche. Gloria al nombre del Señor, lo tenemos a Aire Medina. Gloria al nombre de Jesucristo. Usted tal vez no lo miraba acá, pero él trabajaba, tenía un trabajo, aleluya, que era pues en las tardes, en la noche. Pero gracias a Dios, dijo, no, mi vida espiritual es mucho mejor que el trabajo. Mejor Dios me va a dar otro trabajo, así que lo tenemos hoy con nosotros. Nos viene con la palabra, fuerte el aplauso, por favor. Gloria al nombre de Jesús. Aleluya. Gloria al Señor. Amén. Dios te bendiga. Que el Señor te use. Amén. En el nombre de Jesús.
3: Dios me los bendiga, hermanos. ¿Cómo están? Amén. Bendecidos para bendecir, prosperados y en victoria. Amén. Bueno, una vez más. Mi nombre es Airi Medina, uno de los jóvenes de esta iglesia. Gracias, pastor, por la oportunidad que me ha dado una vez más aquí a predicar en frente de la iglesia. Bendiciones, hermanos. Y bueno, en este momento Si me acompañan en el libro de Deuteronomio, su capítulo 8, versículo 2. Deuteronomio, capítulo 8, versículo 2. Cuando lo tengan, me indican con un amén. Bueno, leemos la palabra de Dios en el nombre del Padre, del Hijo y su Santo Espíritu, y dice: Y te acordarás de todo el camino por donde te ha traído Jehová, tu Dios, estos 40 años en el desierto, para afligirte, para probarte, para saber lo que había en tu corazón, si habéis de guardar o no sus mandamientos. Amén. Sí. Me acompañen en palabras de oración para dar inicio a esta prédica. Padre amado, te damos la honra y la gloria, Señor Jesús, por un día más, Padre amado, por estar aquí en tu iglesia, Padre, para estar aquí en tu casa, para adorar y glorificar tu nombre, mi amado Jesús. En esta hora, mi amado Padre, te pido que seas tú, mi amado Jesús, derramando palabras sobre aquel que lo necesite, Padre, aquí en la congregación, Padre, en las redes sociales, mi amado Jesús, a través de la radio. Que seas tú derramando, Señor amado Jesús, palabra nueva y para edificar en las vidas de cada uno, mi amado Padre Jesús. Que seas tú hablando a través de mí, Padre. Que seas tú, Padre, obrando una vez más, mi amado Rey. Gracias, en el nombre de Jesús. Amén. Pueden sentarse. Hoy les vengo a traer la palabra que muchos han escuchado, a lo mejor en otras prédicas, a través de alguien más. Algunos de ustedes ya lo han vivido, algunos todavía no. A los nuevos creyentes, Dios me los bendiga en esa parte, pero hoy les vengo a hablar de el desierto. Amén. El desierto, ¿qué es el desierto? Un desierto significa un proceso. Amén. Es un momento de prueba que cada uno vamos a tener que pasar por lo menos una vez en nuestras vidas. Puede ser al momento que nosotros comenzamos en el proceso aceptando a Dios, o mucho más antes que eso, pero es un momento que cada uno va a tener que pasar. Amén. Para darles un resumen de lo que vamos a hablar, es que hoy voy a hablar de los procesos, las pruebas, cómo nos ayudan en nuestras vidas y lo que nos espera. Y así damos inicio con el primer punto, que es: el desierto es un proceso. Cuando alguien está pasando por un momento de dificultad en su vida o vida espiritual, ahí lo podemos llamar como alguien está pasando por un desierto. Amén. Ahora, el desierto normalmente lo asociamos como un lugar, un ecosistema, un bioma con dunas de arena o altas temperaturas, ¿verdad? Y si quieren, ahí se pueden imaginar un camello ahí caminando, whatever. Pero si aplicamos eso a nuestra vida espiritual, normalmente eso lo podemos ver como un proceso a donde se siente la sequedad, a donde uno se siente que no está pasando por un momento bien en su vida o en la etapa de su vida. Amén. Un proceso es una temporada de sequedad, de prueba o transición donde la presencia de Dios se siente lejana. Incluso esto lo podemos también ver en la vida material, en nuestras vidas así ordinarias, donde muchos quieren recibir un ascenso en su trabajo o para un atleta para recibir una medalla de oro, ¿verdad? Ellos tienen que pasar por un proceso para poder alcanzar la meta que ellos quieren alcanzar, ¿verdad? Si aplicamos esto en nuestra vida espiritual, no lo debemos que ver como algo mal. No es algo que se debe que tener miedo o temer, no. Un proceso nos ayuda a alcanzar a otro nivel, a otra etapa, a donde Dios nos quiere ver, a donde Él quiere que sigamos adelante. Y no nada más ahí, sino va a haber mucho más. Él quiere ver que cada uno de sus siervos, sus siervas, sigan una etapa más en su vida. Uno puede decir que ahorita nomás estoy ahí sentado en la silla, alabando y glorificando el nombre de Dios, escuchando la palabra de Dios. Pero algún día vas a poder aquí estar en el púlpito a predicar la palabra de Dios, contar tu testimonio, o hasta incluso ir a las calles y a predicarle a la gente de lo que Dios ha hecho en tu vida. Los procesos son necesarios para poder avanzar en tu vida espiritual. No nada más en tu vida espiritual, sino en nuestras vidas así nomás. Amén. En estos momentos, las pruebas son puestas en nuestras vidas para poder quitar lo que no nos va a edificar en nuestra vida y da oportunidad a que Dios ponga lo que es necesario para crecer. Amén. Para eso está la Biblia, para eso estamos aquí orando constantemente. Alabado sea Dios. Al momento que uno entra en un proceso, ¿cómo es que tiene que actuar uno? Si vamos en el libro de Santiago, su capítulo 1,